0: llegar hasta con la nulidad de la elección por algún comentario o intervención extranjera, o por comentarios en medios de comunicación por actores extranjeros, principalmente de los Estados Unidos, tiene la intención, dijo Ricardo Anaya, de censurar la libre expresión de ciudadanos, medios de comunicación y comunidad internacional. El legislador panista adelantó el voto en contra del PAN. Escuchemos a Ricardo Anaya.
1: Nosotros, por supuesto, defendemos y siempre vamos a defender la soberanía de nuestro país, pero creemos que aquí hay gato encerrado. De fondo, me parece, lo que hay es un intento de censurar, de controlar a los medios de comunicación, de controlar lo que se publica en las redes sociales. Tan es así que no han querido publicar en la Gaceta la ley secundaria. Solo conocemos lo que tiene que ver con el texto constitucional. Hay que tener muchísimo cuidado, porque con el argumento que es válido de defender la soberanía nacional, lo que aquí puede ocurrir es que haya censura, que haya control autoritario de lo que se dice en los medios de comunicación, y peor aún, control autoritario de lo que se publica en las redes sociales. De fondo, lo que Morena quiere es que no se hable de su pacto con el crimen organizado, de su alianza con los criminales. No, por supuesto que existe ese riesgo, nosotros vamos a dar el debate, pero al final, con la mayoría artificial que han construido, por supuesto que tienen la posibilidad de sacar este asunto adelante. Si no tuvieran nada que esconder, estaría publicada en este momento en la Gaceta la legislación secundaria. Sabemos que la están tecleando en este momento, ni siquiera tienen el texto que se va a someter a votación la próxima semana.
0: El segundo tema de reflexión de esta tarde: la presidenta Claudia Sheinbaum celebró la decisión de Ricardo Monreal de incluir una reforma constitucional que prohíba la intervención extranjera en los comicios mexicanos. Y es que hoy a la presidenta y a Morena, a la Cuarta Transformación, le interesa que las elecciones en México pues estén en una como cúpula, estén protegidos para que nadie desde el extranjero pues los evidencie o los acuse de cualquier cosa, como ha pasado, por ejemplo, con los Estados Unidos, con decisiones que ha tomado Morena. Recuerdo muy bien que el ex embajador de Estados Unidos en México pues criticó seriamente la reforma al Poder Judicial, y recientemente las acusaciones del Departamento de Justicia, de la Agencia Antidrogas y de un juez del Distrito Sur de Nueva York en contra del gobernador con licencia de Sinaloa, Rubén Rocha, han afectado seriamente a Morena y lo que podría ser su participación en las campañas electorales. Por eso hoy la presidenta de México dijo en su conferencia de prensa mañanera que en el país los mexicanos decidimos sobre nuestra vida político. Por eso es muy buena idea que se protejan los comicios. Escuchemos a la presidenta.
2: Por injerencia extranjera. Me mandó una nota Ricardo Monreal de que estaba proponiendo eso, que me parecía. Porque luego creen que estamos ahí, sí. Fue iniciativa de él. Y me parece bien, la verdad. Creo que es una buena iniciativa. Porque en México decidimos los mexicanos. O sea, lo que hace esa iniciativa es decir, a ver, si se demuestra que hay injerencia de otros países en las elecciones, pues que sea para el INE o para el tribunal un asunto de nulidad de la elección. Entonces, yo creo que está bien. Pues es, aquí decidimos nosotros. Nosotros me refiero al pueblo de México.
0: El día de ayer la presidenta también presentó una reforma electoral para revisar a personas que pretendan ganar una candidatura a un puesto de elección popular sobre posibles lazos con el crimen organizado. Esta iniciativa ya fue enviada al Congreso para que se debata en el próximo periodo extraordinario. El día de ayer también la presidenta se reunió con el secretario de Seguridad Interna de los Estados Unidos, Mark Wayne Mullin, a quien le expresó que su gobierno busca cooperación con su vecino del norte, pero nunca, nunca dijo Claudia Sheinbaum, subordinación. La mandataria pidió más reuniones de alto nivel entre los dos gobiernos para evitar lo que consideró malos entendidos. ¿A qué se referirá los malos entendidos? A que para Morena Rubén Rocha Moya es casi un santo y no un narcotraficante como lo considera Estados Unidos. Escuchemos a la presidenta.
2: La colaboración entre Estados Unidos y México es eso, es colaboración, es coordinación, que no hay subordinación y que es mejor para ambos países coordinarnos bien. Ese es, digamos, nuestro posicionamiento que planteamos ahí. Y de parte del secretario hubo un reconocimiento al trabajo que está haciendo México. Y yo le planteé que por qué no las reuniones que tenemos del entendimiento de seguridad, pues se hacen más seguido, para que no haya malos entendidos y que se esté dando seguimiento a la colaboración. Y se quedó que la próxima reunión de este grupo es en junio, y que a partir de ahí pues se siga trabajando en la colaboración. Entonces, ese fue el tono de la reunión.
0: Por cierto, que la presidenta dijo que el tema del gobernador con licencia de Sinaloa, Rubén Rocha Moya, no se trató con el secretario de Seguridad Interna de los Estados Unidos. Escuchemos nuevamente a la presidenta.
3: Con el funcionario de Estados Unidos que visitó ayer nuestro país, hablaron sobre el tema del gobernador con licencia, Rubén Rocha Moya, ¿le comentó algo sobre
2: el tema? No, no tocamos el tema, porque ese es un tema del Departamento de Justicia de Estados Unidos. Entonces, es otra institución.
0: Y el tercer tema de reflexión de esta tarde, la presidenta Claudia Sheinbaum acusó a los Estados Unidos de buscar intervenir en Cuba y Bolivia al acusar a los expresidentes Raúl Castro y Evo Morales de distintos delitos. La mandataria dijo que México no está de acuerdo con las acusaciones en contra de esos mandatarios latinoamericanos, ya que Estados Unidos, dijo, no tiene ningún derecho de intervenir en la vida interna de esas naciones. Escuchemos a la presidenta.
2: ¿Qué sentido tiene que en este momento acusen a una persona por algo que ocurrió hace 30 años? Sigo leyendo yo las memorias de Miguel de la Madrid, entre otros libros que estoy leyendo. Particularmente las partes de la relación con Estados Unidos y el embajador Gaby. Tiene ahí frases, a ver si después las presentamos, donde dice: Estados Unidos siempre ha usado el tema del narcotráfico como pretexto para injerencia. Entonces, eso hay que tenerlo claro. Ahora, ¿qué tenemos que hacer nosotros? Como país, como gobierno, tener claro eso. Y al mismo tiempo, colaborar con ellos en donde podamos colaborar, porque no queremos pelear con ellos. Y hasta ahora, en muchas áreas han sido respetuosos. Y además creo, pues, que son ciertos sectores. No se puede generalizar el gobierno de los Estados Unidos.
0: La mandataria defendió a Evo Morales, quien tiene una orden de aprehensión en su contra en Bolivia. La presidenta de México consideró al gobierno de Evo Morales como el mejor que ha tenido ese país sudamericano. Recuerde usted que en esta semana el Departamento de Estado norteamericano y el Departamento de Justicia acusó al expresidente Raúl Castro, de 94 años, de un delito de asesinato de 4 estadounidenses en 1996, cuando pues tumbaron 2 aeronaves de supuestos rescatistas y de organizaciones no gubernamentales que sobrevolaban aguas internacionales. En ese entonces, el gobierno de Raúl Castro, quien había sucedido a Fidel Castro, pues bueno, decidió que era un atentado en contra de su soberanía, y después de varias advertencias, disparó, pues bajando, derrumbando esas 2 aeronaves en la que viajaban 4 ciudadanos estadounidenses. 30 años después, el gobierno de los Estados Unidos pues lanza esta acusación en contra del general retirado y expresidente de Cuba, Raúl Castro. ¿Lo van a detener? Pues claro que no. Tiene 94 años, no habrá ningún peligro. El asunto es que podría, con esa orden, ingresar fuerzas militares o de seguridad a la isla cubana y entonces sí, irse apoderando poco a poco del territorio cubano. Así los 3 temas de reflexión en esta segunda emisión de Informativo NTR.
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15: Sí, agradezco muchísimo al senador del Partido Acción Nacional, Marco Cortés, que esté con nosotros. Marco, qué gusto saludarte y estamos a punto de comenzar un periodo extraordinario de sesiones con iniciativas que seguramente serán aprobadas y mayoriteadas, pero nos sirve a los electores para estar seguros de que no hay candidatos relacionados con el crimen organizado, como lo estamos viendo, que ya son autoridades. Se habló del Estado de México, de Morelos, de Jalisco, pero se omitió en la mañanera el estado de Sinaloa, que es quizá el más grave. Te saludo con mucho gusto, Marco.
16: Qué gusto saludarte a ti y a todo el auditorio. Y se les olvidó también Michoacán, en donde el propio Tribunal Electoral dijo que el crimen sí se había metido en la elección. Se les olvidó Baja California Sur, se les olvidó Nayarit, se les olvidó Tamaulipas, se les olvidó Veracruz. Bueno, un gran número de estados y municipios en donde el crimen organizado se involucró y en donde nosotros lo denunciamos hace 5 años, en la elección del 2021, dijimos, además de ser la elección más violenta, es donde el crimen se ha involucrado de forma más abierta para apoyar a candidatos de Morena, amedrentando a nuestros candidatos, bajando a nuestros candidatos, secuestrándolos, golpeándolos y hasta matándolos en algunos casos. En ese proceso hubo más de 100 candidatos o políticos ejecutados durante el proceso electoral. Eso es una locura. Como dije, el proceso electoral más violento del que se tenga registro. Y bueno, ahora resulta que salen con que se va a crear una suerte como de comisión o atribución al INE para que revise que los candidatos no tengan ningún tipo de vínculo. Pues eso suena muy bien, pero el buen juez por su casa empieza, debería de hacer una comisión el partido de Morena, porque en volumen ahí es donde está la grandísima mayoría de los que están involucrados con el crimen organizado. No quiere decir que en los otros partidos no se les cuele uno u otro por ahí. No creo que allá no ocurra. Pero donde está la gran cantidad de funcionarios y candidatos involucrados, financiados, coludidos con el crimen, es en Morena. Entonces ahí debería de haber una comisión intrapartidista que investigue a todos sus impresentables, por ejemplo, que investiguen de dónde salieron los recursos para las campañas de las corcholatas, montón de espectaculares, bardas en todo el país. Y bueno, pues pareciera que nomás quieren taparle el ojo al macho, de hacer como que hacen, para decirle pues a los Estados Unidos que ya están tomando medidas para que no vuelva a repetirse que tengan gobernadores coludidos con el crimen y alcaldes coludidos con el crimen. Eso es lo que a mí me parece, Beto.
15: Marco, se está proponiendo una comisión de consejeros electorales, me imagino del INE, que ya parece que hasta se visten de guinda, y también de los integrantes del gabinete de seguridad. Este gabinete de seguridad que ha asumido casi de manera personal la defensa de Rubén Rocha Moya. ¿Esto es confiable para que se apruebe una ley electoral? Entiendo que pues quienes más tienen mayor información es el gabinete de seguridad, ¿no? El ejército, la marina, la Guardia Nacional, pero pues que sea una comisión la que pueda revisar las candidaturas y después decir quién tiene o no, quién no tiene vínculos con el crimen organizado, pues esto parece más bien pues una inquisición de la oposición ante la defensa férrea que han tenido de Rubén Rocha Moya, pese a la acusación de los Estados Unidos. ¿Confiarían ustedes en una comisión así que podría ser desde ese momento política partidista en contra de la oposición?
16: Pues claro que no, no podemos confiar en un órgano que lo único que va a hacer es palomear a todos los suyos, aunque tengan vínculos con el crimen, y tachar a algunos nuestros que aunque no tengan vínculos con el crimen, los van a querer sacar de la contienda. A ver, si el problema lo trae Morena, el problema está dentro, ellos tienen al enemigo en casa, sabiéndolo no hacen absolutamente nada. Y por ello es que esto es una total incongruencia. Insisto, la comisión debería estar dentro del partido de Morena para evitar que sigan postulando y dejándose financiar por el crimen organizado, como ocurrió en el 21, como ocurrió en el 22, como ocurrió en el 24. Yo esperaría que ahí es donde se tomen medidas, pero no. Más sí parece, muy bien lo has dicho, como para buscar sacar del carril de la contienda electoral a algunos candidatos opositores.
15: Marco, también hay una iniciativa que van a estar discutiendo ustedes en el Senado de la República, primero en la Cámara de Diputados, pero llegará con ustedes, que es la de la nulidad por la intervención de gobiernos extranjeros o fuerzas extranjeras en nuestro país. Entiendo que eso debe de estar prohibido aquí y en China, ¿no? El uso de recursos extranjeros, la participación de extranjeros en la vida política electoral, pero ahora resulta que si Donald Trump da una de sus declaraciones acostumbradas o publica algo en sus redes sociales o algún congresista de los Estados Unidos, pues el Tribunal Electoral, que ya sabemos cómo resuelve, podría estar anulando una elección. ¿Es lo que requiere nuestro país en estos momentos para tener elecciones más fuertes, Marco?
16: Pero yo no estaría en contra de aprobarlo siempre y cuando se apruebe también que si se comprueba que el crimen organizado intervino en un proceso electoral, se anule la elección, y que si esto es reiterativo de un partido político, se le quite el registro a un partido, en este caso Morena. Pues, pero eso no lo quisieron. Recuerda, Beto, que yo presenté una iniciativa de reforma constitucional precisamente para eso, para que si un partido político es apoyado por el crimen, de forma reiterada se le cancele el registro. Si un candidato es apoyado por el crimen organizado, se anula la elección y se impide que ese candidato vuelva a participar. Bueno, esta propuesta, que suena absolutamente razonable, no quisieron aprobarla. Esa sí no les gustó. Entonces, nuevamente, la incongruencia total y la legislación a modo. ¿Por qué quieren aprobar solo una cosa y no lo que realmente está ocurriendo en nuestro país? Que el crimen interviene desde la postulación de candidatos, porque en muchos casos no nos dejaron postular candidatos competitivos porque los amedrentaban diciéndoles que no podían participar, so pena de que alguien de su familia pagara las consecuencias. Durante la campaña se meten, el día de la jornada electoral el crimen se mete, y hasta post electoral, diciéndoles a los candidatos que les hicieron fraude, que se impugnan, sus familias pagarían las consecuencias. Eso no lo quiere legislar Morena, porque saben verse beneficiados de eso. Y en cambio salen con esto de querer legislar cualquier hecho que pudiera desde fuera intervenir o apoyar una campaña. De verdad es el mundo al revés.
14: Y sobre todo porque te acuerdas que en el sexenio pasado quien hablaba en contra de los candidatos de Estados Unidos era el entonces presidente Andrés Manuel López Obrador, ¿no? Él decía, voy a llamar a los mexicanos a no votar por los candidatos que hablen en contra de la migración. Pues creo que ahí hay incoherencia, ¿no?
16: Sí, y además hay incoherencia cuando en la campaña de López Obrador nos dimos cuenta que una gran cantidad de bots a través de las redes sociales salían, porque ahí se ve de dónde están saliendo, de Rusia, curiosamente.
14: Marco, por último, aprovechando tu presencia en el noticiero, ¿qué se va a hacer con la gobernadora de Chihuahua, Maru Campos? Ya Morena, la presidenta de Morena, ha dicho que están más que decididos a impulsar juicio político. Quieren que pida licencia como para también responder a lo que pasó con Sinaloa. ¿Qué se podría hacer para defender a la gobernadora de Chihuahua por parte de su partido, que es el Partido Acción Nacional?
16: No existe un punto de comparación con el caso de Rubén Rocha. Rubén Rocha es un gobernador coludido con el crimen, y que nosotros, por cierto, lo señalamos desde el 2021. Mario Delgado estaba reunido con el líder del Huachicol, los hermanos Carmona. Él estaba generando las alianzas y el financiamiento a varias campañas, Tamaulipas, de Sinaloa, de Michoacán, de Nayarit, de las Baja California. Todo esto nosotros lo dijimos en su momento. Entonces, ahí a quien se le debería detener y no proteger sería Rubén Rocha. Y a quien se le debería de respaldar por hacer su trabajo, por sí combatir al crimen, es a Maru Campos. Nuevamente, las cosas al revés. Por supuesto que Maru no debe de pedir licencia, debe de seguir trabajando, porque además está haciendo lo que las y los chihuahuenses quieren, combatir al crimen para poder vivir en paz. Ya se dieron cuenta, ahora que fueron los morenistas a hacer una marcha en defensa de Rubén Rocha allá a Chihuahua, pues allá la gente no le gustó que estuvieran y los rechazaron. Y entonces, por lo tanto, pues Maru va a seguir trabajando, va a seguir haciendo el gobierno en Chihuahua, y yo creo que lo único que está generando Morena es fortalecerla y evidenciar el contraste entre una gobernadora que sí hace las cosas y entre otros que no, y además de qué lado está el gobierno de la República, del de la colusión con el crimen o del del combate al crimen.
14: Marco, por último, una pregunta de técnica legislativa. ¿El desafuero de María Eugenia Campos, en caso de que se dé, tiene que ser en la Cámara de Diputados Federal o en el Congreso Estatal?
16: Una es en el Congreso, en la Cámara de Diputados, del Congreso de la Unión, y posteriormente el Congreso local tiene que decir si da lugar o no. Entonces sería en todo caso dos etapas. Yo creo pues que en la federal pues eso lo podrían lograr, porque tienen, aunque sea artificialmente, la mayoría para poderlo hacer. Pero no es el caso de Chihuahua, en donde yo dudo mucho que eso pase, porque no tienen la razón.
14: Como el caso de Francisco García Cabeza de Vaca, ¿no? Donde fue desaforado en la Cámara de Diputados y ya finalmente la Corte decidió que, pues como no había pasado por el Congreso local, pues entonces no se le podía retirar del cargo, ¿no?
16: Es correcto, tal cual lo dices.
14: Muy bien, Marco, pues te agradezco mucho, como siempre, tu amabilidad para poder platicar con la audiencia de Informativo NTR, y estaremos muy pendiente de los diálogos que se tengan entre los partidos con estas iniciativas. Por lo pronto, Marco Cortés, senador del Partido Acción Nacional, te agradecemos como siempre tu amabilidad, Marco.
16: Querido Beto, un gusto saludarte, buen fin de semana.
14: Muchísimas gracias, vamos a un corte y regresamos con más.
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3: Y le agradezco, como todos los viernes, que esté Alfredo Cristalinas con nosotros. Y Alfredo, hoy platicar lo que está pasando en México, porque se vuelve a abrir un debate delicado, pero fundamental para la democracia: el financiamiento de las campañas electorales y la posibilidad de anular elecciones cuando exista intervención extranjera, financiamiento ilícito o manipulación digital sistemática. Hoy el coordinador parlamentario Ricardo Monreal impulsó una iniciativa que plantea precisamente eso, que una elección pueda anularse si se acredita la intervención directa o indirecta de gobiernos, organismos o empresas extranjeras. Sobre todo en este momento, Alfredo, que pues obviamente hay una acusación en contra de un gobernador y el señalamiento también de un juez de distrito de Nueva York diciendo que se pudo haber financiado la campaña de Rubén Rocha en 2021, con lo que se confirmaría la participación de los cárteles del narcotráfico en las elecciones, algo muy peligroso en un país extremadamente inseguro. Alfredo, te saludo con muchísimo gusto. ¿Y qué te parecen estas iniciativas? Tú fuiste uno de los fundadores de la unidad de fiscalización del entonces Instituto Federal Electoral, que lo heredó después el INE, y eres uno de los que mejor conoces esto de la revisión de los recursos de candidatos y partidos políticos. Te saludo con muchísimo gusto, Alfredo.
4: Te saludo con afecto, querido Alberto, amigas, amigos. Yo diría que sobre lo que acabas de plantear, estamos frente a un problema histórico del sistema político mexicano, no frente a algo nuevo, y es que es importante dejarlo claro, porque a veces pareciera que cada reforma electoral busca descubrir un fenómeno inédito, cuando en realidad México lleva décadas enfrentando riesgos relacionados con el uso ilegal del dinero en la política. La diferencia es que hoy el problema adquiere nuevas dimensiones, como el dinero ilícito transnacional, redes digitales, desinformación masiva, operaciones coordinadas desde el extranjero y mecanismos de financiamiento cada vez más sofisticados. Sin embargo, también es cierto que el Estado mexicano no parte de cero. Ya existen instituciones que tienen facultades legales y mecanismos de control que, utilizados con una verdadera voluntad política y técnica, pues podrían inhibir mucho más eficazmente el financiamiento ilegal de campañas. Y el problema no es solamente normativo, el problema en realidad es institucional, porque una democracia puede tener leyes extraordinarias y aún así fracasar si sus instituciones no quieren o no pueden aplicarlas. Y aquí vale mucho la pena recuperar la visión de autores como Guillermo O'Donnell, quien explica que una democracia pues no se sostiene únicamente por elecciones periódicas, sino por la existencia de agencias estatales que son capaces de vigilar, controlar y sancionar el abuso del poder. Eso es justamente lo que hoy está en debate, Alberto, porque cuando hablamos de financiamiento ilícito, no estamos hablando únicamente de violaciones administrativas, estamos hablando de captura del poder político, y cuando una campaña gana con dinero ilegal, después ese dinero pues exige retribuciones. Ahí es donde la corrupción deja de ser un problema ético para convertirse en realidad en un problema de seguridad nacional, y pero particularmente de gobernabilidad democrática. Mira, Alberto, si uno analiza técnicamente el modelo mexicano, vamos a observar que sí existe una red institucional relativamente amplia. Mira, por ejemplo, la denominada Secretaría Anticorrupción y Buen Gobierno, junto con las Contralorías Estatales, síndicos municipales y órganos internos de control, podrían detectar desvío de recursos públicos hacia campañas electorales. Eso es importantísimo, porque muchas veces el financiamiento ilegal no viene solamente del crimen organizado, también proviene pues del uso indebido del aparato gubernamental, utilizando programas sociales, vehículos oficiales, operadores territoriales, contratos públicos, nóminas, entre otros, ¿no? Históricamente, en México, una parte importante de las irregularidades electorales han estado vinculadas precisamente con los temas políticos y el manejo de los recursos públicos. Luego tenemos otra institución fundamental, que es el Servicio de Administración Tributaria. El SAT tiene una capacidad extraordinaria para detectar inconsistencias patrimoniales, y algo muy importante, se llaman signos externos de riqueza. Y Y aquí hay un punto muy delicado. Mira, muchas veces el dinero ilícito no aparece directamente en las cuentas bancarias de un candidato, pero sí aparecen manifestaciones patrimoniales que no son compatibles con sus ingresos, como propiedades, ranchos, vehículos, ¿no? Y el SAT sí puede detectar parte de eso mediante discrepancia fiscal y un análisis patrimonial. Y aquí hay algo importante: el SAT puede ser especialmente útil no solamente respecto de candidatos, sino también respecto de personas servidoras públicas que ya ejercen el poder derivado de cargos de elección popular, porque el enriquecimiento inexplicable muchas veces aparece después de la elección. Otro actor clave, Alberto, es la Unidad de Inteligencia Financiera. La UIF tiene capacidades muy importantes para analizar operaciones relevantes e inusuales, particularmente cuando recibe información relacionada con personas políticamente expuestas. Y aquí vale la pena detenernos un momento. Mira, el INE genera listados de precandidatos y candidatos que pueden ser monitoreados como personas políticamente expuestas. Yo incluso sostengo que deberían incorporarse formalmente dirigentes partidistas importantes, pero también operadores financieros de campaña. ¿Por qué? Porque las estructuras reales de financiamiento muchas veces no operan directamente a través del candidato, serían muy ingenuos. Operan a través de terceros, empresas, operadores financieros, prestadores simulados, asociaciones civiles, redes digitales y otras conductas. La UIF podría detectar patrones muy relevantes si existiera una estrategia mucho más agresiva de inteligencia financiera electoral. Pero aquí aparece el verdadero problema: la voluntad política, Alberto, porque técnicamente las capacidades existen. Y luego llegamos a un actor absolutamente central, que es la Unidad Técnica de Fiscalización del hoy Instituto Nacional Electoral. La unidad tiene facultades potentísimas, Alberto. Puede acceder al secreto bancario, fiduciario, fiscal, y eso no es menor. Estamos hablando de herramientas muy importantes de investigación. El problema es que muchas veces las auditorías terminan atrapados en modelos excesivamente formales y documentales, es decir, si el dinero pasó por el sistema financiero, si hubo factura, si hubo transferencia, si existe comprobación bancaria, entonces hay trazabilidad. Pero el gran desafío, pues, es otro: es el dinero criminal, pues ese no deja rastro financiero tradicional, como lo hemos dicho en otras entregas. Pues opera en efectivo, mediante redes territoriales, con economías paralelas, mediante coerción criminal y particularmente con financiamiento indirecto. Y ahí las capacidades tradicionales de la auditoría pues pierden eficacia, porque las auditorías financieras, sobre todo las convencionales, están diseñadas para seguir el dinero de manera formal, no para detectar el poder criminal informal. Y en México ya hay antecedentes muy delicados. Los casos de financiamiento paralelo, triangulación de recursos y operaciones opacas, pues no son nuevos. Ahí están los episodios históricos como Pemex Gate, Amigos de Fox, Monex. Incluso el problema es que muchas veces las sanciones llegan tarde, como fue el caso de Monex, o están incompletas o políticamente negociadas, como fue el caso de Pemex Gate y Amigos de Fox, que se conformaron con imponerles multas por el financiamiento, pero nunca hablaron de multas por el gasto. Y eso genera un incentivo perverso: violar la ley puede resultar rentable, una relación costo-beneficio, porque si el beneficio político supera el costo de la sanción, pues entonces el sistema pierde capacidad disuasoria. Eso lo explica muy bien Douglas Norman, a quien hemos citado aquí, cuando habla de que las instituciones formales e informales, pues las reglas escritas importan, pero importa más si realmente se cumplen. Entonces, la iniciativa de Ricardo Monreal, que además también es acorde con lo que ha planteado la presidenta, introduce un elemento políticamente relevante: la posibilidad de anular elecciones cuando exista prueba plena. Y ahí hay que detenernos un poco, porque puede ser utilizado más bien como un arma de intervención, ¿no? Cuando dice que si pueden ver por ahí intervención extranjera o financiamiento ilícito determinante, pues podrían anular las elecciones. Y es que aquí hay un cambio importante. Durante muchos años las discusiones se concentraron en topes de campaña, fiscalización administrativa y multas. Ahora el centro es la legitimidad del resultado, ¿no? Si hubo influencia significativa, y ese es el fondo del asunto. También hay cuestiones que tienen que ver con el riesgo de manipulación digital. Yo te diría que si no se plantea adecuadamente, no se gestiona y no se escucha especialistas, esto puede generarnos un escenario pues que no queremos, que es que la figura de la anulación electoral por intervención extranjera o financiamiento ilícito termine utilizándose selectivamente como un arma de disputa política. Eso sería peligrosísimo, porque entonces la fiscalización dejaría de proteger a la democracia y comenzaría a formar parte de la confrontación política misma. Y por eso el verdadero desafío, pues, no es la ley nada más y reformarla. El verdadero desafío es construir y reforzar y fortalecer instituciones para que sean creíbles. Alberto, hoy el INE está sufriendo el deterioro y una crisis de credibilidad. ¿Por qué? Pues porque no se sienten técnicamente sólidas y porque se consideran que han sido políticamente cooptadas.
3: Hay un dicho, Alfredo, que dice: sigue el dinero y encontrarás la pista. Y eso es

0: realmente se hiciera una investigación del dinero que se mueve, creo que podríamos tener las elecciones más limpias de todo el mundo, porque el andamiaje legal es muy robusto. El asunto es que pues no se revisa, o cuando se revisa, como bien dices, en los casos que nos has mostrado, pues simplemente dicen no digan nada, porque todos salen pellizcados, ¿no?
1: Así es, y mira, exactamente, Alberto, las herramientas existen, las facultades existen, la información muchas veces también existe. Lo que históricamente ha faltado es coordinación institucional, capacidad de inteligencia avanzada y sobre todo voluntad, como bien dices, para investigar hasta las últimas consecuencias, incluso, y ahí es donde les pesa demasiado cuando los intereses afectados pues son políticamente poderosos, porque cuando el dinero ilegal entra en las campañas, pues no solo se corrompe una elección, Alberto, se puede terminar corrompiendo el ejercicio completo del poder político.
0: Y lo estamos viendo, creo que en Sinaloa, la persona que acepta dinero, vamos a llamarle ilegal, no necesariamente del crimen organizado, puede ser de un empresario o de un amigo, pues está condicionando su acción de gobierno, porque pues ese dinero no se lo va a cobrar en la plena campaña, se lo va a cobrar más adelante cuando sea ya mandatario, ya sea alcalde, ya sea gobernador, inclusive presidente, y se sabe que todos los contratos públicos, pues la mayoría de ellos, pues se les pueden dar a los amigos sin ningún problema, ¿no?
1: Sí, esperamos que esta iniciativa sirva precisamente para evitar esas conductas y para fortalecer auténticamente la capacidad del Estado y que proteja pues la integridad electoral.
0: Alfredo Cristalinas, te agradezco como todos los viernes que platiques con nosotros. Creo que comenzaremos una serie de entregas para analizar estas reformas electorales. Son cuatro las reformas electorales que se presentaron en este periodo extraordinario y seguramente serán una buena base para la elección de 2027, y ahí vamos a estar platicando contigo. Alfredo, te agradezco como siempre que estés con nosotros y lo invito a que visite su perfil de Spotify. Ahí está todos los comentarios que muy amablemente nos da Alfredo Cristalinas todos los viernes aquí en la segunda emisión de Informativo NTR. Muchísimas gracias, Alfredo.
1: El agradecido soy yo, querido Alberto. Pasen excelente fin de semana y nos escuchamos el próximo viernes.
0: Muchísimas gracias. Vamos a un corte y regresamos con más información.
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0: Estados Unidos, pues está jugando a ¿dónde está Rubén Rocha y dónde está Enrique Insunza? dos políticos de

0: Morena acusados de estar relacionados con el cártel de Sinaloa. Rubén Rocha ya de plano pidió licencia como gobernador de Sinaloa y según él está plácidamente en su casa del estado de Sinaloa. Y del otro lado, el senador de Morena, Enrique Insunza, no ha pedido licencia, ya ha publicado en sus redes sociales que se encuentra en Sinaloa. Lo cierto es que viene una prueba importante para el senador de Morena, Enrique Insunza, porque la próxima semana se va a llevar a cabo un periodo extraordinario de sesiones y ahí tendrá que estar presente. Por lo pronto, su compañero del Senado, el morenista también Óscar Cantón Cetina, le dijo a Enrique Insunza que si bien respetan su decisión de permanecer fuera de los medios de comunicación, pues es importante que vaya a este periodo extraordinario porque se van a debatir iniciativas importantes en materia de reforma electoral. Óscar Cantón Cetina dijo que él no tiene nada en contra de su compañero de partido y es más, respeta su decisión de no acudir a la comisión permanente, pero aseguró que si decide no acudir, que mejor pida licencia para que su suplente sí pueda estar presente en los debates y pueda aprobar una de estas iniciativas. Óscar Cantón Cetina de plano dijo que nadie es indispensable en política y que por eso Enrique Insunza tendría que evaluar si va a ir al periodo extraordinario o si no, que pida licencia. Escuchemos al senador de Morena, Óscar Cantón Cetina.
1: En el extraordinario, si él tiene que venir como senador titular y si no, tendrá que solicitar licencia para que venga su suplente. En este caso sí, así es como debe ser el mecanismo.
2: ¿Qué es deseable que pudiese solicitar licencia,
1: senador? Yo digo que es una decisión muy personal. Yo respeto a mi compañero senador Enrique Insunza, a quien siempre he calificado que ha sido un buen legislador, un buen compañero en los trabajos legislativos. Pero hasta ahí llega mi declaración.
2: Oye, okay. En el caso del senador Insunza, ¿ha tenido comunicación con él, la bancada, usted? ¿Le han dicho algo? ¿Le ha dicho algo?
1: No, yo no he tenido comunicación con él. Sé que está bien, sé que está en Sinaloa, sé que está en su pueblo natal, pero nada más.
2: ¿Qué debería de pasar con el senador Insunza? ¿Qué debería hacer?
1: No sé, es una decisión de él personal. Él es el que debe decidir. Sin embargo, si viene o no viene. No, yo no estoy para dar clases de ética ni de política ni nada. Simplemente yo me parto por la realidad y cada uno toma sus decisiones.
2: ¿Cómo sabe, senador, que está en Sinaloa?
1: Es lo que él ha afirmado. Cada voto es importante. Todos los votos son importantes en el Senado y en la Cámara de Diputados. Hay que recordar que representamos a una entidad federativa. Todos son importantes, pero nadie es indispensable. Y para eso está la figura constitucional. En el caso de un senador, tiene un suplente. En el caso de la permanente, tiene un sustituto. Es decir, se llenan los espacios.
0: El otro juego es ¿dónde está Rubén Rocha? Hasta el momento, los únicos que hablan a favor de Rubén Rocha de gobernador con licencia de Sinaloa es la presidenta Claudia Sheinbaum y el secretario de Seguridad y Protección Ciudadana, Omar García Harfuch. Ambos han asumido la defensa política del gobernador con licencia. Durante esta semana, el secretario de Seguridad, Omar García Harfuch, informó que el gobernador con licencia cuenta con seguridad del estado de Sinaloa y que se encuentra en su casa de Culiacán, muy tranquilito, como si no lo estuviera buscando el gobierno de los Estados Unidos. Escuchemos a Omar García Harfuch.
3: Primero, el gobernador está en Sinaloa, no ha sido reservada su ubicación, está como al momento está ahí en su estado. No cuenta con servicio de escolta de ninguna institución del gobierno de México, tiene policía estatal, hasta donde tenemos entendido. La escolta corre a cargo del estado. Como es gobernador con licencia, pues cuenta con un servicio de escolta, pero del estado, no tiene escolta por parte del gobierno federal.
0: Esta misma semana, la presidenta Claudia Sheinbaum también reconoció que el mandatario con licencia recibe seguridad por parte del gobierno federal y no solo de los agentes del estado de Sinaloa. Claudia Sheinbaum, quien se ha convertido en la principal defensa del mandatario de origen de Morena y amigo personal de Andrés Manuel López Obrador, dijo que Rubén Rocha Moya está en Sinaloa, en su estado. ¿Qué estará haciendo Rubén Rocha sentadito ahí, simplemente esperando a que llegue ya las fuerzas de seguridad de los Estados Unidos o que haya habido una negociación para regresar al gobierno de Sinaloa. Lo cierto es que no creo que regrese al gobierno de Sinaloa, pero así lo dijo esta semana la presidenta Claudia Sheinbaum.
4: Entiendo que hay vigilancia, como hay para cualquier persona que la solicite y a partir de una evaluación de riesgo.
5: Pero sí la tiene todavía.
4: Sí, entiendo que sí.
5: Y también, no sé si el senador Insunza ha solicitado también el resguardo a la Guardia Nacional y si se le otorgó.
4: No tengo información, pero pregunto. ¿Cómo se hace esto para que, no es que lo decida la presidenta, se solicita a través de la Secretaría de Seguridad y Protección Ciudadana o directamente a la Secretaría de la Defensa? ¿La Defensa tiene una metodología para hacer la evaluación? ¿O a Secretaría de Gobernación? Hace una revisión de riesgo, es posible que esté en riesgo por una u otra razón, y a partir de ahí toma la decisión de si poner vigilancia o no poner vigilancia. No tengo conocimiento del Senado, supongo que no, porque no se ha mencionado.
0: Y así pues, seguiremos jugando este juego. ¿Dónde está Wally? Pero ahora, ¿dónde está Rubén Rocha? Y seguramente la semana la próxima, cuando comience el periodo extraordinario de sesiones, estaremos jugando ¿dónde está Enrique Insunza? Y ya estamos a 20 días, como dice el diario Ovaciones, el diario de casa de esta empresa de comunicaciones, el diario Ovaciones, como dice, ya faltan 20 días para el Mundial de Fútbol, y como todos los viernes, Leonardo García Ramírez, nuestro experto en mundiales, nos presenta su cápsula informativa. Adelante, Leo, te escuchamos. Muy buenas tardes.
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7: ¿Qué tal, Alberto? Muy buenas tardes. Un saludo para ti y para todos los que están sintonizados. Se viene el Mundial y ya solamente faltan 26 días para que arranque el gran certamen. Así es. Ya es menos de un mes lo que resta para que inicie el desarrollo de la historia de esta nueva edición. Y como todos los viernes, les hablaré respecto a la gran fiesta. Y hoy les diré tres situaciones respecto a este mundial. El primero es que oficialmente después del partido de liguilla correspondiente a las semifinales de ida entre Cruz Azul y Chivas, el Estadio Banorte ya fue cedido a la FIFA ayer jueves a primera hora, después de 18 meses de remodelación, por lo que ahora el establecimiento permanecerá cerrado hasta el 11 de junio, que es la inauguración del gran certamen internacional, y para entonces será llamado Estadio Ciudad de México. Ahora, el segundo tema a tratar es que el martes Javier Aguirre presentó la prelista de 55 jugadores de cara al Mundial, donde obviamente se incluyen los 12 jugadores que fueron citados a la concentración del 6 de mayo. En esta prelista ya se incorporaron algunos de los jugadores que compiten en Europa y algunos de los llamados sparrings, los cuales fueron Alex Padilla, ex portero de Pumas y ahora del Athletic de Bilbao, Antonio Rodríguez de Tijuana, Jorge Rubalcaba, que cumple una buena campaña con el New York Red Bulls de la MLS, también Isaías Violante del América, Jordan Carrillo de Pumas, César Chino Huerta del Anderlecht, que regresó después de su lesión, y por último, Marcel Ruiz del Toluca, que también viene de regreso de su lesión, y entre otros. Algunas de las convocatorias que no son como tal sorpresas son el de Álvaro Fidalgo del Betis y Guillermo Ochoa del AL Limassol. Con esta prelista se cumple con un requisito de la FIFA para la competencia, y las listas definitivas de los 26 futbolistas por selección que acudirán a la justa se deberá entregar a más tardar el 1 de junio, por lo que Javier Aguirre tendrá que elegir entre sus 15 convocados quiénes serán los 26 jugadores que buscarán hacer historia en el Mundial. Por último, el tercer tema por hablar es que la selección mexicana presentó su tercer uniforme que usarán durante el torneo. Esta nueva indumentaria, que conforma la playera, short y calcetas son de color negro, y es un homenaje a los tres mundiales en los que México ha sido sede, el de 1970, 1986 y el de este año. En cada una de las prendas están las tres líneas características de Adidas, la marca alemana que viste a la selección mexicana. Y estas líneas son de verde, blanco y rojo, que obviamente representan los colores de la patria. Y así, poco a poco, el mundial deja de sentirse lejano. El Estadio Banorte ya está en manos de la FIFA. La selección mexicana comienza a perfilar a sus elegidos rumbo a la máxima fiesta del fútbol. Y también ya conocemos una nueva piel que acompañará al tricolor en este camino para hacer historia. Señales claras de que la cuenta regresiva ya está a punto de finalizar, porque el mundial no solo se juega en la cancha, también se empezó a vivir desde hace mucho tiempo, en cada decisión, en cada convocatoria y en cada ilusión de millones de mexicanos. Yo soy Leonardo García Ramírez y volvemos al estudio con Alberto García Saludi.
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1: Cae la noche ya casi en toda la República Mexicana, noche ya de viernes. Se termina este viernes, bueno, ya se terminó, la verdad, ahorita ya que vamos de regreso a casa, pues ya vamos más relajados, ya pensando en lo que vamos a hacer este fin de semana aquí en nuestro país. Un fin de semana que puede estar bañado por lluvia del centro para el sur de la República Mexicana y también un poco de calor en el norte del país. Pero obviamente un gran fin de semana, siempre para descansar, para divertirse, para pasarla con toda la familia. Así es que disfrute usted su fin de semana. Ya pasamos las 7 de la noche, las 19 horas, tiempo del centro de México, de este viernes, viernes 22 de mayo del año 2026. Por lo pronto, aquí en la capital de la República Mexicana tenemos un cielo nublado, ya se registró un poco de lluvia, lluvia ligera en algunas alcaldías, pero bueno, pues la noche, según el Servicio Meteorológico Nacional, la vamos a tener un poco tranquila en materia de lluvias. Sin embargo, el Servicio Meteorológico Nacional pronostica para este fin de semana lluvias y mucha humedad en la Ciudad de México y su Valle Metropolitano. El sábado y el domingo se van a registrar lluvias por las tardes, noches, por lo que las autoridades de Protección Civil llamaron a los automovilistas a manejar con precaución. El gobierno de la Ciudad de México exhortó a habitantes y visitantes a la capital a no tirar basura en la calle para evitar que con las lluvias se generen encharcamientos e inundaciones. Mario Esparza, el secretario de Gestión Integral del Agua, informó que se pronostica una temporada fuerte de lluvias en el Valle de México, principalmente en el mes de junio, por lo que es importante no tirar basura y limpiar las alcantarillas para evitar inundaciones. Escuchemos al secretario de Gestión Integral del Agua, Mario Esparza.
2: Este año 2026 tenemos el programa Tlaloque 2.0, que es el programa con el cual atendemos todas las emergencias por lluvias. El año pasado tuvimos una temporada muy intensa, de las más grandes de la historia, y este año, a la fecha de mayo, ya llevamos más lluvia que el año pasado. Entonces, es muy importante la atención de toda la ciudadanía, que pedimos que nos apoyen con el cuidado de no tirar basura en las calles, porque eso nos genera muchísimos problemas. Nosotros estamos haciendo más obras, con más equipo, más personal para atender las emergencias por lluvias, pero el problema de la basura es muy, muy grande. Entonces, agradecemos a toda la población que nos ayuden con esto, de no tirar basura en las calles.
1: El nivel de las tres presas que conforman el sistema Cutzamala, que provee hasta el 30% de agua que consumimos en el Valle de México, tiene un nivel de llenado récord para un mes de mayo. Su nivel es actualmente de 69.7%, sumando sus tres presas, es decir, unos 546.146.000 metros cúbicos. La presa Villa Victoria registra 66.1% de llenado. La presa Valle de Bravo, que es la más grande que se encuentra en el Estado de México, tiene un llenado de 79.7%. Y la presa El Bosque tiene un llenado de 53.7%, lo que significa 108.840.000 metros cúbicos de agua. Y estamos a 20 días de la inauguración del Mundial de Fútbol en el Estadio Azteca. Así nos lo recuerda el diario Ovaciones, el diario de casa de esta empresa de comunicación. 20 días ya para la inauguración del Mundial. Estamos ya a la vuelta de la esquina. La inauguración será el próximo 11 de junio, que será jueves a la 1:00 p.m. El gobierno de la Ciudad de México prepara fanfest y festivales futboleros gratuitos para que miles de aficionados puedan disfrutar la Copa del Mundo cerca de su casa. Ya en el Zócalo capitalino se están instalando estructuras metálicas para poner una mega, pero mega pantalla en el Zócalo capitalino, donde, les recuerdo, estará la presidenta Claudia Sheinbaum para ver el partido de fútbol. La presidenta ha pues cedido su boleto para que una niña futbolista emanada de un torneo de dominadas pues vaya en su representación a este mundial. Imagínese usted, esta niña extraordinaria, que seguramente será una gran futbolista, pues estará sentado al lado del director o presidente de la FIFA, de autoridades de la Federación Mexicana de Fútbol y a lo mejor alguno que otro mandatario extranjero, y ahí estará esta niña con la representación de la presidenta. La presidenta estará finalmente en el Zócalo capitalino con su pueblo, con el pueblo bueno que ella dice la quiere mucho. Así es que ahí estará la presidenta en el Zócalo capitalino, y vaya que se está instalando una infraestructura muy importante en el Zócalo capitalino para celebrar este mundial. Las autoridades también informaron que se van a instalar pantallas gigantes en las 16 alcaldías para poder ver todos los partidos de fútbol. Además, se van a organizar 18 festivales futboleros donde se convocará a toda la sociedad a participar. La Ciudad de México implementará medidas de supervisión para evitar aumentos desproporcionados en los precios de renta y alojamientos temporales como Airbnb durante el Mundial de Fútbol 2026. La jefa de gobierno capitalino, Clara Brugada, anunció que se buscan acuerdos con la Procuraduría Federal del Consumidor para evitar dichas prácticas. Y es que sí, se puede incrementar muchísimo la renta de departamentos, inclusive de cuartos, y no se diga de hoteles, pues esta tarifa podría subir muchísimo en el Mundial de Fútbol, hacer su agosto en el mes de junio con motivo de este Mundial. De hecho, he visto que ya se han instalado algunos edificios, se han acondicionados y ahora son hoteles que están aledaños al Estadio Azteca, hoy llamado Estadio Ciudad de México. También he visto que se han incrementado, por ejemplo, las taquerías, que es quizá uno de los símbolos gastronómicos de la Ciudad de México, y así es que todo preparado, y esperemos que no se pasen de lanza, la verdad, que los comerciantes pues no quieran ganar en un mes lo que no pueden ganar en todo el año. Por lo pronto, la jefa de gobierno de la Ciudad de México volvió a defender su decisión de pintar de morado a la ciudad y llenar de figuras de ajolotes de cara al mundial. La mandataria dijo que quienes la critican alientan la posibilidad de tener una ciudad gris, pero sobre todo, dijo la jefa de gobierno, es una campaña en contra de su gobierno. Escuchemos a Clara Brugada.
3: ¿Y por qué escogimos los ajolotes? Porque nos referimos al animal endémico que debe ser orgullo chilango, tener y reivindicar a los ajolotes. Entonces, no es un tema superficial el por qué escogimos de símbolo el ajolote y por qué retomamos el color morado. Lo que sí es grave es que hay una campaña que nos trata de desprestigiar, que descalificar, denostar, de que no hacemos más que pintar. Ahora, yo pregunto, ¿a quiénes les gusta que la ciudad siga gris? Que la ciudad no tenga imagen transformada.
1: Escuche usted esta información a ver si está de acuerdo. Por unanimidad, el Congreso de la Ciudad de México aprobó la regulación del uso de teléfonos celulares en escuelas primarias y secundarias de la capital. Ya no podrán sacar sus celulares los niños, las niñas y los adolescentes en clase. El dictamen aprobado permite restringir el uso de equipos de telefonía dentro de los planteles escolares, salvo que estos sean destinados para el proceso de enseñanza-aprendizaje. La propuesta no solo se regula la utilización de los dispositivos, sino también se incorpora el principio de aprendizaje digital responsable y de corresponsabilidad. Ello agregó para que maestras, maestros y tutores de los alumnos participen en la promoción del uso responsable de los celulares. Mire, a veces estamos promoviendo las leyes que prohíben y no las leyes que aumentan los derechos. Hoy es innegable, hoy un joven, un niño, una niña, un adolescente no puede vivir sin el teléfono celular. ¿Y por qué en lugar de prohibirlo, de decirles que es malo, por qué no los enseñamos a tener un uso racional y un buen uso de estas tecnologías? ¿Por qué no en las primarias no empezamos a incorporar clases de tecnología para que los expertos en la tecnología les enseñen no solamente a usar las herramientas, sino también les enseñen que el teléfono no es parte de la vida cotidiana, no se debe de traer todo el día, sino debe de destinársele horas para no terminar siendo esclavos de una pantalla? Eso sería genial, poner una clase que les ayude a utilizar la tecnología, porque hoy se utiliza para todo, ¿eh? Para las matemáticas, para la ingeniería, para las ciencias sociales, inclusive para la poesía y el deporte. ¿Y por qué no empezar a formar a grandes creadores de contenido desde muy chiquitos? Eso podría ser. En lugar de pelear contra la tendencia, en lugar de pelearse contra la modernidad, mejor incluirla. en un espacio de educación en donde se nos diga cómo podemos usar la tecnología, cómo debemos limitar la tecnología y cómo debemos aprovecharla para nuestra vida. Eso sería mucho mejor que solamente prohibirla. La Secretaría de Salud Federal informó que desde que se registró el primer brote de sarampión en el país, se han registrado 17.528 casos de contagio. Hasta el día de hoy, se han registrado 40 muertes por esta enfermedad. Chihuahua, Jalisco y Chiapas son los estados que más contagios han registrado, mientras que la Ciudad de México es la cuarta entidad con más casos, con 980 contagios y lamentablemente 3 fallecimientos. La Fiscalía General de la República investiga a Aquivaldo Mosquera, ex capitán del Club América, por una presunta defraudación fiscal de 2014 a 2019, aparentemente por la omisión de no haber notificado el cambio de su domicilio registrado ante el SAT. El también ex defensa central de Pachuca y Jaguares de Chiapas presentó desde el pasado 12 de mayo un amparo contra la integración de la carpeta de investigación. El pasado 2 de marzo, Mosquera compareció ante la Fiscalía Especial en Investigación de Delitos Fiscales y del Sistema Financiero de la Fiscalía General de la República para atender un citatorio del Ministerio Público Federal. El Instituto Nacional de Estadística y Geografía informó que la incidencia de actos de corrupción en la realización de trámites u otro contacto con autoridades registró un repunte al año pasado, luego de haber descendido entre 2019 y 2023. De acuerdo con los resultados de la Encuesta Nacional de Calidad e Impacto Gubernamental, la tasa de esos actos de corrupción pasó de 25.394 por cada 100.000 habitantes en 2023 a 27.438 en 2025. Las entidades con la tasa más alta de prevalencia de corrupción fueron Hidalgo, Tabasco y la Ciudad de México. En tanto, las menores se registraron en Colima, Querétaro y Tamaulipas. La economía de México se contrajo en el primer trimestre, aunque menos de lo que se había estimado preliminarmente, mostrando el viernes cifras oficiales que sugieren de un deterioro más moderado al comienzo del año. El Producto Interno Bruto cayó un 0.6% frente al periodo octubre-diciembre de 2025, de acuerdo con cifras del Instituto Nacional de Estadística y Geografía. A finales de abril, la institución había pronosticado que la segunda mayor economía de América Latina habría retrocedido en 0.8% en el trimestre. Y la inflación anual de México se desaceleró a principios del mes de mayo, en línea con las expectativas, luego de que el Banco Central anunciara a finales del mes pasado el último recorte de tasas de interés de un ciclo de flexibilización monetaria de 2 años. Los precios al consumidor aumentaron en 4.11% en las 2 primeras semanas de mayo, en comparación con el mismo periodo del año anterior, según datos del INEGI. Y en información internacional, el presidente de los Estados Unidos, Donald Trump, indicó que sus predecesores han analizado intervenir en Cuba durante décadas y parece que será él quien lo haga. Otros mandatarios han analizado esto durante 50 y 60 años. Hacer algo, dijo Trump a los reporteros de la Casa Blanca, y ahora parece que yo seré el que lo haga, así que estaría encantado de hacerlo, es lo que dijo el presidente de los Estados Unidos de Norteamérica. El secretario de Estado norteamericano Marco Rubio manifestó este viernes que se había producido ligeros avances durante las conversaciones con Irán en medio de la incertidumbre sobre si se alcanzará un acuerdo o se va a reanudar la guerra. Las declaraciones de Rubio se produjeron días después de que el presidente de los Estados Unidos, Donald Trump, dijese que estaba aplazando un ataque militar contra la República Islámica porque había negociaciones serias en marcha. Y precisamente Donald Trump anunció el envío de 5.000 soldados a Polonia, aunque no precisó si se refería a un despliegue ya previsto anteriormente, retrasado en medio de su presión sobre Europa. El mandatario afirmó que la medida se basa en su relación con su homólogo polaco, un aliado nacionalista, quien dijo estar orgulloso de respetar en las elecciones que ganó de 2025. Y así las reflexiones en esta segunda emisión de Informativo NTR.
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13: Lo sabe y está con nosotros Yulén Ladrón de Guevara para hablar precisamente del cuerpo. Hoy como nunca se está haciendo una idea de, o se está construyendo una cultura del cuerpo. Tenemos infinidad de productos farmacéuticos que hoy están ayudando, por ejemplo, a adelgazar y que hasta están poniendo ya en peligro a las empresas de snacks, como se le llama, ¿no? Papitas, chocolates, y aquí en México inclusive podrían afectar esa cultura de la garnacha. ¿Por qué? Porque estos productos lo que inhiben es el hambre. Ya no hay ganas de estar comiendo todo el día. Pero esto es realmente trabajar por nuestro cuerpo, porque no hay elemento más importante para el arte durante toda la humanidad que el propio cuerpo. Te saludo con muchísimo gusto, Yulén, y ¿cómo ves esa tendencia de estar construyendo un cuerpo a través de medicamentos, pero a través de una idea de querer estar o muy flaco o muy formado? Te saludo con mucho gusto, Yulén.
14: Hola, ¿qué tal, Alberto? ¿Cómo estás? ¿Cómo están, queridos amigos? Pues ahora sí que es viernes y el cuerpo lo sabe. Y justamente he estado como toda esta semana reflexionando acerca de la estética en el arte, ¿no? De los cuerpos de las mujeres, de la ropa, que me gusta mucho la moda, y cómo influye en cada generación. Y yo creo que la reflexión que me llevo de hoy en la mañana es que sí estamos en un parteaguas, tanto por cómo ha avanzado la ciencia médica, como también los filtros en internet y la mentalidad incluso de los adultos. Y la verdad es que, pues no sé, llámenme boba, pero me preocupa mucho. Yo, pues saben, no tengo hijos, pero tengo muchachitos muy jóvenes y adolescentes que amo mucho porque son hijos de mis amigas o son mis sobrinos, y la verdad es que es muy preocupante porque cada vez más cerca de ti vas viendo cómo desde muy pequeños ya están preocupados por a ver qué cremas se ponen niñas, por ejemplo, menores de 15 años, con cremas que son para adultos como yo, ¿no? Porque también tienen inhibidores, ¿cómo se llama? Celulares, y también pues empiezan a ponerse cosas a temprana edad, y yo no sé qué tanto hormonalmente les vaya a provocar cosas a futuro, pero creo que los padres también no están poniendo atención. También recuerda, pues este mes hemos tenido muchas muertes, ¿no? Porque están los que te ponen el suero mágico para curarte de la cruda y desintoxicarte y de todo este tipo de cosas. Está esta chica que hace más o menos 2 meses falleció porque su padrastro y su mamá le habían regalado un aumento de busto y un reacomodo de grasa para que tuviera mejor cuerpo, y la muchachita todavía no tenía ni 15 años, Alberto. También tenemos esto de pues esta mujer que metió a la cajuela a una paciente que también se había hecho una liposucción y que a final de cuentas falleció. Y por otra parte tenemos malos ejemplos como Demi Moore, las Kardashians, todas estas personalidades tan importantes que se cambian de cuerpo con una facilidad, este relleno de labios, que no nos damos cuenta, que puede ser muy tóxico, que dicen que es reversible, que el cuerpo lo absorbe, pero al final de cuentas el ácido hialurónico, lo que te ponían en los labios, jamás se reabsorbió. Y ves en la calle una cantidad de gente que ya tiene una deformidad patológica del cuerpo, ¿no? Ojo, no estamos hablando de criticar, estamos hablando de una preocupación real, y también ya basta de no poder hablar de estos temas con todas las palabras que lo merecen, Alberto, porque es justamente eso lo que nos tiene en rezago, ¿no? Que YouTube, que también ya lo hemos hablado, inhiba determinadas palabras o no permita decir ciertas cosas, no te deja hablar con la importancia que merece de temas que al final terminas colando con palabras bastante ridículas como desvivirse, ¿no? O salirse del chat, por ejemplo, en el caso del suicidio, cuando no es así. O también todo este tema de body positive, que es positividad corporal, pero que en realidad están generando, pues, incluso entre la comunidad youtuber, que si una de estas personas con tanto sobrepeso baja de peso, la llaman una traidora. Entonces, yo creo que aquí hay una revoltura tremenda que tenemos que tomar en cuenta porque, pues mira, lo novedoso ahorita es la tecnología, pero esto ha pasado desde siempre. Recordemos, por ejemplo, Renacimiento, Edad Media, que la moda era que las mujeres se afeitaran la mitad de la cabeza para que tuvieran una frente prominente y de esa manera, pues fuera más estético. O también, por ejemplo, los brasieres estos picudísimos de los años 60 de Marilyn Monroe y que podemos ver en todas las chicas en la televisión. O pues los hombres, los primeros que usaron tacones fueron pues ahora sí que los hombres, ya después a las mujeres se les puso por otras razones. Entonces tenemos que ver que primero que nada sí es natural querer cambiar, hacerte pues cosas distintas, tu cuerpo va cambiando, a veces eres delgada, a veces estás gorda, a veces no, a veces tienes 15 años, 30 años después tienes 45 y tienes que ir cambiando. Sin embargo, veo con mucha alarma cómo tenemos tan poca información y nos tragamos todo tan fácilmente. Recordemos el tristísimo caso de Steve Jobs y de Tina Turner por estarle haciendo caso a los mal llamados médicos de medicina alternativa. O sea, no hay alternativa a la medicina, discúlpenme por favor, así como los alópatas fueron inventados por los homeópatas para tener pues un adjetivo denigrante del cual agarrarse como referencia para poner en el top a tu tema y a tus productos y volverte pues en el caso de la homeopatía así millonarios con ellos. También pues hay casos pues que podemos comparar como cuando entraron las cervecerías a México y empezaron a hacer una campaña en contra del pulque, ¿no? Diciendo qué barbaridad, es que lo fermentan con excremento de animal y por eso hay mucha gente que hasta la fecha no toma pulque, cuando el pulque pues sí, han visto alguna vez una piña o estos agaves pues fermentan solitos, no lo necesitan. Entonces a mí me alarma mucho todo esto porque tengo una persona muy cercana a mí que tiene una hija que quiero mucho, una amiga que pues bueno, ya no lo es tanto, pero resulta que su hija decidió que pues ya no es hija, que ella es gay y que decidió ser hombre, Alberto, pero ya empezaron a hormonarla para apoyarla y todo, y a mí me da pánico, por ejemplo, que todas estas hormonas antes de que se conforme no solo tu cuerpo, ¿no?, sino que tu cerebro, que después de los 21 años podemos tomar decisiones más asertivas, saturado de hormonas que en un futuro pues sabemos que pueden provocar cosas terribles como cáncer u otras enfermedades, ¿no? No se trata de juzgarlas, se trata de que a las mujeres de mi generación que son madres, por favor, pongamos una alarma para no darnos cuenta. Digo, para darnos cuenta que hay muchas cosas que no sirven, que son basura y que tienen un montón de palabrejas y de cosas así pseudocientíficas que son las que nos hacen pensar que son reales, ¿no? Entonces, como esto de los lavados de hígado, desintoxicación de riñones y todas estas cosas que estamos viendo, pues la verdad es porque queremos estar mejor. Ahora, ¿eso no bueno o malo operarse y hacerse procedimientos? Pues la verdad yo creo que sí, fíjate. Mira, yo tengo la nariz chueca y no respiro bien y por supuesto que me la operaría. Tengo 51 años y hay cositas que sí podría mejorar con determinados tratamientos o cosas. Eso me parece muy bien, porque tampoco está bien como que todo o nada o negro o blanco. hay cosas que sí se deben, que sí se pueden hacer, pero que tenemos que ir con responsabilidad, con personas que podemos nosotros investigar desde su cédula médica hasta las opiniones de otros pacientes. No podemos permitir que nuestros hijos se mueran a futuro hormonándolos desde ahorita, por ejemplo, por una cuestión así como WOC, o tratando de ser como de estas malinterpretadas, como de estas izquierdas, que son como más abiertas y todo, cuando en realidad estamos atentando contra la naturaleza misma de un cuerpo que no ha terminado de desarrollarse. Entonces, pues sí, sí es un llamado de atención, sí es también decir, pues entre el negro y el blanco hay una cantidad de matices de grises muy importantes que debemos tomar en cuenta, ¿no? Kim Kardashian, y todas estas señoras se ven cada vez mejor, porque además no perdamos de vista que son multimillonarios. Ahorita hay unos tratamientos increíbles que te puedes ir a Dubái a hacerte para revertir un montón de estas cosas, pero no baja del $500,000. No nos compremos eso. Estas personas tienen muchísimo dinero, mucho respaldo. Si les pasa algo, tienen las mejores clínicas y jamás les va a pasar algo. Pero a nosotros sí, ¿no? Incluso ellos pueden tener pues de estas dismorfias, que cuando te ves al espejo, que pasa mucho con la anorexia, que yo tenía una amiga anorexia que falleció de eso, y entonces me decía, es que bajo de peso tan rápido que cuando me veo al espejo, mi cerebro todavía no relaciona toda esa pérdida de masa y yo me sigo viendo gorda. Entonces, más que pensar en que si mi hija de 14 años no quiere llegar a desarrollarse para parecer un muchacho en lugar de ser una mujer, yo no lo veo mal si eso es lo que deseas. Sin embargo, no podemos ir contra natura bajo muchas de estas circunstancias, Alberto, porque ni somos multimillonarios, ni salimos en la televisión, y por lo visto tampoco tenemos una calidad informativa que nosotros sepamos encontrar, ni tampoco sepamos buscarla como para afirmar fehacientemente que todas estas cuestiones o alternativas o no sé qué o no sé cuánto puedan ser buenas. Mire, les voy a dar un ejemplo muy duro que no había platicado de él, porque además siempre me gusta hablar desde mi experiencia y todo lo que nos pasa como personas al interior de nuestro techo. Desafortunadamente, en noviembre del año pasado, mi hermana Miriam, Ladrón de Guevara, artista en Oaxaca, pues ella falleció, y ella era vegana y estaba muy convencida de que todos los tratamientos que le decían las personas que le hacían como inyecciones de células madre y de todo esto, pues iban a funcionar. Después de que la primera vez en Oaxaca sale del hospital con el riñón y con el cuerpo muy dañado también por muchos años de abstinencia alimentaria, ¿no? Porque cuando buscamos nosotros información, de inmediato el algoritmo te da más de lo mismo. Entonces, yo sí les tengo que decir que en el caso de mi familia sí hemos padecido de este tipo de cosas. Sale del hospital, tira todas sus medicinas a la basura y se empieza a inyectar células madre, lo que fue una cosa tremenda para su cuerpo. La tuvimos que traer a nutrición y falleció en 5 días. Entonces, sí tenemos que hablar de esto, sí tenemos que alzar la voz, sí tenemos que decir nuestras experiencias y mencionar con cada una de las palabras que tienen estos padecimientos las cosas como son. No es desvivirse, no es suscribirse del chat, no es pasarse un poquito de buena o lo que sea. No, también existe la obesidad, existen los suicidios y este tipo de cosas que tenemos que ver. Secretaria de Salud, desde mi perspectiva, sé que el gobierno está muy ocupado porque tenemos muchos problemas políticos, pero Secretaría de Salud tendría que ponerse a revisar muy bien todo este tipo de cosas para que hagan campañas que ayuden a la gente a que, si quieren mejorar o cambiar, se informen muy bien, y también para empezar a cerrar filas en torno a una cantidad de personas que utilizan la necesidad de la gente para ganar dinero sin importarles si en eso se les va la vida, Alberto.
4: Y también tiene que ver mucho, ¿no crees, Yulén, con esta forma de vivir tan rápido? Todo lo queremos rápido. Queremos adelgazar de la noche a la mañana y no nos importa gastar lo que sea y poner en peligro nuestra vida para que en las vacaciones de que vamos a tener dentro de un mes nos veamos escultóricos, o para que la fiesta del fin de semana también nos podamos poner algo que nos costó mucho dinero y que tenemos que vernos muy bien. Esa idea de querer representar y quedar bien con la sociedad, aunque la vida corra peligro, y eso lo que lamentablemente estamos padeciendo. Recientemente en una clínica entró una mujer para hacerse estas operaciones de reducción de volumen, de peso, y lamentablemente murió, y la dueña o dueño de este establecimiento, pues fue mejor esconderla y desaparecerla. O sea, casos muy graves como el que nos estás platicando, simplemente por querer pues arreglarnos de la noche a la mañana, cuando eso no es así, ¿no?
14: Claro, hay que arreglarse, por supuesto, pero mira, tengo dos frases muy buenas. Una amiga diseñadora me decía, mira, Yule, 9 mujeres no hacen un bebé en un mes, como diciendo, pues esto tiene su metabolismo. Y de mi doctor, que decía, Yule, yo sé que ya quieres bajar de peso y estar delgada, pero a ver, tienes 10 años con sobrepeso y lo quieres bajar en un mes, pues nada más haz cuentas, ya es la relación de las cosas. Está bien que nos cuidemos, hay médicos extraordinarios, aprendamos a buscar, no nos compremos el tipo de lenguaje pseudocientífico que nada más te lleva a este tipo de cosas. En el mejor de los casos, pues a gastar un dinero en el que pues a lo mejor sirve, pero qué tal que no. Pero en el peor de los casos, mira, primero que nada, ya gastaste tanto dinero en hacer este tipo de modificaciones que cuando te llega la enfermedad ya no puedes afrontarla económicamente, o mueres o quedas mal para siempre, y entonces esos duelos de lo que ya no vas a poder hacer a partir de este momento, pues también son muy duros. Y yo creo que el país tiene una pandemia de violencia psicológica, de la cuestión de lo que significa el cuerpo, la juventud y lo que desean, y también la incontinencia de estos padres que no saben cómo manejar la información para que sus hijos no los hagan o no los obliguen a llevar a cabo procedimientos estéticos antes incluso de que se conforme su cuerpo mental, hormonalmente y físicamente, Alberto.
4: Sí, pues vaya reflexión la que nos traes, porque creo que a todos en algún momento nos atrae estar delgados y parecer esculturas griegas, pero pues eso no es, si no es a través del ejercicio y sobre todo de la buena alimentación, que es quizá lo que más cuesta trabajo, alimentarnos bien y dejar pues todo aquello que nos gusta y que lamentablemente afecta a nuestros cuerpos. No está bien ninguno de los dos extremos, es importante cuidarnos, pero tampoco creamos que si toda la vida hemos sido chaparritos, pues aunque nos estiren, no vamos a ser tan altos como un jugador de básquetbol. Yolen, te agradezco muchísimo que hayas estado con nosotros como todos los viernes, y acuérdese que es viernes y el cuerpo lo sabe. Muchísimas gracias, Yolen.
14: Muchas gracias, Alberto. Cuídense, infórmense asertivamente y pues bueno, pásenla bien y que tengan un lindo fin de semana.
4: Muchísimas gracias, vamos a un corte y regresamos con más.
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7: Le pega Alexis Gutiérrez, viene con el centro.
8: Es así ya en nuestro sistema electoral. A mí me parece que se están duplicando las cosas, pero Marco Antonio Baños tiene en la mejor opinión. ¿Cómo estás, Marco? Te saludo con muchísimo gusto.
9: Alberto, un saludo muy afectuoso para ti, para el auditorio. Pues mira, sí tenemos algunas disposiciones en la ley, por ejemplo, en la Constitución, en artículo 41, se dice que si hay financiamiento con dinero ilícito proveniente de grupos del crimen organizado en las elecciones, estas se tienen que anular. Eso está muy claro desde 2014 en la propia Constitución. Sin embargo, pues ayer la presidenta nos salió con que quiere hacer una modificación a la Ley General de Instituciones y Procedimientos Electorales para establecer que debe haber primero una comisión que integre el INE con 5 consejeros que estarán 3 años en esa responsabilidad y que ellos en algún momento recibirían la lista de manera voluntaria, la entregarían los partidos políticos, la lista de los partidos de sus aspirantes a los cargos de elección popular, y que esa lista se va a mandar a varias instancias que controla el propio gobierno, hay que decirlo así. En el caso de la Fiscalía General de la República, de esta Coordinación Nacional de Inteligencia, de la UIF y también de la Comisión Nacional Bancaria y de Valores, para que se revise si hay alguna situación, algún indicio de que las candidaturas pudieran tener algún vínculo con grupos del crimen organizado. Si nos abstraemos un poco del debate político, Alberto, pues nadie en su sano juicio diría que no es importante generar mecanismos para que este tipo de circunstancias se den, se fortalezca la manera de ir atacando al crimen organizado, pero el tema concreto es que vivimos en un entorno político muy complejo y luego pues la presidenta lo presenta de una manera que nos la quiere hacer ver como que si fuera muy cándido el asunto y nos dice, hay algunos asuntos de algunos presidentes municipales, casos aislados, nos dice, donde se han demostrado vínculos al crimen organizado y por supuesto mantiene absoluto silencio con el tema de Rocha Moya y otros gobernadores de Morena que han sido señalados como personas que tienen algún vínculo con los grupos del crimen organizado y que incluso del caso de Rocha Moya pues se dice que hubo un operativo del propio cártel Sinaloa para hacerlo ganar en 2021. Tú recordarás, Alberto, que incluso en la solicitud de detención con fines de extradición que presentó Estados Unidos, en la página 3 detallan el operativo de 2021 y dicen claramente con declaraciones de los grupos del cártel Sinaloa, pues cómo hicieron ese operativo para amedrentar gente, para comprar votos, para secuestrar a candidatos y a los operadores políticos de los candidatos de la oposición y para hacer ganar concretamente a Rubén Rocha Moya. Una situación similar, la recordarás, Alberto, se vivió en el estado de Tamaulipas con el actual gobernador que también presentaron elementos en el juicio correspondiente para que se revisara su vinculación con Sergio Carmona, el famoso rey del huachicol que fue asesinado en un municipio de Nuevo León, y también una serie de cuestiones vinculadas al cártel del Golfo, particularmente por la vía de un señor que se llama Octavio Leal Moncada y que había incluso amenazado de muerte a los lugareños de unos municipios ahí de Tamaulipas para que se votara por el doctor, así referían a Américo Villarreal. No, la presidenta ayer nos dice se trata de casos aislados. Entonces esa comisión recibe la lista de los candidatos de los partidos políticos que la entregan de manera voluntaria, la mandan a estas instancias y si hay algún indicio le ponen un semáforo rojo para que los partidos tengan esa información. No le van a decir exactamente de qué se trata, pero le van a decir esta candidatura puede tener vínculos con grupos del crimen organizado y en consecuencia es tu responsabilidad si lo registras o no lo registras. Ya de entrada ese tema, Alberto, pues no suena bien, porque si obviamente las instancias competentes actuaran con racionalidad, se le entrega la información a la comisión de consejeros, ellos le dicen a los partidos que hay semáforo verde para sus candidaturas o que hay algún señalamiento que se deriva de posibles vínculos con grupos del crimen organizado y lo dejan como responsabilidad de los partidos para que registren o no a las candidaturas. Me preocupa mucho que en el esquema actual, donde tenemos una división política muy clara, donde el morenismo se ha encargado de estar lastimando permanentemente a la oposición y donde evidentemente ni la oposición ni muchos grupos de la sociedad tenemos confianza sobre el trabajo del gobierno y sobre la imparcialidad con que actuarían en este tipo de cuestiones, me parece a mí que lamentablemente sí existe un temor fundado de que este esquema se utilice como un cernidor de las candidaturas que eventualmente pudieran generarle derrotas en contiendas de gobernadores, y otras más importantes, digamos, al morenismo. Y esa parte llama la atención. En medio de todo este esquema de la presentación ayer que hizo la presidenta de la República, pues vimos cómo Ricardo Monreal, con un enorme oportunismo político, nos sale ahora con que también hay que incluir una causal de anulación cuando puede haber alguna influencia del extranjero por varios medios en las elecciones. Tú imagínate, y no sé si te acuerdes, Alberto, que hace algún tiempo, cuando Santiago Nieto era magistrado de una sala regional, impulsó una sentencia que redactó su ponencia sobre un tema de una elección municipal en Morelia, donde se dijo que en una pelea de box que protagonizó Juan Manuel Márquez, apareció el emblema del PRI en el short, y que eso fue determinante para que los electores decidieran votar por ese candidato. Entonces, anularon la elección por esa razón. Ahora tú imagínate que haya algunos tweets, que haya algunas declaraciones, que Trump salga a decir, como dijo en el caso de Argentina, que había que votar por Milei, que si Honduras, que si etcétera. Entonces, dejas ese tipo de causales vivas para, en su caso, el Tribunal Electoral tome la decisión de anular o no anular la elección. Un Tribunal Electoral que, hay que decirlo de paso, está completamente sesgado en favor del oficialismo. Entonces, sí genera una enorme preocupación que ese tipo de cuestiones pudieran quedar en la ley para garantizar triunfos de los candidatos de Morena. Dudo mucho que se filtre la información o que se dé la información real sobre los vínculos que tienen personajes políticos del morenismo, que hoy día pues están siendo protegidos abiertamente por la presidenta de la República. Si la propia presidenta de la República hace eso, pues tú imagínate si los magistrados, cuando tengan que valorar si hay o no indicios de candidaturas con los grupos del crimen organizado, o si hay o no influencia, intervención de alguna manera de personajes de gobiernos extranjeros en una elección, si van a actuar con imparcialidad. Sí existe una duda razonable, y creo que la oposición por eso justamente se posicionó en los términos que escuchamos el día de ayer.
0: Marco, pues tan solo acuérdate que el expresidente Andrés Manuel López Obrador dijo que llamaría a votar a los mexicanos en los Estados Unidos en contra de candidatos que hablaran sobre la migración o tuvieran políticas sobre migración. Entonces, pues hay como que un doble lenguaje de la Cuarta Transformación. No quieren que toquen a México, pero sí se puede decir todo sobre las elecciones en Estados Unidos. Imagínate estar anulando una elección en Texas por las opiniones del presidente de México.
9: Sí, por supuesto. Ahora, hay un caso, una situación extrema, Alberto, que vivimos apenas hace 2 días. Hace 2 días en la mañanera, tú lo debes recordar, la presidenta de la República recibió información de que había reporteros de otro medio de comunicación que es crítico del gobierno, parados, supongo que buscando un esquema de entrevistas en la embajada de los Estados Unidos, y entonces la presidenta dijo, ya ven, hay que revisar ese tema, y se volteó a ver al secretario de Relaciones Exteriores,

0: pues ahora imagínate cuando tengamos campañas disputadas, la de Sinaloa, la de Tamaulipas, la de Michoacán, la de Campeche, y entonces digan que no, que hubo una intervención extranjera y que por eso ganó un candidato a la oposición, y entonces lleven el tema a la anulación de la elección porque no les convenga el resultado. Es muy grave que ese tipo de situaciones estén ahí, y la verdad de las cosas es que pinta de cuerpo completo a Monreal, que fue quien presentó esta parte de la iniciativa, y por supuesto en el otro caso, pues también la presidenta quiere darle elementos a sus aliados del INE y del tribunal para que eventualmente le apoyen en temas que le importen en las elecciones.
1: Llegan estas reformas en el peor momento quizá del INE, en donde no hay confianza ciudadana por las últimas decisiones que ha tomado muy cercanos a la Cuarta Transformación. Entonces, pues quien aplicaría la ley de manera administrativa, pues no goza de la confianza ciudadana, ¿no?
0: Pues efectivamente el punto, lamentablemente desde hace poco más de 7 años, cuando López Obrador ganó las elecciones y ahora Claudia Sheinbaum, pues vivimos un país absolutamente dividido, porque esa ha sido la estrategia que se siguió desde la 4T, estar permanentemente bombardeando a todos aquellos que piensan en contra y particularmente a los partidos de oposición, y luego pues en medio nos han ido quitando elementos fundamentales de la democracia mexicana, que si los órganos autónomos, que si controlan a la Comisión de Derechos Humanos, que si colonizan al INE y al Tribunal Electoral, y así podríamos ir con un largo etcétera que nos hace generar dudas sobre las buenas intenciones y sobre todo la aplicación imparcial de medidas como las que se anunciaron ayer.
1: Muy bien, Marco, pues seguramente estaremos platicando sobre este desarrollo de estas reformas electorales que se han estado ya metiendo y que se tendrá que discutir en este periodo extraordinario de sesiones. Por lo pronto, Marco, te agradezco mucho que hayas participado con nosotros, como siempre, y yo lo invito a que lo siga en sus cuentas de redes sociales, lo encuentra como Marco Antonio Baños o Marco Baños, y también esté pendiente de todos los artículos que publica en El Financiero y en Organización Editorial Mexicana. Marco, te agradezco muchísimo tu participación.
0: Gracias, Alberto, que sea un buen día para todas y todos.
1: Muchísimas gracias, vamos a un corte y regresamos con más.
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3: Ya faltan por integrarse algunos más. Quizás tengan unos minutos por ahí el Cachorro Montes, ¿no? El tal Arrangel, que es indiscutible titular, pero el resto pues no estará por ahí en esta como titulares, a menos que suceda algo. Pero independientemente de este partido molero de esta noche, que no va a representar mucho, el resultado favorable sería que nadie saliera lesionado, que no hubiera esta parte, ¿no?, de que siempre es triste a 20 días del mundial imaginarse a alguien lesionado. Es una catástrofe para el jugador que le ocurra. Pero el escándalo surgió ayer con la declaración de Javier Aguirre, Beto, en el sentido de que los jugadores que participen en la final, algunos jugadores que estén en la final, hablamos del caso concreto de Charly Rodríguez y de Jordan Carrillo, que están en la lista de 55, pero que no fueron convocados desde el primero de mayo y que quedaron excluidos del Mundial. Eso fue el acuerdo al que llegó Javier Aguirre con los dueños. El que no llame, y dijo, el que no llegue a la convocatoria del primero de mayo queda fuera del Mundial. Los jugadores, obviamente, gustosos, con orgullo, fueron los de Chivas, fue el Memote, fue Eric Lira de Cruz Azul, en fin, ¿no? Morita, en fin, los jugadores que estaban en la liguilla, Israel Reyes, elementos importantes para sus clubes. Y ayer, Javier Aguirre se le ocurre decir que ninguno de los jugadores que están en la lista de 55 están excluidos. Hágame usted el maldito favor. ¿Qué pasa con esta selección mexicana manoseada una vez más? México, con este campamento que tuvo 2 semanas o 3 semanas previas, no va a ser campeón del mundo, Beto. No lo va a ser. Va a llegar al quinto partido porque son 48 selecciones. Y va a llegar a octavos de final. Es casi un hecho que lo va a hacer. 16avos lo pasa. O pasa 16avos y estaremos ya con el quinto partido en octavos, porque son 48 selecciones. De octavos ya será una suerte que ocurra. Pero México no va a ser campeón del mundo por tener a estos jugadores, que la mayoría no van a ser titulares, entrenando antes. Viene este partido molero de hoy que lo va a solventar. Insisto, el mejor resultado es que no haya lesionados. Y ahora abre la posibilidad para que jugadores que están en la final, hablo del caso específico de Charly Rodríguez y de Jordan Carrillo, puedan estar en los 26. Y los 5 de Chivas que estuvieron antes, ¿por qué no pudieron trabajar con el equipo en liguilla, con las Chivas? Si Charly Rodríguez lo hizo y aún tiene opciones. Se supone, eso fue el acuerdo, están excluidos ya de esta lista. Resulta que se comentó, trascendió, que a Charly Rodríguez se le informó que después del domingo no salga de vacaciones, que no planee vacaciones, porque seguramente habrá noticias en torno a su convocatoria. Increíble el manoseo, los dueños como títeres por un técnico que va a llevar a la selección seguramente al quinto partido, pero con 48 selecciones, créame que no es un logro importante, y México no va a ser campeón del mundo, y en detrimento de una liguilla que pudo haber sido mejor, independientemente de las Chivas, Beto, que fue el más perjudicado. Cruz Azul también, seguramente con Eric Lira sería una versión distinta. Israel Reyes en el América, en el caso del Memote Martínez por arriba, que es un tipo con una fortaleza aérea importante y que a Pumas seguramente le hace falta, le hizo falta en la liguilla. Independientemente de eso, los fueron perjudicados, y ahora resulta que Charly Rodríguez, toda la liguilla, hizo una buena liguilla. Jordan Carrillo, ni se diga, la grata sorpresa en la liguilla. Y ahora podrán estar en el Mundial y podrán quedar fuera, ¿quién? Romo, Brian Gutiérrez, Lira, no sé. Son los que ahorita se me ocurre, Beto. Pero increíble. Y ayer, con toda la desfachatez, Javier Aguirre Dice, no, sí pueden ser llamados. Pueden ser llamados. De verdad es increíble. Increíble lo que ocurre con un campamento previo a la selección en donde no va a pasar nada. Los equipos ya están dando su lista de 26. Ya las selecciones. Hoy la dio Inglaterra. España está en este fin de semana, la va a dar. Y así, estas selecciones serias lo están haciendo. Y México manoseando, trabando una liguilla que puede haber sido mejor, perjudicando equipos en esta fase importante, y aún así tiene la desfachatez de decir, no, todavía pueden ser llamados estos jugadores, y le da gusto que haya orgullo por estar en la selección. A Javier Aguirre le va a valer un soberano comino lo que digan. Ahí los dueños son los que tendrán que meter mano, todos, independientemente si fueron perjudicados o no, porque esto se presta a un manoseo, a algo que no tiene caso, razón de ser. Y ayer Aguirre se soltó diciendo que todavía hay chance para los jugadores de la final. Es increíble, increíble esto, la verdad. Solamente en México pasa, y las contradicciones siempre en la selección mexicana ocurren. ¿Qué explicación dará Javier Aguirre ante esto? Si hay un reclamo de parte de los clubes por esta situación que hizo. Increíble. Van a decir que no hay apoyo. No, es que no, ¿por qué no apoyas? Etcétera. Caray, increíble, increíble que se maneje así a la selección, y que Javier Aguirre se escude en esto para justificar y contradecirse de que haber tomado una mala decisión al haber llamado a estos jugadores desde el primero de mayo, que no tenía realmente razón de ser. Con una semana que los hubiera convocado, con jugadores eliminados de la liguilla, santo remedio, ¿no? Quizás Chivas hubiera estado eliminado en cuartos de final, con todos seleccionados, y vámonos, ya los tengo listos. Pero la necedad, el proyecto que Garajatabla quiso cumplir y que no va a servir para nada, ahí está en el camino. Hoy, insisto, el resultado contra Ghana es secundario, partido molero. Lo importante es que ningún jugador salga lesionado, ni de Ghana ni de México. Bien, y así está la situación con la selección, que la final se va a disputar el domingo, también un escándalo en la final. Bueno, de cierta manera, Efraín Juárez ya le tiró a Cruz Azul que le ayuda al arbitraje, puso ejemplos muy claros en la liguilla. Cruz Azul dice que no se ensucia esta final, dijo Joel Wiki, que llegaron los dos mejores. Obviamente no va a decir que sí se vio favorecido por decisiones arbitrales. No es que estén a favor de Cruz Azul los árbitros, créame. No, es que se equivocan parejo, pero ahora Cruz Azul ha sido beneficiado. Eso es una realidad. Como en otros torneos fue beneficiado el América, el Atlas, a de Toluca, en fin, siempre ocurre esto con el arbitraje, ¿no? Y por eso César Arturo Ramos no está en la gran final, porque se equivocó en el duelo de vuelta de Cruz Azul Chivas. Por eso no está. A pesar de que es el mejor árbitro de México, pues fue castigado, y el domingo Daniel Quintero Buitrón se estará en la final porque la protesta de Cruz Azul no fructificó ante la comisión disciplinaria y se mantiene Daniel Quintero Buitrón como árbitro central. Así está la situación, 0-0, nada para nadie. Una final en la que Cruz Azul pudo haber tomado una ventaja importante de haber concretado sus oportunidades, pero se topó con el muro costarricense de Keylor Navas, que para eso llegó a Pumas, para ser este arquero de jerarquía que saca puntos y triunfos importantes o empates. Y así está la situación en la gran final, domingo 7 de la noche en CU. Nada para nadie, la moneda sigue en el aire. Recordar que este fin de semana se disputan los juegos de semifinales de las finales de conferencia de la NBA. Knicks de Nueva York ayer derrotó a Cavaliers y se pone 2-0 en la serie en la conferencia del Este. En la conferencia del Oeste, hoy en San Antonio, los Spurs reciben al Thunder de Oklahoma con la serie 1-1 en esta conferencia del Oeste. Este fin de semana habrá gran premio en la Fórmula 1 en Canadá, en el Gilles Villeneuve, y ahí el Checo Pérez con su Cadillac y también Valtteri Bottas buscarán los primeros puntos para la escudería estadounidense de recién estreno en la Gran Carpa en la Fórmula 1. Veremos si Checo Pérez tiene la oportunidad. Domingo 2 de la tarde allá en Canadá, Checo Pérez en Cadillac buscando los primeros puntos. Habrá final en la Champions, en la Conca Champions femenil, la América contra el Washington Spirit, mañana a las 7:30 en Pachuca. Hasta aquí la información deportiva más importante de este viernes. Les deseo a la gente que tenga un excelente fin de semana deportivo. Regreso los micrófonos a cabina.
0: Y ya nos vamos, a nombre de todas y todos los que hacemos posible esta segunda emisión de Informativo NTR, le agradecemos muchísimo su compañía ya esta noche de viernes. Lo invito ya como último esfuerzo informativo a ver el noticiero con Ortega a las 10 de El Financiero Televisión, o lo puede escuchar en esta cadena nacional de radio, Radio Cañón, a las 22 horas con Ortega a las 10. Pase usted muy buen fin de semana, descanse, diviértase. Yo lo dejo aquí en la Ciudad de México en compañía de don Miguel Reyes Razo y sus Crónicas 760. Pase usted buen fin de semana y recuerde el próximo domingo, ahí en CU, que gane el Cruz Azul para que sea campeón de la Liga Mexicana. Muchísimas gracias y nos escuchamos el próximo lunes.
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1: Gómez, atención, este jugador, Jesús Gómez Molina, de Xolos, es de los llamados Sparding. O sea, él no está considerado para la Copa del Mundo, pero ante la ausencia de Montes, al que no han llegado tampoco Vázquez, en fin, estará en la defensa. Juega también hoy con Luis Romo con el 4, con Eric Lira con el número 5, con Brian Gutiérrez el número 14, con el 6 Gilberto Mora, con el 10 Alexis Vega, con el 7 Roberto Alvarado, con el 9 con el 10 Armando La Hormiga González. Estamos aquí checando. Entonces, pues el único Joaquín que no está, digamos, en la lista de los mundialistas sería el caso de Jesús Gómez.
2: Así es, Toño, el tema era la central, ¿no? No están ni Montes, que está lesionado, ni Johan, que todavía no se incorpora. Podía ser Romo, podía ser Reyes y pensar en ocupar a alguien más por el sector derecho. Yo creo que van a jugar de esa manera como lo mencionas, y es el único de todos los jugadores de la alineación mexicana que no estaría en esa lista final de 26.
1: Sí, hay varios jugadores importantes que ya están en la concentración, pero que hoy, por lo menos Javier Aguirre, cuando tuvo la oportunidad de platicar hace algunas horas, nos decía: quiero ver a los que ya están en capacidad de jugar no sé cuántos minutos. Seguramente va a haber muchos cambios, Alejandro, porque se anunció que hay un pacto, ¿no?, para el número de cambios.
3: Es correcto, Toño. Cuando se trata de partidos amistosos, los pueden poner de acuerdo, los técnicos pueden previamente decir, pues no vamos a respetar los famosos 5 cambios, y en esta ocasión 11 modificaciones por parte de ambos técnicos, lo que está acordado. Evidentemente no están obligados a hacer los 11 cambios, pero cuando viene este acuerdo es porque una de las dos selecciones, intuyo que es la de México, pues quiere ver prácticamente a todo el plantel, y seguramente veremos muchísimas modificaciones para la segunda mitad.
1: Sí, también había la duda, decir, Joaquín, el hecho de la portería, ¿no? Una vez más, el tal Rangel. O sea, queda claro que es el jugador indiscutiblemente que tiene en mente Javier, de acuerdo con los últimos partidos amistosos que hizo, es el tal Rangel.
2: Sí, la verdad es que creo que ya no hay duda. Creo que ha sido muy, muy claro Javier con la toma de decisiones, con la consistencia del tal Rangel ya como portero titular en cada uno de los partidos. Creo que Paco Memo también ha asumido, ¿no?, el tema ya de rol de líder en el vestidor, pero ya no titular. Así que el tal además se lo ha ganado, con buenas actuaciones, dando seguridad. En fin, creo que hoy, reitero, en la cancha hay, de los 11 hay 10 jugadores que van a ser mundialistas, y muchos de ellos, Toño, titulares.
1: Y comienza el partido, amigos de W Radio, de la cadena W, de W Deportes. Estamos ya en vivo desde Puebla. México la pone a circular. México sale hoy con el uniforme de color negro en una cancha bien cuidada, en la que pudo haber tenido ayer un partido de liguilla con la final, porque aquí es la casa en teoría de Cruz Azul. Ustedes saben la historia, ayer le llevamos también el partido de Cruz Azul y Pumas, así es que la cancha está en perfecto estado. La gente se mete con el equipo de Ghana, que querían salir por costado derecho. Parecía un empujón dentro del área. Alex Orbañanos, por allá terminó en el suelo Brian Gutiérrez.
3: Así es, Toño, simplemente termina derribado. No digo que quiera fingir una falta, simplemente la inercia de la jugada termina en la cancha. Brian Gutiérrez, el árbitro dice a jugar y no se marca y ni señala absolutamente nada.
1: Bueno, también quiero saludar a Javi Sol, que estará con nosotros en esta transmisión para llevarles el segundo tiempo. Javi, ¿cómo estás?
4: Toño, qué gusto saludarte a ti y a toda la gente con toda la pasión y con toda la emoción. 20 días para que arranque la fiesta y los recuerdos de lo que fue Uruguay en 1970, lo que fuese Argentina e Italia. También en este recinto se respira fútbol, se transpira y es una gran fiesta. Qué chula es Puebla, Toño, y tenemos gran partido de fútbol.
1: Y ya baja el grito de México, México. La gente está entusiasmada. Es una oportunidad de ver al equipo cuando el disparo y ¡gol! ¡Gol! ¡De México! Apenas llevamos 3 minutos de juego cuando, y desde lejos y por el costado izquierdo, vino el disparo que, bueno, parecía de alguna zona lejana, Y finalmente México está consiguiendo a través de Brian Gutiérrez el primer tanto desde fuera del área. Lo mandó cruzado, levantó la cara el portero, que ni siquiera les hemos dado la alineación de Ghana porque estaban confirmándonos los números. Es el número 16, Azare, simplemente la vio pasar. Brian Gutiérrez se fue por el costado izquierdo y desde fuera del área, muy cerca de donde estás Alejandro Orbañanos, desde ahí disparó.
3: Sí, un error tremendo por parte del arquero de Ghana. Y quiere salir jugando, surge buena la presión por parte de Hormiga González, Alexis Vega, y justamente es el arquero ganés quien quiere salir tocando entre líneas, termina entregando la pelota a Brian Gutiérrez, que aprovecha perfectamente que el arquero estaba fuera de su área, fuera de su posición, y de media distancia la manda a guardar. Ya segunda anotación por parte de Brian Gutiérrez, que hasta hace, ¿qué les gusta?, 6 meses, nadie lo veía siquiera como jugador elegible para el tricolor.
1: Bueno, pues esto pinta para un partido que México va a dominar, porque habrá de saber usted, amigo de W Radio, que la selección de Ghana es muy diferente al equipo que va a presentar en la Copa del Mundo. Este seleccionado, que por cierto tampoco viene hoy el entrenador en jefe, hoy viene Desmond Ofey, que no es el técnico, digamos, titular del equipo, es Carlos Queiroz, pero el portugués hoy ni siquiera hizo el viaje, y es una selección sub-23, se prepara para olímpicos, etcétera, la que es rival de México. Joaquín.
2: Una jugada bien trabajada por el equipo mexicano, sobre todo en la presión, ¿no? La narraba muy bien Alex. El portero quiere salir por el sector derecho con pelota controlada, quiere darle un pase ya muy comprometido a su defensor, no lo otorga bien, se lo da directamente a Brian Gutiérrez, se da cuenta perfecto que está descolocado Azar, el portero del cuadro ganés, y simplemente manda un pasecito a la red para poner arriba a México 1-0.
1: Otra vez Gallardo, se enfilaba ya por el costado izquierdo, sacan el balón, seguirá siendo para México, pero el acoso es ya constante y apenas llevamos algunos minutos. La Hormiga González, un jugador que está por allá atento en el centro del área para cualquier error, como ya se ha presentado. Otra vez la tiene Gallardo por el lado izquierdo, va a meter el servicio, lo mete pero por abajo, no le pudo llegar a Gil Mora. Gil Mora estaba ya atento para pegarle, también estaba Brian, sin embargo el balón termina hacia atrás, y allá con la cabeza controla Luis Romo. Romo, que está hoy jugando la central, ya decíamos, con Gómez, debido a que la pareja que suponemos será titular no está disponible, la pareja de Montes y de Vázquez. Sale ahora Ghana, que está con Azare, Opong, Edjay, Razaki, Afena, Yegbe, Adjay, Adedi, Ashimeru, Osman y Gamera. Es un equipo, repetimos, alternativo, que no se prepara para el Mundial, porque ellos realmente no lo van a jugar, Javi.
4: Bueno, sí, son muchos jugadores que tal vez podrían meterse todavía con la conversación de lo que representa la última fecha FIFA. Semenyo, el futbolista del City, la principal estrella, Thomas Partey, otro de los grandes referentes de esta selección de Ghana, que ojo, Toño, van a tener partidos muy importantes en el Mundial contra Panamá, rival de CONCACAF. Eso comienza en Toronto para ellos el 17, contra Inglaterra y contra Croacia. Entonces, creo que es un buen sinodal para terminar de apuntalar, repito, con algunas estrellas como Mohamed Kudus, como Thomas Partey, como el mismo Iñaki Williams, que también forma parte de este equipo. Así que las estrellas negras de Black Stars, como se le hace llamar, pues hoy hay que sacar nota, ¿no?, de los estilos africanos, sobre todo ya pensando en el 11 de junio, Toño.
1: Sí, tienes razón, porque cuando una selección conoce ya a sus rivales en la Copa del Mundo, que se supo en diciembre, comienzas a buscar el estilo. Y entonces, sabiendo que es Sudáfrica a la que nos enfrentamos en el inicio de un Mundial también en 2010, aquel 11 de junio de 2010, 1-1 en Johannesburgo. Ahora el balón está sobre la mitad del campo. Y ya son 5 minutos de esta primera mitad. México gana 1-0.
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1: Si escucha usted abucheos, es porque la tiene el equipo ganés, que se escapaba por el lado izquierdo, pero antes el árbitro, que por cierto es de Honduras, medio tocayo mío, porque se llama Alex Orbañano, se llama Anthony Brown.
3: Medio tocayo, bastante tocayo tuyo, Antonio. Buena puntada, Toñito.
1: Sí, eres el árbitro de Honduras. Y bueno, pues sale México otra vez por el costado izquierdo, por el lado de Gallardo. Gallardo, que va por su tercera Copa del Mundo. un hombre infaltable en la selección. Cuando hemos hablado mucho en los últimos meses de cómo se va a parar México, decimos, tenemos la duda por derecha, pero por izquierda va Gallardo. Balón largo para la hormiga, la hormiga va corriendo, pero en el filo del área grande ya sale y se queda con ella el arquero Asade, que juega rápido de manos, ahí en corto, con Ejay levanta la cara, quiere jugar con Yegbe, Sakai la pide, otra vez el equipo que he visto hoy todo de blanco, el equipo ganés, jugándola, digamos, en la zona de seguridad, incluso puede terminar el balón en su arquero, porque ya comienza a apretar la hormiga González, también por allá estaba Brian Gutiérrez, México está apretando al conjunto rival. Hay la expectativa de cuántos goles se le pueden meter a Ghana, pero estamos viendo en este primer round, si así pueda calificarse los estilos, que la selección de Ghana en algún momento le puede complicar algo a México. Parece una falta, no parece, Joaquín Beltrán, hay una falta por costado derecho en la zona defensiva.
2: Sí, una recuperación muy buena por parte de Israel Reyes en una situación complicada. Nos ha demostrado Sowa, el volante por izquierda de Ghana, ser muy rápido y muy potente. Se tiró un autopase donde dejó pagando al Diego Alvarado, pero después le hizo una buena cobertura Israel Reyes, y en el momento en que habilitan a Gilberto Mora, le cometen una falta atropellándolo literalmente en la salida del cuadro mexicano. Qué buena cobertura acaba de hacer Israel Reyes para evitar una jugada de peligro a velocidad del cuadro africano.
1: Exactamente. Otra vez ahora por costado derecho sale la selección mexicana. Allá le están tocando. Ahora en el círculo del medio campo, Alexis Vega, balón largo para la hormiga. Iba entre dos, el balón rodadito le llegó de nuevo al arquero, que hoy viste con un color verde limón, muy llamativo. Antiguamente los porteros eran sobrios, ahora ya los colores destacan desde que empezó Jorge Campos a poner el ejemplo. Aquí viene Ghana.
2: El árbitro del día de hoy, el hondureño, trae el mismo color con el que jugó Keylor Navas ayer la final.
1: Sí, un naranja. Un naranja ahí fluorescente.
2: Exactamente.
1: Y México, le decíamos a ustedes, aunque la gente se vistió hoy en Puebla de verde, Alejandro, todo Puebla estábamos ahí caminando y veíamos a la gente con la playera verde. Hoy México juega con la negra.
3: Es correcto, una tercera equipación por parte de la selección mexicana, que durante la Copa del Mundo no está prevista que se utilice, Toño. Se jugará con la verde como equipo titular. Cuando se vaya a Guadalajara se jugará con la blanca, pero no se utilizarán más de dos indumentarias en la Copa del Mundo.
1: Sale Ghana por el sector izquierdo, iba a cruzar el medio campo, pero como ya aprieta México, comienzan a jugarla hacia atrás. Le recordamos que la selección mexicana está jugando el primero de tres que le llevaremos a través de la cadena W. Este después contra Australia y después contra Serbia y después el Mundial. Alexis Vega se metía ya a la media luna, disparaba con la derecha, pero vino un rechazo. Ahora la tiene Gallardo. Gallardo centro por abajo. Ya la recupera, gana en zona peligrosa. Y la va a apretar Gil Mora y la ganó para México. Sigue teniéndola México. Alexis Vega. Eric Lira después busca, la pedía Piojo Alvarado, prefieren otra vez con Gallardo. Gallardo el centro, balón por abajo. ¿Quién le pega? Nadie. Haga de cuenta usted que en cámara lenta México está metiendo los centros, el balón se atora y nadie le pega. Ahora viene el disparo y el arquero a tiro de esquina. Alejandro Urbañanos, México está dominando claramente, pero está la congestión dentro del área del equipo ganés, que como que no se ponen de acuerdo quién le va a pegar. Si me permites, todo esto a los 10 minutos de la primera parte, México gana 1-0.
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1: Tiro de esquina para México, sector derecho. Ya hay 7 hombres para intentar rematar y todo el equipo de Ghana para defender. El balón que va por arriba, Gallardo la quería prolongar. Finalmente el balón hacia atrás, Gil Mora la va a jugar hasta atrás, atrás, atrás con el arquero, que es Raúl el tal Arangel. Te escucho ahora sí en el terreno de juego, Alejandro Urbañanos.
3: Me encuentro justamente ubicado, Toño, detrás de la portería de la selección de Ghana, y el nerviosismo, se nota, ¿no? La poca pues claridad, el poco tiempo junto que tiene esta selección, que lo repetimos, es una selección alternativa de Ghana. Pocos de estos jugadores estarán realmente en la Copa del Mundo como titulares, y sí, hay que decirlo, un completo desastre. La selección no tiene culpa, ha presionado muy y ha provocado muchos errores por parte del equipo visitante.
1: Sí, en los últimos 3 minutos, además, Joaquín, el balón rodó dentro del área del equipo ganés, y nada más porque nadie estaba cerca para empujarlo.
2: Sí, nadie hizo contacto con la pelota para mandarla a la red. Qué interesante es el trabajo de Alvarado y de Alexis Vega, con esta idea de Javier Aguirre ya de tiempo atrás, de jugar con futbolistas a perfil cambiado. Lo platicamos después de esta
1: tarde. Atención, otra vez la tiene Alexis Vega. Alexis ve venir atrás a Brian. Otra vez para Alexis, le puede pegar en la media luna, lo estrella en un rival, tenían una mano. una mano que no era dentro del área, sí estaba en la media luna, pero dio una mano, el árbitro hondureño dijo que nada. La jugada continúa, la tiene otra vez el equipo de México. El hombre de hasta atrás de México, cercano al tal Rangel, por cierto, en la defensa hasta atrás, es Luis Romo. Se conocen, son de Chivas. Otra vez viene México, atacando por el sector izquierdo. Y va a venir el centro, pero ya se atropellan allá los jugadores mexicanos y después gana como puede. Está rechazando, le vuelve a llegar el balón a Alexis Vega y ahora la tiene Eric Lira. Eric jugando por derecha para Gómez, el jugador que hoy está, digamos, de los 11, el único que no está en la lista para jugar la Copa del Mundo. El equipo de los Xolos lo cedió como los llamados sparrings, pero hoy platicando con Javier Aguirre decía, voy a tener que recurrir en ese partido a varios de ellos, Javi Sol.
5: Sí, y es importante para cualquiera de estos jugadores mantener la esperanza, evidentemente, sin que llegue alguna lesión como tal, que todo sea una competencia sana, van a quedar 29 fuera, Toño, y solo 26 van a representar. Por ello la importancia, el orgullo nacional, todos los sueños cristalizados en esta tercera edición que tendremos para ustedes. Ya hay una falta y es tiro libre en favor de México y esta falta fue traída por Sam's Club. 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
1: 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Cuando va a venir México, balón parado. Más o menos un poquito atrás de la zona donde vino el disparo del primer gol a los 3 minutos. Brian Gutiérrez ya retrató al arquero de Ghana. Está ganando México 1-0.
3: Por cierto, Toño, fue amonestado Oscar Nacey, el central del equipo ganés.
1: Perfecto. Gracias, Alex Orbañanos, en el terreno de juego en este estadio Cuauhtémoc. México va a cobrar un disparo, repito, balón parado, más o menos unos 25 metros de la puerta de Ghana. Puede ser Alexis Vega o puede ser Mora. Vamos a ver, parece que va a ser Alexis con la pierna derecha, el jugador 10, el exjugador de las Chivas ahora en Toluca, mete en un servicio, finalmente, pues no, fue el Piojo Alvarado el que metió un servicio, que fue demasiado cruzado, se fue por la línea de fondo Joaquín Beltrán, y será saque de meta.
2: Sí, muy largo el centro a segundo poste que buscaba el Piojo Alvarado, te decía, es muy interesante ver el tema de tanto Alvarado como Alexis Vega, jugando a perfil cambiado, una situación que le gusta mucho a Javier Aguirre. Hace unos momentos nos regaló una muy buena jugada Alexis, precisamente con esa diagonal hacia el centro que tiene muy hecha también desde Toluca, que le permite en el momento en el que supera la marca tener el espacio para un disparo a gol o para un centro. En ese momento intentó el disparo, que se cruzó bien la defensa de Ghana, que por cierto hay que decirlo, México juega con un 4-2-3-1, un 4-3-3, como siempre le gusta a Javier, y el cuadro ganés es un 5-4-1, muy poblada la zona defensiva del cuadro africano.
1: Que por cierto decir que las alineaciones que habían pasado de inicio llevaban los números cambiados, La Urbica está jugando con el 14, así como el Chicharito Hernández. Ahí la está buscando precisamente Armando Lormiga González, jugando para Mora. Mora se apoya atrás en Brian. Brian quería por derecha buscar a Alvarado. Antes interpone un jugador de Ghana y ahora atacan por el lado izquierdo. Aquí viene el equipo visitante, los africanos. Van a buscar el servicio, ya lo marcan bien. ¡Y el disparo! A un lado de la puerta de Raúl, el tal Arangel viene a hacer esto. Alex Orbañanos, cuando vamos a llegar a 15 minutos, el primer disparo peligroso a la puerta de México.
3: Sí, sí, por eso Javier Aguirre se molesta, porque lo narrabas muy bien, Toño, estaba preparando México el contragolpe y una equivocación en la salida le da la posibilidad a Ghana que tome mal parada la selección mexicana. El disparo, para fortuna del equipo de Javier Aguirre, se va desviado, pero sí, molestia y la primera indicación fuerte por parte del banquillo mexicano.
2: Es que sabes qué, Toño, el jugador más desequilibrante del equipo ganés es Sogua, el jugador del sector izquierdo, que es el que ha desbordado en dos ocasiones y el que hizo esta jugada. Te dejo.
1: Otra vez Ghana, se mete en el área, el servicio por abajo. Y tiene que barrer por allá Gómez para mandar el balón a tiro de esquina. En los últimos 3 minutos, cuando ya rebasamos los 15, Ghana pone en aprietos a México.
5: Y México se mantiene ganando 1-0 este partido. 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
1: Viene tiro de esquina entonces para el equipo de Ghana, que quiere empatar el partido. Los fotógrafos me dicen que van a caer más goles del lado donde ataca México. Porque ahora que viene el tiro de esquina, cuento por allá unos 30 que están detrás de la puerta del Tala y como 80 del otro lado. Dicen que los fotógrafos huelen donde va a haber acción peligrosa. Va a venir entonces el tiro de esquina. Ya se tardaron en cobrarlo. El árbitro hondureño también revisa que no haya jaloneos dentro del área. Son 16 minutos de la primera parte. México gana 1-0. Tiene el tiro de esquina el equipo visitante. Aquí viene Ghana. La gente se mete con silbidos con el jugador que ya tardó para cobrarlo. El cobro es en corto. Y ahora sí va a venir el recentro. Despeja México. Pero el balón es muy, muy largo para Gil Mora, que simplemente va y con la vista dice no la alcanzó. Y yo te escucho aquí en la cadena WW Radio W Deportes, Joaquín Beltrán.
2: Otra vez esa jugada previa al tiro de esquina fue por el sector izquierdo. Tiene que tomarle la medida en la marca Isra Reyes a Sowa. Y sobre todo Romo, que está jugando como central por derecha, estar más atento a una posible cobertura, a un posible recorrido a tiempo, porque sí, ya han sido tres desbordes que han generado sensación de peligro en la portería del tal Arrangel.
1: Teníamos mucha duda de ver a Gil Mora, porque estuvo mucho tiempo sin jugar. Su equipo no calificó a liguilla, se concentró con Javier Aguirre desde aquella famosa concentración que les dijo, el que no llega a las 8 no entra. Y bueno, Gil Mora fue de los primeros en reforzarte, Javi Sol. Hoy lo hemos visto correr, digo, ha estado entrenando con Javier Aguirre, pero es una de las esperanzas de México.
5: Oh, sin duda, Toño, hay que recordar que Javier Aguirre en Sudáfrica 2010 llevó a 8 jugadores sub-23, siendo un récord para este siglo XXI en cuanto al tricolor mexicano. Y ahora a la espera de Obed Vargas, el mismo Brian Gutiérrez, son futbolistas jóvenes que vienen a combinarse con prácticamente la mitad, Toño. 13 que fueron mundialistas en Qatar en los cálculos, ante 13 nuevas caras, y uno de ellos es Gilberto Mora, quien apenas estará rebasando los 18 años.
1: Hoy sacábamos cuentas precisamente de los que estaban ya cuando viene Gana, en tres cuartos se mete, puede disparar, se quería quitar al último hombre de México, sin embargo por allá se la robaron y otra vez la tiene Alexis Vega, jugando por sector izquierdo, por allá Brian Gutiérrez y después la pide Gil Mora, la vuelven a ceder atrás, el que levanta la mano es Eric Lira, su equipo está en la final que llevaremos también a través de la cadena W Radio el próximo domingo por la tarde desde el Estadio Olímpico de Ciudad Universitaria. El equipo de Lira, Cruz Azul contra Pumas. El Memote está en la banca, también lo mandaron llamar, así es que hay jugadores de los dos equipos. Y viene el servicio precisamente buscando por el lado derecho a Alvarado. Finalmente el Piojo no puede quedarse con ella, la recupera el equipo ganés y otra vez los de blanco, los visitantes, tratando de jugar hacia el costado izquierdo, la recupera México, atención, se van a meter al área, va a venir el servicio de Brian, el centro que quedó muy corto a la llegada del número 10 que era Alexis Vega, pero México vuelve a insistir porque en los últimos 5 minutos Alex Orbañanos Gana tuvo por lo menos 2 o 3 arribos.
3: Prácticamente Israel Reyes y Gallardo, me lo dirá mejor el Capi, que lo ven desde arriba como extremos. Ataque de Gana permite que los laterales puedan llegar tanto a línea de fondo. Y por cierto, hablando de Gilberto Mora, en Tijuana fueron muy claros. En Tijuana trabajaron para que estuviera para la selección mexicana, contrario a otros clubes que les importaba, como Toluca, tener Alexis Vega para ellos. En Tijuana, dijo Loco Abreu, estamos trabajando y cuidándolo para que llegue al Mundial. No importa si con nosotros ya no tiene actividad.
1: Lira la juega ahí con Gómez, el jugador sparring del equipo de Xolos, que está hoy pues completando el 11 del equipo de México. Balón para Alvarado por el sector derecho. Arranca México, balón por abajo, el disparo directamente a las manos del arquero de la selección de Ghana. Parecía una jugada, Joaquín Beltrán, como para meter un servicio. Se animó el disparo, balón por abajo. Y no sé si se había señalado algo, la cobraron a tierra.
2: No sé, yo no vi que se sancionara nada. Me parece que la agarró el portero y después él mismo la llevó al piso para poder jugarla. Gran pase de Isra Reyes al movimiento de Alvarado a la espalda de la defensa de Ghana. A mí me sorprende, te dejo, Toño.
1: Atención, viene Brian, el del gol. Otra vez el disparo, palo. Pero todavía México, en la segunda jugada, pudo meterla a la hormiga. El disparo de Brian se fue a pegar al palo del lado izquierdo. En el rechace ahí estaba la hormiga. Vino el balón afuera, será tiro de esquina. Estamos llegando ya a 20 minutos.
5: Cruzamos los 20 minutos, sin embargo juega México. Adelante, Toño.
1: Va a venir el tiro de esquina que rápidamente cobraron de México. El servicio por arriba, ¿quién le va a pegar? Bueno, pues fue Gil Mora que le pega muy por arriba de la puerta. Y ahora sí, Javi Sol, vamos a respirar tantito porque en los últimos minutos hubo acción de los dos lados, rebasamos los 20, México sigue ganando 1-0 a Ghana.
5: Con esa anotación de Brian Gutiérrez, el futbolista de las Chivas, y recuerda que la gran final del fútbol mexicano se escucha en exclusiva y gratis solo en W. Este domingo el Estadio Olímpico Universitario abre sus puertas para que Pumas, que busca la octava, reciba un Cruz Azul ansioso por la décima. 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
1: El portero Azare la juega rápidamente por el costado derecho, pero con el pie. Ahora balonazo largo, por allá estaba Luis Romo. Luis Romo parecía, no parecía, cometió una falta Alex Orbañanos.
3: Sí, intenta de ir por arriba y competir con el atacante ganés. Luis Romo, como es cuando el defensor va a competir en esa zona, bueno, pues la fácil para el árbitro es marcarle falta al jugador de la saga. Gilberto Mora, qué claridad le da a este equipo. Es increíble, a los 17 años, he platicado con gente incluso en España del diario, y están sumamente pendientes de lo que pueda hacer Gilberto en Copa del Mundo. Si tenemos que elegir un futbolista que después del Mundial pudiera emigrar a Europa, todas las fichas están puestas con el jovencito de Tijuana.
1: Pues sí, también ponle otra ficha a la Hormiga, porque la Hormiga destacó como gran goleador de las Chivas en el último año, y sobre todo el futuro pinta bien, así es que estoy de acuerdo contigo con lo de Gil, pero también sumaría el caso de la Hormiga. Cuando hay una falta a favor del equipo de Ghana, iban a cruzar ya la media cancha y después unos metros adelante le cometen una falta, será balón parado. Así es que México empezó, Capi Beltrán, a todo vapor, metió el primer gol y por lo menos en los últimos 10 minutos Ghana de repente le ha sorprendido.
2: Sí, con el jugador que ahorita está en el suelo y que recibió la falta, el más desequilibrante, lo he comentado, Sowa, que tiene muchísima potencia en el arranque. Respecto a las dos jugadas de gol que tuvo México hace breves instantes, decíamos, el Piojo Alvarado a la espalda de la defensa central gana perfectamente la posición, y creo que después Toño se precipita. Tuvo espacio para avanzar y después buscar el disparo, o bien lo decías tú, para buscar a Alexis Vega que llegaba del otro lado. Y después la jugada increíble de Gilberto Mora, quitándose a dos futbolistas de Ghana y mandando el disparo. Lo salvó a Azare, el portero de Ghana, el poste izquierdo de la portería. Otra jugada clara de gol del equipo mexicano.
1: Ya son 23 minutos, estamos en el Estadio Cuauhtémoc, que comienza a hacer la ola en la tribuna. El sonido local alienta precisamente este movimiento de la famosa ola, famosa en el 86 sobre todo, cuando el árbitro hondureño comienza por allá a recriminar a los jugadores de Honduras. Están dos adelantados, tres adelantados a propósito, que en todo caso, bueno, pues tiene una jugada prefabricada los africanos, y en el momento que la toquen evidentemente tienen que salir, pero en este momento estarían adelantados tres. Ya sucedió, ya la tocaron, ya se salieron, meten el servicio, quieren meter un recentro de balón que sale y será saque de meta, Alex Orbañanos.
3: O de la selección mexicana, Javier Aguirre, muy tranquilo hay que decirlo, pasea por su área, y hablabas, Toño, del único futbolista de los sparrings, por así decirlo, que es Gómez, el único futbolista de los primeros 12 convocados, pues es Memote Martínez. Te dejo, Toño.
1: Sí, ahora vino un balón muy largo, ya la tiene el arquero de Ghana, la va a jugar con el pie, a ver si no se equivoca. No, hizo un sombrerito y la tiene ya el equipo ganés. Así es que tenemos ya 23 minutos, casi 24. México sigue ganando 1-0. La gente vino a divertirse. Y les digo una cosa, lo está haciendo, y además no está lloviendo. Había la amenaza de una enorme nube negra, que incluso en el previo tuve la oportunidad de sentir algunas gotas, pero en este momento está tranquilo e ideal. Otra vez la tiene el portero Azare, la va a jugar con el pie, la tiene el equipo de Ghana. México ya retrasó un poquito las líneas. Les platico, el hombre más adelantado de México es por supuesto la Hormiga González. Atrasito de él, por costado derecho, aparece Brian, también por ese costado derecho va el Piojo Alvarado, y más atrás está Israel Reyes. Por el costado izquierdo es Alexis Vega, que está adelantado, y que está hacia atrás es Jesús Gallardo. Se conocen de memoria. Y los jugadores que flotan, digamos, en la mitad del campo, está por supuesto Gil Mora, Eric Lira, que apoya también a los de atrás, y ahí Luis Romo, el último hombre, regresa con la cabeza. La tiene otra vez el equipo de México, pero recupera el conjunto de Ghana. Están empezando a tomar cierta confianza los ganeses, a darse cuenta de que sí pueden causar peligro. Ahora la buscan por el lado derecho, pero se cruza perfectamente Gómez, levanta la cara, dice a quién se la doy, Alexis Vega se aparece, y cuando se le iban a dar, termina en el suelo Gómez, la recupera Ghana. Físicamente comienza a notarse también esa situación, Capi Beltrán.
2: Sí, a ver, el sector derecho para Ghana no ha sido productivo en cuestión de ofensiva, porque tanto Gallardo como Gómez han cubierto muy bien esa zona, y sobre todo anticipado muy bien por el balón. Ha sido más difícil para México cubrir el sector izquierdo, pero como bien dices, se ve más asentado el equipo africano en la cancha, ya adelantó líneas, ya recupera la pelota lejos de la portería de Azare, así que México tratando de manejar los tiempos del partido, pero sí saliéndole un poquito la iniciativa al cuadro africano.
1: Ayeli, Yegbe le está pidiendo. Ayeli seguía con el esférico, la recupera México, sector derecho donde está Isra Reyes, la buscaban con Alvarado, ahora la Hormiga, que bajó con sus zapatos color naranja, todo negro, los zapatos naranja destacan con un naranja idéntico a los colores del árbitro. Son ya 25 minutos. Sigue ganando México 1-0. Vamos a ver qué pasa en esta jugada donde Mora se apoya en Vega. 25, 1-0 a México.
4: Y la gente que acompaña al tricolor mexicano con el México. México 1-0 marcador. 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
1: Brian va a meter el servicio. No había nadie para el remate, pero sí cuatro jugadores del equipo de Ghana. Con la cabeza la mandan lejos. No fue tiro de esquina, pero sí será saque de manos para México, cerca del banderín. Lo cobran rápido. Allá viene el Piojo, levanta la cara. ¿Para quién se la va a poner? Busca ya el perfil, no va a disparar porque el ángulo está cerrado. Sí viene el centro, la Hormiga estaba adelantado. De haber conseguido un remate, me parece que la Hormiga había dado ya un paso adelante, Alex.
3: Sí, pero el árbitro asistente marca el tiro de esquina, no se marca el gol, perdón, no se marca el fuera de lugar. Así que bueno, se deja correr y viene un tiro de esquina por parte de Alexis Vega, que pues por lo que hemos visto se está convirtiendo en el cobrador oficial de esta selección en los tiros libres.
1: Si te dan el 10 en la espalda es porque eres el 10 del equipo, es porque eres el que cobras estas. Atención, viene el tiro de esquina por arriba, allá está el portero Azare, que por lo pronto, bueno, se estira, la manda hasta el otro costado. Tiene buen salto este portero del color amarillo fluorescente. Y va a venir el saque de manos para México, que se toma las cosas con calma. Van a dejar Alvarado, después por allá, pues ya con mucha tranquilidad. Están buscando si es Brian Gutiérrez, si es Mora, si es Isra. La cobraron allá muy en cortito y van más atrás a donde está Luis Romo. Luis Romo apenas pasada la media cancha, la juega con Reyes. Reyes por abajo, buscaban también por allá a Brian. Quiere meter el centro, la Hormiga se enoja porque además lo tenemos aquí de frente, Joaquín Beltrán, en el Estadio Cuauhtémoc. La Hormiga todavía son los movimientos que no, digo, aunque juegue con Alvarado, con Brian y se entienden, todavía al menos aquí en este partido no han mostrado eso que les veíamos juntos en Chivas.
2: Sí, sorprende, ¿no? Que esta jugada donde Alvarado la tiene de frente y correteando al defensor, no tiene una buena comunicación futbolística con la Hormiga. ¿Qué creo que sucedió, Toño? Creo que la Hormiga se queda parado pensando en una posible pared y lo que pensó Alvarado era que le iban a marcar el pase a la espalda del defensor. Ahí tiró la pelota y simplemente llegó muy fácil a las manos del portero.
1: Sí, sale. Pero cuando agarras bloques, hoy está jugando el Tala de Chivas, Romo de Chivas, Brian de Chivas, Alvarado de Chivas, la Hormiga de Chivas.
2: Sí, sí.
1: O sea, estás hablando de un equipo de 11 con 5 que se conocen, juegan y han venido entrenando, que no están en liguilla, que ha habido queja incluso por ello, pero que han estado trabajando y que yo me imagino que Javier Aguirre entiende que con estos arranca porque son los que mejor se entienden. Y podríamos decir también, Javi Sol, que es de los que están concentrados la base.
5: Sí, es la respuesta también a por qué estuvieron ausentes en la liguilla, recordando que la próxima semana pues seguramente ya podrá tener variantes para que arranquen como titulares algunos de los jugadores que recién se incorporaron de Europa. Es que faltan 20 días, Toño, ya no hay excusa. El que llegue y concentre tiene que estar listo para jugar mañana si así lo dispone Javier Aguirre.
1: Así es, recuerde que le llevaremos también los partidos amistosos de México contra Australia en los Estados Unidos y después el México-Serbia el 4 de junio en Toluca. Y después de eso ya el Mundial está con nosotros. Atención, aquí viene México, la roba Gallardo. Iba a meter el servicio, pero excelente el cruce de un jugador ganés que la manda a tiro de esquina. Gallardo ya se relamía los bigotes como pensando a quién se la pongo. Alex Orbañanos, el balón, tiro de esquina a favor de México.
3: Nuevo tiro de esquina, Jesús Gallardo, que es un incansable por la banda izquierda, nuevamente llegando a línea de fondo, se enfrenta justamente a jugadores de mucha velocidad, de mucho físico, y bueno, se rehace muy bien el futbolista de Ghana para evitar el centro y el servicio de Gallardo, que sí tenía pinta de que iba con dirección a algún jugador de la selección mexicana.
1: Número 25 en la espalda, playera color negro, es Roberto Alvarado, mete el centro del tiro de esquina. Vino el remate por parte de Gallardo, se elevó pero la mandó por arriba y ya son 30 minutos, se ha ido una tercera parte del partido, Javi Sol.
4: Con anotación de Brian Gutiérrez, México gana 1-0 y recuerda, después de 30 minutos, hoy juega México y el momento de portar tus colores es ahora. 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
1: La tiene otra vez México, el servicio que se estrella. Hace un momento las pantallas del Estadio Cuauhtémoc nos mostraron el famoso Saot, en donde yo les decía que había una jugada que se había adelantado un poco la Hormiga y finalmente pues mostraron eso. A final de cuentas, aquí viene Gana, que la recupera otra vez, porque en los últimos 5 minutos México volvió a meterse al costado donde ataca. La vuelven a recuperar. La pide Gil Mora. Levanta las manos por allá Brian. Prefiere jugar por izquierda para este sector que es para Gallardo. Gallardo levanta la cara. Se le mueve a Alexis Vega. Prefiere...
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1: La acción de Gana, que empezó como descontrolada, ya le agarró la onda al partido, ya comenzó a tenerla, ya comenzó a preocupar a Javier Aguirre, que hoy viste también todo de negro, igual que el equipo en la cancha, con sus tenis blancos, con los brazos atrás, un Javier nervioso que va por su quinto mundial. Porque todo el mundo habla de los 3 mundiales de Javier como técnico, 2002, 2010 y el que viene. Pero Javier también jugó el 86 y fue auxiliar de Miguel Mejía Barón en 94. Entonces, en diferentes facetas, tiene 5 mundiales. Otros 5 copas que en algún momento relacionamos obviamente con México es Bora Milutinovic. Comenzó en el 86 con México, pero dirigió a Costa Rica, Estados Unidos, a Nigeria, a China. Así es que no es fácil estar en 5 copas del mundo como lo estará Javier. Atención, viene Gana. El balón hacia adelante, por allá Luis Romo va a apretar. Saca hacia el costado derecho al hombre que ya se estaba colando y será saque de meta. También te escucho en un comentario en este palco, Javi Sol.
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1: El clima está extraordinario, Joaquín Beltrán.
2: De lujo. Se antoja estar en la cancha, se antoja jugar con este clima templadito. La lluvia ha perdonado, ¿no?, al
1: Estadio Cuauhtémoc, incluyendo evidentemente a la afición, que ha hecho una gran entrada. La pelota corre de lujo. ¿Cómo mejoró, Toño, el Estadio Cuauhtémoc? ¿Te acuerdas al principio de la temporada con los un partido, me acuerdo que era creo que Mazatlán-Puebla, que levantaron un tremendo boquete de pasto y ha mejorado enormidades? Se ve perfecta la cancha, corre de maravilla el balón.
0: El clima no tiene palabra de honor, y decían también, si se jugaba ayer una final y hoy el partido, imagínate qué pudo haber pasado. Repito, si llovía, ¿no? Como en algunos estados ha llovido, era también un riesgo. Hoy ni llueve, la cancha está perfecta, México puede jugar aquí. Ayer en el Estadio Ciudad de los Deportes jugó Cruz Azul, y el domingo también W Radio, W Deportes estará llevándoles a ustedes la final de la liga entre los Pumas y Cruz Azul, que en el momento está 0-0. Regresamos al partido y ataca México por tres cuartos de cancha. Allá el equipo negro la juega con Eric Lira. Eric levanta la cara, qué buen nivel trae Eric. Se ha hablado mucho ahora que llega Edson también de quién va a mantener la posición. Hoy está jugando una central Gómez y Romo. Todos sabemos y decimos que van a ser Montes y Vázquez, pero bueno, se trata de aprovechar el partido y por ello Javier ha recurrido a esta alineación con solo un jugador que sabe que no está considerado para el Mundial, que es Gómez, pero con otros 10 que en teoría pues les está sirviendo este encuentro. El balón para Brian. Brian se quitaba una entrada, el árbitro dice no, la marco. Es falta a favor de México, Alejandro Bañanos.
3: Y nuevamente para Gilberto Mora, que tendrá que afrontar y acostumbrarse a esto, ¿no? Es el jugador libre, es el jugador que aparece por toda la cancha, el que recibe, el que le da más claridad a la pelota, y por lo mismo pues el jugador que más faltas recibe, ¿no? Ya hace unos minutos le habían pegado un buen golpe en el tobillo izquierdo, ahora es en el tobillo derecho. Muy jovencito, muy habilidoso, y habrá que cuidarse mucho en este caso, en estos días previos, sobre todo a una Copa del Mundo. Soltala rápido, Capi, para intentar que no seas blanco de tantos golpes.
1: Sí, la realidad es que se ha anticipado varias veces Gilberto a su marcador. Este ha llegado tarde y ha recibido dos patadas muy muy fuertes. La inteligencia que debe tener Gilberto Mora para no ser víctima de tantas faltas.
0: Se cobra la falta, balón parado, estaba muy lejos de la puerta. Balón para Brian, Brian abriendo para Gallardo. Gallardo por la punta izquierda, está esperando compañeros desmarcados. La juega hacia atrás con Alexis Vega. La pedía atrás Eric Lira, prefieren otra vez con Alexis Vega hacia atrás. Alexis la juega en corto con Gil Mora. Mora levanta la cara, se quita el primero. Levanta la cara, se va a quitar el segundo, se va a meter entre dos. Sigue Gil Mora, dispara. Y el arquero de Gana en el rechace. Gil Mora primero fintó que iba a jugarla en corto, después avanzó, se quitó a dos, disparó y finalmente estaba atento el arquero Azare para rechazar. Pero qué buena noticia para México, Alex. Gil Mora está de vuelta.
3: No, es increíble de verdad verlo, la facilidad, la habilidad, la inteligencia. Ya es la segunda ocasión que desparrama a dos, tres rivales, dispara. Y bueno, para su mala suerte, el arquero ha estado atento, pero es un espectáculo ver a Gilberto Mora. En ocasiones nos dicen, no lo agranden, en ocasiones nos dicen, déjenlo tranquilo. Es imposible no alabar, es imposible no destacar lo que hace este jovencito.
0: Atención, Gallardo mete el centro, al remate, ¡gol de Vega! Fuera de lugar, ya por allá se escuchan los festejos, hay luces en un servicio de Gallardo. El remate fue de Vega, entró al área corriendo, prolonga el balón con la cabeza, vence al arquero, pero cuando ya todo era fiesta, Joaquín Beltrán, esperemos, hay fuera de lugar y no cuenta.
1: Es un golazo, Toño, por cómo acomoda el cuerpo Alexis Vega al centro de Gallardo. Pero sí, justo estamos, Toño, en la perspectiva de la línea donde se definía el fuera de lugar. Y sí veo a Alexis Vega adelantado un metrito, pero ahí muy atento el asistente. Terminó a que... esperó a que terminara la jugada para después levantar la bandera. Bien marcado, a pesar del gran gol que hacía Alexis Vega. Y nada más para complementar el tema de Gilberto Mora. Las dos jugadas más importantes de gol, además, evidentemente, del de Brian Gutiérrez, han sido de Gilberto. Por un tema muy, muy específico, Toño, la conducción de Gilberto es pegadita al pie, imposible quitarle la pelota, como bien decía Alex, desparrama a futbolistas, una ya la mandó al poste y la última la sacó el portero de muy buena manera.
0: Otra vez se la da a Gil Mora, Gil abriendo costado derecho, van a buscar Alvarado, ahora el servicio adelante para que le pelee la hormiga. Sin embargo, el central de Gana se le cruza y la saca bien. No, lo de Gil Mora, te repito, es una gran noticia, porque una cosa es que te recuperes, Otra cosa es que empieces a tomar ritmo. Y hoy, este tipo de partidos, a Gil Mora, que hace rato que no lo vemos con esta función en selección mexicana, pero que es una esperanza, se convierte en una pieza fundamental en el futuro que venga de la selección. Cuando llegamos a 40 minutos de la primera parte, México a los 3 con gol de Brian Gutiérrez, está ganando 1-0.
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0: Atención, aquí viene México. Gallardo se va a meter al área, ya se metió. Mete el centro, llegaban tres, pero se pasaron. Cuando Gallardo mete el centro, los tres que venían acompañándole ya estaban adelante del balón. Así es que no hubo quien le pudiera pegar.
5: Y completando lo de Gilberto Mora, recordar la confianza que le tuvo el Vasco en la

0: selección que va a comandar Rafa Márquez, que precisamente a su edad, Bora Milutinovic, lo terminó por debutar. Hay una falta en favor de Ghana y esta falta fue traída por Sam's Club. 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
1: Y lo de Mora comienza a alentar una posibilidad de verlo ya con Fidalgo, de verlo, no sé si con Orbelín,
0: Obed,
1: que está con el Atlético de Madrid y también se va a incorporar a México, pero estos tres partidos, este es el primero, amigos de Cadena W Radio, son importantes para que Javier saque esas conclusiones. Y se ha hablado de Marcel, que Marcel va a jugar el día 30, el sábado 30 de mayo, jugará la final de la Conca Champions en el Toluca contra Tigres. Y esta semana Javier Aguirre dijo, todo mundo tiene la puerta abierta. Se cobra un balón parado para Ghana, la pide el tal Arangel, se queda con ella. Son 42 minutos, poco trabajo ha tenido Joaquín Beltrán, el tal Arangel.
2: Sí, muy poco, ¿no? Aquí mide muy bien el centro que va a segundo poste, muy flotadito, muy fácil para Raúl Rangel, que muestra seguridad con las manos. Realmente, intervenciones del Tala, ninguna, ¿no? Tal vez la más importante fue la jugada por el sector izquierdo, donde rebasaron a Isra Reyes, donde llegó tarde la cobertura de Romo y el disparo pegó en la red por fuera. La jugada más importante a nivel ofensivo del cuadro africano.
1: Luis Romo comienza a jugarla desde atrás para el sector derecho. La tiene Reyes jugando adelante, pero ya le llega por allá un empujón al futbolista mexicano y la está pidiendo Roberto Alvarado. Van a cobrarla rápidamente. La está pidiendo Brian, el hombre del gol, exactamente en el círculo de la línea medianera del campo. El círculo de la mitad de la cancha, pero prefiere jugarla hacia atrás, donde Gómez levanta la cara, se le está pidiendo a Alexis Vega, prefiere otra vez para Luis Romo, adelante de ellos está Eric Lira, prefieren por derecha, allá va a venir en una zona que se ha hablado que si puede jugar también Jorge Sánchez. Hoy vimos a Jorge Sánchez en la concentración ahí platicando con Aguirre, pero no está jugando Jorge Sánchez, está jugando Isra Reyes. Atención, otra vez México por el lado izquierdo, por el que más ha insistido Alexis Vega y Gallardo, que se conocen con los ojos cerrados y que causaron un problemita cuando Gallardo y Vega ya estaban entrenando con Toluca y dijeron, a ver, o se regresan y llegan a las 8 o no van al Mundial. Y aquí están como titulares. Y creo que así los vamos a ver en los tres partidos, ¿eh? Porque si ya tienes a jugadores, Joaquín Beltrán, disponibles, que sabes que los van a hacer base de la selección titular, los tienes que estar poniendo. Viene México. Parecía una entrada dura, pero fue al balón.
2: Sí, muy fuerte. Alvarado estaba haciendo esa diagonal hacia el centro, pero fue cortado de manera fuerte pero leal por parte de la defensa de Ghana. Te dejo, Tony.
1: 44 minutos, se va a meter Mora, por derecha mete el centro, pero metió un servicio por abajo y no tuvo destinatario, que era su compañero, el otro joven, la hormiga González, que se mueve entre dos y tres jugadores, zigzaguea, trata de picar, trata de levantar la mano, trata de pedir que le lleguen los balones. Ahora, hay una situación, Alex Orbañanos, ya la comentaremos después de este tiro de esquina que cobra México, es la altura de los ganeses, ¿eh? México tiene también que considerar en sus rivales de la Copa del Mundo, Sudáfrica, Corea y los checos, el hecho de la altura. Y también por eso se argumenta que el Memote podría ser un as bajo la manga.
3: De acuerdo, y me parece que fue un tema platicado y trabajado en la semana. Si se fijan, prácticamente el 90% tanto de Isra Reyes como de Jesús han sido raso. Sí es un tema trabajado, platicado. Te platico que ya están jugando Mateo Chávez, Jorge Sánchez y Edson, mientras que se agrega un en esta primera mitad.
1: Perfectamente. Bueno, a la gente que no nos escuchó al principio, Alex Orbañanos nos comentaba que llegaron a un acuerdo los técnicos de la posibilidad hasta de 11 cambios. Así es que Javi Sol, espero que traigas hojas suficientes, tu plumón aguante con tinta, porque se va a venir la lluvia de cambios para el segundo tiempo.
0: Sí, que yo espero que la selección mexicana no haga tantos, ¿no? Y lo platicamos. Si el partido está bajo control y si las cargas se pueden dosificar en el campo, pues que la selección mexicana siga brindando emociones, goles, variantes. Pero lo más importante, Toño, es ver a los que van a estar en el Mundial. Creo que esa tiene que ser la prioridad de esta noche.
1: Estamos ya en el tiempo de reposición. Aquí estamos en el Cuauhtémoc en vivo. Alejandro Bañanos en la cancha, Joaquín Beltrán, Javi Sol, su servidor Toño Moreno, llevándoles para ustedes este partido amistoso, México contra Ghana, a 20 días nada más de la Copa del Mundo y de esa inauguración que repite, también fue un 11 de junio de 2010, un México-Sudáfrica, aquel gol de Shabalala puso el 1-0 para Sudáfrica, vino Rafa Márquez con un uniforme negro como el que hoy viste la selección para meter en Johannesburgo en el Soccer City el empate a 1, se acabó. No hay mucho que agregar, así es que vamos a hacer una pausa a través de la cadena W Radio. México y Ghana. México 1, Ghana 0.
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7: Hola, soy Jorge Sánchez y esto es Leyendas y Mundiales. Miroslav Klose es ejemplo de constancia en los mundiales, ya que es el máximo goleador de todos los tiempos con 16 tantos en 24 partidos. Franz Beckenbauer cambió el fútbol.
8: Lideró a Alemania al título en 1974,
7: dominando desde atrás con clase y autoridad. En 1970 dejó una de las postales históricas del deporte al jugar durante unos minutos.

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11: Hola, soy Darian Sandoval y estas son Curiosidades Mundialistas. El fútbol desde sus inicios ha sido un deporte de interés político. Y la más grande prueba de esto ocurrió en la final del Mundial de Francia 1938,
12: cuando la selección italiana recibió un telegrama del dictador Benito Mussolini en el que se leía la frase:
11: ¿vencer o morir? Esta era una consigna que utilizó durante todo su régimen fascista, que buscaba presionar a sus soldados, seguidores y gente llegada en la búsqueda de la consecución de victorias. Por lo que antes del enfrentamiento en la gran final, que los azurris ganarían ante Hungría, recibieron este mensaje que su mandatario, que si bien puede interpretarse como una amenaza, seguro también les dio una motivación adicional para conseguir el título en el Mundial.
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11: Lamine Yamal es toda una realidad a nivel de clubes con el Barcelona. Sin embargo, la joven estrella de tan solo 18 años disputará su primera Copa del Mundo con la selección española y buscará guiar a una grandísima generación al título este 2026.
12: Su velocidad, gambeta y técnica exquisita de disparo lo llevaron a debutar a los 16 años con la selección mayor, dirigido en ese entonces por Luis de la Fuente, convirtiéndose desde el día 1 en un futbolista diferente con la roja. Lamine fue fundamental para la obtención de la Eurocopa 2024, venciendo a Inglaterra en la gran final, y ahora tiene la oportunidad de su vida de llevar a España a levantar el campeonato mundial. 16 años después, en la justa mundialista tripartita, a celebrarse en suelo norteamericano.
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0: Muy buenas noches, ¿cómo le va? Qué gusto me da saludarle. Soy Sofía Villalobos y le doy la bienvenida a nombre de mi compañero Guillermo Ortega, titular de este espacio noticioso. Y vamos a iniciar con la información que ha definido el día. México y la Unión Europea formalizaron la firma del Acuerdo Global Modernizado, diseñado para robustecer las cadenas de suministro y acelerar el crecimiento económico mutuo, además de otros acuerdos en materia como seguridad, salud e inversiones. En una ceremonia en Palacio Nacional, la presidenta Claudia Sheinbaum y la presidenta de la Comisión Europea, Ursula von der Leyen, firmaron el documento a 25 años de la entrada en vigor del tratado original en el año 2000, justamente. Es mi compañera Angélica Guerrero quien nos presenta los detalles.
1: Este viernes se concretó la firma del Acuerdo Global Modernizado entre México y la Unión Europea, una actualización del año 2000, ello junto al Acuerdo Comercial Interino y una carta de intención para la conducción de un diálogo político y estratégico. Las firmas y la ceremonia de bienvenida se llevaron a cabo en Palacio Nacional entre la presidenta Claudia Sheinbaum, la presidenta de la Comisión Europea, Ursula von der Leyen, y el presidente del Consejo Europeo, Antonio Costa. De acuerdo con Ursula von der Leyen, uno de los puntos centrales de los acuerdos será la eliminación de aranceles sobre prácticamente todas las exportaciones agrícolas de México hacia los 27 países que integran la Unión Europea.
2: La Unión Europea es un gran mercado de productos agroalimentarios y este acuerdo les abre oportunidades. Al eliminar los aranceles, esto puede ahorrar hasta 100 millones de euros al año a los exportadores.
1: También destacó que a través del Fondo de Inversión Global, Gateway, se destinarán 5 mil millones de euros para proyectos de infraestructura, electricidad, industria farmacéutica y redes digitales, todo alineado dentro del Plan México. El presidente del Consejo Europeo, Antonio Costa, explicó que además de los temas comerciales, estos acuerdos buscan profundizar el diálogo político en temas como la migración, defensa de los derechos humanos, economías verdes y seguridad.
3: Hoy también hemos hablado de cómo avanzar en áreas tan importantes como la seguridad y la lucha contra el crimen organizado. Una lucha en la que la Unión Europea apoya los grandes esfuerzos del gobierno mexicano y lo que su gobierno está alcanzando.
1: Otro de los sectores beneficiados con estas firmas será la manufactura avanzada y semiconductores como automotriz y de autopartes. El objetivo es incrementar en más de 50% las exportaciones mexicanas hacia la Unión Europea y aumentar los 5 millones de empleos que hasta ahora se mantienen.
4: Vivimos tiempos complejos a nivel internacional, pero es precisamente en estos momentos cuando debemos actuar con más cooperación, más diálogo y más visión humanista.
1: La modernización del acuerdo facilita el comercio electrónico, integra un apartado exclusivo para apoyar a las pequeñas y medianas empresas y agrega elementos en combate a la corrupción y la protección de los derechos humanos. Con Ortega a las 10, Angélica Guerrero.
0: Ricardo Monreal, el coordinador de Morena en la Cámara de Diputados, se dijo esperanzado en que la oposición avale los acuerdos comerciales suscritos por la presidenta Sheinbaum con la Unión Europea y la próxima ratificación del T-MEC.
5: Es decir, Europa está viendo lo que México está experimentando. Creo que sería muy bueno que tuviese la oposición un poco de cooperación con México para sacar adelante al país. Y eso me parece muy positivo. Y continuar con la negociación del T-MEC con Estados Unidos y Canadá, que entiendo va muy avanzado y están en el proceso de la negociación. Es decir, México se está expandiendo a otras latitudes para establecer lazos comerciales, culturales, económicos, sociales, con otros lugares del mundo.
0: Jamison Green, representante comercial de Estados Unidos, declaró que las primeras negociaciones del T-MEC están enfocadas en las normas de contenido y la seguridad económica. Según Greer, los equipos negociadores de los tres países han identificado la definición de reglas claras sobre el contenido regional en sectores estratégicos como el automotriz, el tecnológico y el energético. Estas normas buscan garantizar que los productos que circulen bajo el marco del T-MEC cumplan con porcentajes específicos de insumos fabricados en la región, fortaleciendo así las cadenas de suministro locales y reduciendo la dependencia de terceros mercados. Greer subrayó que la seguridad económica también será un eje central de las conversaciones iniciales. Y la inflación se moderó en la primera quincena de mayo al ubicarse en 4.11% a tasa anual, es lo que informó INEGI. El Índice Nacional de Precios al Consumidor mostró una desaceleración impulsada por la disminución en los precios del tomate verde, el pepino, el huevo y la electricidad. El jitomate y el gas licuado de petróleo continuaron aumentando, aunque a un ritmo más lento, según dijo INEGI. Si bien la inflación moderó su dinamismo, sumó periodos por encima del rango objetivo del Banco de México, que es de 3%, con un intervalo de un punto porcentual hacia arriba o hacia abajo. En contraste, el Producto Interno Bruto descendió 0.6% en los primeros tres meses del año, su peor desempeño en los últimos cinco trimestres, reportó INEGI. La caída menor al 0.8% estimado en abril ocurrió debido al retroceso trimestral del sector agropecuario, de la industria y de los servicios. El dato confirma la debilidad en la economía mexicana y se revela días después de que Moody's rebajó la calificación crediticia del país y cambiará de negativa a estable la perspectiva de la nota soberana. La presidenta Claudia Sheinbaum afirmó que la economía mexicana marcha bien, pese a la disminución que registró el PIB. En la mañanera, la presidenta destacó la decisión del Banco de México de no aumentar las tasas de interés.
6: Aumentó el PIB de lo que esperaban, es poco, pero aumentó, y disminuyó la inflación. Y entre otras cosas, pues tiene que ver las actividades que hemos estado haciendo, no es nada más que el mercado hizo que disminuyera la inflación.
0: Los bajos salarios que se pagan en México y la restricción de los derechos sindicales constituyen una competencia desleal para Estados Unidos. Es lo que advirtió Pablo Solorio, agregado laboral de la Embajada de Estados Unidos en nuestro país. Y quien tiene más al respecto es mi compañera Araceli Rivera.
7: A unos días de que inicie la revisión del Tratado de Libre Comercio entre México, Estados Unidos y Canadá, la embajada estadounidense desmintió las versiones de que el gobierno del presidente Donald Trump esté presionando a sus socios comerciales.
8: Es muy importante su presencia el día de hoy, porque quiero decirles que todo lo que platicamos el día de hoy se ha construido juntos. Juntos, manos a mano. Hay teorías que hablan de imposiciones del extranjero o bien imposiciones internas, pero eso no es la realidad. La realidad es que hemos trabajado, cada quien desde su lado, para poder llegar a este punto que está aquí el día de hoy.
7: Al participar en el foro Libertad Sindical en el marco del Tratado México-Estados Unidos-Canadá, el agregado laboral de la embajada, Pablo Solorio, fue claro: a su gobierno le interesa que la reforma laboral implementada por México se cumpla.
8: Cuando los trabajadores en México, la libertad sindical es restringida, violentada, ponen una competencia desleal a nuestros trabajadores también. Y por eso utilizamos todas las herramientas como gobierno de Estados Unidos para asegurar un piso parejo.
7: El agregado laboral de la Embajada de Estados Unidos en México reconoció que a su país y a Canadá les preocupa el nuevo Poder Judicial.
8: Los cambios que han habido reciente en el Poder Judicial también ha traído muchos desafíos que estamos viendo de manera muy cercana.
7: Durante el foro, Fernando Illanes, representante de la Confederación de Cámaras Industriales de los Estados Unidos Mexicanos, CONCAMIN, destacó la urgencia del fortalecimiento de las instituciones del gobierno federal, pues afirmó que México no tiene el nivel de Estados Unidos y Canadá en el crecimiento y la competitividad.
9: Vamos a vivir una crisis de aquí al 2030 seguramente, porque vamos a tener la jornada de 40 horas, se va a elevar del 6.5, se va a concretar el aumento parcial que se ha venido dando al sistema de pensiones de 6.5 a 15% de aquí al 2030 también a cargo del patrón. Si seguimos con la meta de los salarios mínimos, andaremos pellizcando los 500 pesos, todo para 2030, ¿eh? Entonces, evidentemente, pues si no hay otras condiciones para el apoyo a la inversión y otra serie de cosas, muy probablemente va a crecer la informalidad. En lo que...
7: Con Ortega a las 10, Araceli Rivera Castillo.
0: La presidenta Claudia Sheinbaum avaló la iniciativa impulsada por Ricardo Monreal, coordinador de Morena en la Cámara de Diputados, que pues lo que hace es busca establecer como causal de nulidad electoral cualquier intervención extranjera. En la mañanera, la presidenta consideró que la propuesta fortalece la soberanía nacional y deja claro que las decisiones políticas deben recaer exclusivamente en los mexicanos.
6: Me mandó una nota Ricardo Monreal de que estaba proponiendo eso, que qué me parecía, porque luego creen que estamos ahí, fue iniciativa de él, y me parece bien, la verdad. Creo que es una buena iniciativa, porque en México decidimos los mexicanos. O sea, lo que hace esa iniciativa es decir, a ver, si se demuestra que hay injerencia de otros países en las elecciones, pues que sea para el INE o para el tribunal un asunto de nulidad de la elección. Entonces, yo creo que está bien.
0: Ricardo Monreal rechazó que sea un intento de censura su propuesta para anular comicios cuando se compruebe la intervención de gobiernos extranjeros. Monreal insistió en que su propuesta establece que deberá ser el Tribunal Electoral la instancia que valore los elementos para la anulación de comicios.
5: No hay en ningún párrafo ni en ninguna expresión de la ley propuesta un solo elemento que pueda presumir que hay censura en las redes para alguna persona. Es falso totalmente. De lo que se trata es hacer eficaz el principio de no intervención en asuntos internos. De lo que se trata es de plasmar con todo rigor la defensa de la soberanía nacional. De lo que se trata es hacer viable el principio de la prohibición de cualquier ente ajeno a México a intervenir, distorsionar o actuar ilegalmente en contra de candidatos o partidos en México.
0: Más adelante, riña en Cerezo de Ciudad Obregón, Sonora, deja un muerto. Y enseguida, miles de cubanos protestan frente a Embajada de Estados Unidos en La Habana en apoyo a Raúl Castro.

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0: Gracias por seguir informándose con nosotros esta noche. Estados Unidos acusó a 2 ciudadanos chinos por presunto lavado de dinero de los cárteles Jalisco Nueva Generación y de Sinaloa. Los señalados son Ruan Shen y Hong Se Wu. En un comunicado, el Departamento de Justicia señaló que a través de una red de cómplices con operaciones en Estados Unidos, México, China y otros países, los acusados blanquearon grandes cantidades de dinero procedente del narcotráfico. Supuestamente, la relación entre estos ciudadanos chinos y los cárteles se remonta de noviembre del 2016 a abril del 2025, periodo en el que utilizaron diversos mecanismos para mover ganancias del crimen organizado. La Secretaría de Seguridad y Protección Ciudadana de Tabasco detuvo a Blasimiro N., alias el Blas, y o el comandante Blas, un ex policía estatal integrante de La Barredora y objetivo prioritario. Al momento de ser detenido, le fueron decomisados armamento y sustancias ilícitas. La detención de Blasimiro N. tuvo lugar en un fraccionamiento de Villahermosa, capital de Tabasco. Blasimiro N. era lugarteniente de un criminal apodado El Prada, identificado por las autoridades como actual cabecilla de La Barredora, organización criminal que quedó bajo su mando tras la caída de Hernán Bermúdez Requena, quien además hay que recordar era el secretario de Seguridad Pública de ese estado. Bueno, un tribunal colegiado admitió a trámite el recurso de queja de Hernán Bermúdez Requena, alias justamente el abuelo comandante H., el presunto líder de La Barredora. Lo estamos viendo en este momento cuando lo detuvieron. Esto contra la resolución que desechó la demanda de amparo que tramitó para evitar ser extraditado a eso pasado, un juez desechó la demanda del amparo del exsecretario de Seguridad Pública de Tabasco porque la orden de traslado que reclama no existe y, según la ley de amparo, el juicio de garantías es improcedente contra actos futuros. Por lo anterior, Bermúdez Requena recurrió al segundo tribunal colegiado en materia penal, que apenas admitió la impugnación, misma que será turnada a un magistrado para que elabore un proyecto de resolución y lo someta a consideración del pleno. La presidenta Sheinbaum dijo que en la reunión con Marguerite Mullin, secretario del Departamento de Seguridad Interior de Estados Unidos, quedó establecido que la relación entre ambos países continuará bajo un esquema de colaboración, pero no de subordinación. En la mañanera, la presidenta afirmó que el diálogo con funcionarios estadounidenses se desarrolla con respeto a las leyes mexicanas y a la soberanía. Más información con mi compañero Alberto García Sarubi.
1: La presidenta Claudia Sheinbaum informó que en su reunión con el secretario de Seguridad Interna de los Estados Unidos, Marguerite Mullin, le aclaró que México busca coordinación pero jamás subordinación. La presidenta dijo que en la reunión de ayer con el funcionario de los Estados Unidos se solicitó tener más reuniones entre los dos gobiernos para evitar malos entendidos y para que se avance en la cooperación entre ambas naciones.
2: La relación quedó muy claro en la reunión, o por lo menos eso fue lo que nos planteamos, y quedó muy claro que la colaboración entre Estados Unidos y México es eso, es colaboración, es coordinación, que no hay subordinación y que es mejor para ambos países coordinarnos bien. Ese es, digamos, nuestro posicionamiento que planteamos ahí. Y de parte del secretario hubo un reconocimiento al trabajo que está haciendo México. Y yo le planteé que por qué no las reuniones que tenemos del entendimiento de seguridad, pues se hacen más seguido, para que no haya malos entendidos y que se esté dando seguimiento a la colaboración.
1: La presidenta dijo que en el mes de junio se realizará otra reunión con la Secretaría de Seguridad Interna de los Estados Unidos, donde continuarán reforzando los programas de seguridad entre ambos países. La mandataria afirmó que el tema de las acusaciones en contra del gobernador con licencia de Sinaloa, Rubén Rocha Moya, no se trató con el secretario de Seguridad Interna de los Estados Unidos.
2: No tocamos el tema, porque ese es un tema del Departamento de Justicia de Estados Unidos. Entonces, es otra institución.
1: Claudia Sheinbaum informó que la visita a México de la directora de la Oficina de la Política Nacional de Control de Drogas de los Estados Unidos, Sarah Carter, se pospuso por cuestiones de agenda. Con Ortega a las 10, Alberto García Sarubi.
3: Al finalizar la semana, el índice de precios y cotizaciones cerró a la baja 0.07% hacia las 68.333.47 unidades, siendo la perdedora Industrias Peñoles con 4.23%. El FTSE Viva cerró con ganancias de 0.12% hacia las 1.370.34 unidades. La presidenta Claudia Sheinbaum informó que en junio firmará un acuerdo de entendimiento con la empresa brasileña Petrobras para colaborar en el desarrollo de metodologías relacionadas con la exploración de petróleo en aguas profundas y someras. Kevin Warsh tomó posesión como nuevo presidente de la Reserva Federal de Estados Unidos en medio de un escenario económico complicado marcado por una inflación elevada, tensiones políticas y presión del presidente Donald Trump sobre las decisiones del Banco Central estadounidense. La ceremonia se realizó en la Casa Blanca y fue encabezada por Trump, quien aseguró que desea que Warsh actúe con independencia pese a las constantes críticas que anteriormente lanzó contra Jerome Powell. En el mercado del petróleo, la mezcla mexicana gana y queda en los $102.45 por barril. En el mercado internacional, los precios del crudo avanzaron. El West Texas Intermediate queda en los $96.60 por barril, mientras el Brent en los $103.54 por barril. En Wall Street, los mercados finalizaron la semana al alza. El Dow Jones avanzó 0.58%, el S&P 500 0.37% y el Nasdaq 0.19%. Con Ortega a las 10, Eric Vilchis.
4: Permitiendo el genocidio que se gesta y se comete desde los Estados Unidos.
5: Buenos días.
6: El con los tiempos. ¡Viva nuestro Raúl!
7: ¡Viva!
6: ¡Hasta la victoria siempre! ¡Patria o muerte, venceremos!
0: Así es como miles de cubanos salieron a las calles de La Habana para participar en una marcha contra la acusación de Estados Unidos al expresidente Raúl Castro por el derribo de dos avionetas de una organización opositora y la muerte de sus cuatro tripulantes. Hace 30 años. Los manifestantes convocados por el gobierno de Cuba se congregaron en la tribuna Anta José Martí, ubicada frente a la Embajada de Estados Unidos, y protestaron con el lema Raúl es Raúl. Entre los que acudieron estuvo Miguel Díaz-Canel, presidente de Cuba. Raúl Castro no estuvo, pero dos de sus hijos, Alejandro y Mariela Castro Espín, acudieron a esta protesta. Y aquí en México, la presidenta Sheinbaum criticó la decisión de Estados Unidos de acusar a Raúl Castro por una situación que ocurrió hace 30 años. En la mañanera, la presidenta recordó que históricamente ha habido una tendencia de Estados Unidos al injerencismo en otros países.
2: Es una visión de que pueden influir en otros países. Nosotros no estamos de acuerdo con esa visión. El caso de Cuba ocurrió hace 15 años, de lo que están acusando a Raúl Castro. O 20, no sé. ¿Eh? No, chécale cuántos años.
8: 96.
2: Bueno, 30 años. Hace 30 años, imagínense. O sea, ¿qué sentido tiene que en este momento acusen a una persona por algo que ocurrió hace 30 años?
0: Bueno, mire, y la Organización Mundial de la Salud elevó a muy alto el riesgo de que el ébola se convierta en un brote nacional en la República Democrática del Congo. Es David del Río, corresponsal en Europa, quien nos informa.
9: La OMS eleva la alerta por ébola en la República Democrática del Congo. La Organización Mundial de la Salud elevó hoy de alto a muy alto el riesgo por el brote de ébola en el país africano. En conferencia de prensa este viernes en su sede en Ginebra, Suiza, el organismo de la ONU mantuvo a nivel alto la amenaza de ébola en el continente africano y el riesgo bajo a nivel mundial.
10: The Ebola outbreak in the Democratic Republic of the Congo is spreading rapidly. Previously, WHO assessed the risk as high at the national and regional levels and low at global levels. We are now revising our risk assessment to very high at the national level, high at the regional level, and low at global level.
9: La OMS confirmó 82 casos de ébola en la República Democrática del Congo y 7 muertes, pero advirtió que son datos provisionales y que la epidemia es mucho mayor. A día de hoy hay casi 750 casos sospechosos y 177 muertes que se cree que habrían sido provocadas por el ébola, una enfermedad que se propaga por contacto directo entre personas. El director de la OMS señaló que la ONU ha asignado 60 millones de dólares para la respuesta a esta crisis sanitaria, que se sumarán a los casi 4 millones liberados anteriormente por la Organización Mundial de la Salud. Tedros subrayó que la epidemia es muy peligrosa y fue causada por una variante relativamente desconocida del virus, para la que no existen tratamientos ni vacunas y de la que hasta ahora solo se habían dado 2 brotes en lo que va de siglo. Con Ortega Las 10 informó desde Europa David del Río.
0: Más adelante, la SEP reubicará escuelas cercanas a la refinería de Dos Bocas en Tabasco. Y enseguida hablaremos sobre la formación profesional de los ingenieros militares del ejército mexicano.
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1: Buenas noches. Esta semana ocurrieron dos eventos internacionales que son importantes para México, o más claramente, para el grupo que gobierna este país. Por un lado, inició un proceso contra José Luis Rodríguez Zapatero, expresidente español, que se dedicó a ser el centro de las relaciones públicas de Hugo Chávez, de Nicolás Maduro, de Cuba, el eje de la izquierda populista latinoamericana. Por otro, Estados Unidos anunció una orden de aprehensión contra Raúl Castro, el dirigente cubano retirado, pero todavía la referencia de la Revolución Cubana. Por eso, creo que la presión sobre México no responde nada más al tema del narcotráfico, sino a una decisión de Estados Unidos de limpiar el continente, especialmente la región cercana. Creo que no hay coincidencias, hay estrategias.
0: Bueno, y le doy la bienvenida con mucho gusto aquí al estudio al teniente coronel ingeniero constructor José Clemente Lara Atilano. Él es comandante del cuerpo de cadetes de la Escuela Militar de Ingeniería. Gracias por estar con nosotros.
2: Al contrario, a ti, Sofía, muchas gracias. Buenas noches por tu espacio.
0: Qué gusto que estés aquí. A ver, cuéntenos de como que luego nos da mucha curiosidad a los civiles, por llamarlo de alguna forma, la vida de los militares y luego las especialidades y cómo funciona. Entonces, ¿cómo un teniente coronel es además ingeniero constructor militar? Es decir, ¿cómo se va hacia allá?
2: Fíjate que dentro de las bondades del medio existe la profesionalización, que en las carreras, en este caso la Escuela Militar de Ingeniería, la cual me permitió ingresar hace unos añitos y graduarme como ingeniero constructor. Te platico de la Escuela Militar de Ingeniería, que tiene la misión de formar ingenieros militares en las diversas ramas de la especialidad para el día de mañana estar en un organismo cumpliendo con las misiones específicas. Es su misión. Su visión es ser una institución reconocida a nivel nacional y con proyección internacional.
0: ¿Y cuál es el perfil? Ahorita que habla, yo te preguntaba a ti directamente, y ahora que menciona la escuela, a ver, ¿qué perfil tiene que tener? ¿Es un cadete o es alguien que está en el ejército en alguna otra área? ¿O un civil puede decir quiero entrar y ser ingeniero constructor o en alguna otra especialidad, pero militar? Sí.
2: En ese sentido, en la Escuela Militar de Ingeniería se imparte una licenciatura y una maestría. La licenciatura tiene una duración de 6 años. De los cuales los primeros 4 años son calidad de cadetes, para posteriormente el quinto año ser subtenientes y graduarse como tenientes en el sexto año. La maestría es duración de 1 año, pero va enfocada a militares del grado de subtenientes a tenientes coroneles. En el caso de la licenciatura es personal, hombres, mujeres, civiles o militares con bachillerato.
0: Pero si yo quiero entrar a la escuela militar y soy civil, aparte de tener la capacidad, digamos, académica, ¿tengo que tener otras características?
2: Fíjese.
0: Se pone difícil.
2: Sí, la verdad sí es un compromiso completo, una preparación integral, porque aparte es la capacitación académica y la capacitación militar, que la exigencia del militar. Entonces, esas dos ramas deben estar alineadas y uno cubrir ese perfil para en la materia académica cumplir con sus obligaciones, pero también en la materia militar, que es la disciplina, ¿no?
0: Justo, es que
2: y el adiestramiento, perdón.
0: El adiestramiento, pero es que sí, la disciplina militar, pues sí, va de la mano con una, supongo, alta exigencia también en lo académico, por la propia disciplina que tienen.
2: Así es.
0: Entonces, por eso es que tienen tan buena fama las carreras en la escuela militar. Aquí estamos hablando particularmente de ingenierías, pero en general todos, ¿no?
2: Sí. En específico, el conmemorando el Día del Maestro, la labor docente ha sido imperante definitivamente en estas décadas por lo que respecta a la educación y en específico a la Escuela Militar de Ingeniería. La labor docente siempre ha estado en preparación, en capacitaciones integral docente, en los planes y programas de estudios de las diferentes carreras, actualizándolos y en la impartición de conocimientos, investigación, doctrina, La verdad, gracias a aunado a todo esto, es como el día de hoy está referenciada a nivel nacional la Escuela Militar de Ingeniería.
0: ¿Cuántas ingenierías tienen?
2: De las 6 carreras que se imparten son ingeniero constructor militar, ingeniero en computación informática, ingeniero en comunicaciones electrónica y la parte de ingeniero industrial en sus 3 ramas, en químico, mecánico y electricista.
0: ¿Y tratan de, digamos, de nivelar el número de alumnos o qué tal que una es mucho más popular? ¿Qué pasa ahí?
2: Fíjese que de acuerdo a las necesidades de la propia secretaría, año con año se dan las vacantes que hallamos nosotros para el proceso de admisión. Te comento, ahorita el proceso de admisión fue a partir de enero y ahorita se está llevando a cabo los resultados del último examen. Los que pasaron ya le dieron a conocer quiénes son los que van a ingresar a un plantel. En ese sentido, la secretaría se reúne en sus direcciones y las necesidades de ingenieros que tenga cada una dirección particular, ahí se hace la selección de las vacantes. Pero aunado a eso, todavía después de participa en el proceso de admisión, el personal, de acuerdo a su promedio, en el primer año, eligen las carreras que desean y son los primeros que eligen la propia carrera.
0: Claro, por eso la calidad, la fama de la escuela, porque tienes que ganártelo con muchísimo esfuerzo.
2: Todo en equidad, sí.
0: Ajá. Y a ver, ¿cómo se balancea el día a día de un cadete, si es correcto, cadete, entre estas funciones que ya decíamos? Tienes que cumplir con todo, no creas que nada más estás dedicado a estudiar, tienes también que tener condición, sí. Si se ofrece que hagas otra cosa, la vas a hacer, sí. ¿Cómo le hacen?
2: Fíjese que esa doctrina es la parte de la preparación y el adiestramiento, que se inculca día con día en la preparación física, de estado salud, también lo social, lo deportivo, y es una parte puntual que como cadetes, como estudiante militar, debemos tener el compromiso íntegro de sacar avante lo que se nos presente, ¿no? Y la vocación también de el gusto de pertenecer a una noble institución, que en este caso yo vengo representando a la Escuela Militar de Ingeniería, y es un honor.
0: Justo teniente coronel José Clemente Lara, pensaba, a ver, qué suerte lo tenemos los que podemos desempeñar la profesión que nos gusta.
2: Así
0: ¿no?
2: es.
0: Que tuvimos la vocación o que decidimos en algún momento, ay, voy a estudiar esto, porque además eres muy joven cuando decides a qué te vas a dedicar en la vida, y luego a veces pues te puedes equivocar, pero sin duda pienso que la carrera militar es particularmente complicada por todas las exigencias que lleva, que... Pues, por ejemplo, si decides casarte y tienes una familia, pues pasas mucho tiempo lejos de la familia.
2: Sí.
0: Entonces, si es un amor al servicio militar, tiene que haber de verdad, pues unas ganas, supongo, ¿no? Porque si no, no la debes de pasar nada bien.
2: Sí, la verdad, es una vez ingresando al medio, la vocación de servicio se arraiga, se fortalece con la preparación integral que se nos da en materia académica, disciplinaria, adiestramiento y la vocación sobre todo de servir al país.
0: Y justo hablando de servir al país, pues la ingeniería militar en México ha tomado mucho protagonismo en los últimos años en proyectos de infraestructura nacional. ¿De qué manera se preparan para estar? Hablabas ahorita de los maestros que son parte y pues que supongo que van siendo los que más destacan o con más experiencia, pero para estar pues al nivel de los retos y las obras que México requiere.
2: Te comento que en la materia docente de investigación siempre se está en preparación integral. Llevamos en el año capacitación tras capacitación y todo esto aunado o de la par de la exigencia de los avances de la tecnología o en su caso de la propia del estudio que se requiera. En este caso, te comento, en la Escuela Militar de Ingeniería, actualmente se cursa una maestría de ciberseguridad y ciberdefensa. Un año de duración y tiene como objeto formar maestros y maestras que hagan frente a las amenazas del ciberespacio.
0: Sí, es decir, están al nivel, o podríamos decir que en algunos casos hasta en la cima, de otras escuelas, otras universidades, ¿no?
2: Sí, te comento que la institución, la Escuela Militar de Ingeniería, cuenta con aulas, laboratorios de vanguardia, un complejo deportivo, áreas de comedor, alojamientos, y todo en pro para la buena educación y que estemos alineados a la educación y de prestigio, que seamos una vanguardia a nivel nacional y de referencia internacional.
0: Y de por sí es peleado, por lo que decíamos, ya que tienes que tener toda la preparación y si quieres entrar a la Escuela de Ingeniería Militar, pues aparte pues vas a ser militar, es decir, no creas que nada más vas a ser ingeniero. Entonces, ¿qué mensaje les daría a todos esos jóvenes que les gustaría ser parte de las Fuerzas Armadas, pero en particular que a veces les atrae alguna carrera dentro del ejército?
2: Que se animen, que las puertas abiertas del sistema educativo militar están ahí presentes para todos ellos, y que la vocación de servicio y servir al país siempre va a estar presente en los planteles militares.
0: Tú has sido teniente coronel, maestro en escuela.
2: Me ha tocado impartir en el área de docencia, en el ámbito militar, en mi caso tácticas de armas, en mi caso de ingeniero, llevar a cabo adiestramiento de orden cerrado. Sí, hemos sido designados como maestros docentes en sistema educativo militar.
0: ¿Y si son más duros que los maestros civiles?
2: No, fíjate que la vocación, siempre uno vela para el bienestar y beneficio de nuestra institución, y siempre asegurando que se haga la impartición con equidad a hombres y mujeres, y siempre el trato de humanismo para todo el personal. Eso sí, la exigencia, pues el adiestramiento militar, lo físico, la condición física, pues siempre el militar debe estar al corde, ¿no?
0: Pues sí, o sea que hay que ponerse sí, bien para poder ir antes de hacer los exámenes y no quedar ahí con la pena. Teniente coronel, ya mencionabas de hombres y mujeres. ¿Qué lugar tienen las mujeres en la escuela militar, y hablando aquí de ingenierías? Porque si ubicamos generalmente las Fuerzas Armadas como un lugar de hombres, obvio en su mayoría lo son, pero ¿qué tanto ha crecido la vocación de las mexicanas en ser parte de esto?
2: No, sí, te comento, desde 2007 empezaron a ingresar al sistema educativo militar las mujeres, y en ese sentido el auge ha sido bien recibido, y de tal manera que en el plantel, la Escuela Militar de Ingeniería, las mujeres, tanto mujeres como hombres, han sido repartidos a diferentes áreas de ejecución como asesores del mando en diferentes áreas de las direcciones generales y de su rama o especialidad, desempeñando buena e increíble función.
0: Y cada vez hay más mujeres en esta carrera, porque a lo mejor las podemos imaginar más en medicina militar o en odontología, que son muy famosas estas carreras, pero entonces en las ingenierías militares también.
2: Sí, también ingresan dentro del proceso de admisión hombres y mujeres con bachillerato de nivel licenciatura. Para la nivel de licenciatura pueden participar en las diferentes especialidades. Y sí, no tenemos un mínimo, es decir, nomás de hombres tanto y de mujeres tanto, no. Ahora sí que es
0: los que
2: todos participan en igualdad de circunstancia, y las mejores puntuaciones,
0: claro,
2: con la cuota que se establece, ingresan.
0: Sí, se busca excelencia.
2: La excelencia, así es.
0: No hay favoritismo,
2: no,
0: por género.
2: No, todo equidad.
0: Ah, pues eso suena muy bien, porque no tenemos esa imagen de las Fuerzas Armadas, la verdad. ¿Qué carrera es la más popular? Aunque claro, se van abriendo los lugares dependiendo de los espacios, pero hay, por ejemplo, la gente quiere ingresar a una ingeniería más en particular que a otras.
2: Hay un promedio, una estadística, pero sí, por mencionar ahorita, te podría decir que de hace unos años para acá, 2-3 años, ingeniero en computación e informática, ingeniero constructor militar, son las carreras que más han preferido o que más tienen las ganas de ingresar a la Escuela Militar de Ingeniería.
0: Y de a estos ingenieros, una vez que los distribuyen, digamos, ya trabajando, ¿cómo van determinando a qué áreas van o a qué obras va cada uno? ¿Se ganan también esos lugares?

0: ya perfilados para que el día de mañana, que terminan sus 6 años, y ya dándole destino, lugar y empleo, el servicio que va a realizar. O sea, ya tiene un destino asegurado, un empleo asegurado, beneficios y derechos y obligaciones y responsabilidades.
1: Claro, y te vas a donde te digan que te vas.
0: De norte a sur, de este a oeste.
1: Ahí no hay cómo elegir.
0: Ahí no hay elección.
1: Pero bueno, es algo, yo creo que muy bonito tener una carrera que te gusta y que te da mucha disciplina,
0: sí.
1: Un grado de excelencia por como sabemos que son los militares, y que además te garantiza una formación profesional y un trabajo.
0: Así es, los beneficios son muchos, la verdad, la institución es muy noble, y garantiza seguridad laboral, beneficios médicos, prestaciones, becas, ¿no? Entonces, es una infinidad de beneficios y la verdad, a gusto de pertenecer.
1: A pesar de los sacrificios que decíamos, familiares,
0: sí,
1: lo
0: sí,
1: vale.
0: Sí, lo vale, 100%.
1: Pues haga la invitación, por favor, a todos los jóvenes mexicanos a que si no alcanzan ya este año, pues el siguiente, que ahí están las escuelas militares, particularmente hoy hablando de la de ingenierías.
0: Una invitación a...
1: Aquí todos, en esta cámara.
0: ¿A esta cámara?
1: Sí.
0: Buenas noches, una invitación a todos los jóvenes con deseos de superación personal, profesional. La Escuela Militar de Ingeniería, el Sistema Educativo Militar, están abiertas las puertas para que con deseo y gusto, fervor de servir al país, los esperamos, en especial en la Escuela Militar de Ingeniería, el crisol de la ciencia y el honor.
1: Pues muchas gracias. Gracias por estar aquí, gracias por abrirnos un poquito de ese mundo que creo que a últimas fechas conocemos más. Me encanta que estén en redes sociales y luego vemos ahí las historias de lo que hacen también en el Colegio Militar y con los binomios, que
0: sí.
1: Eso me encanta también. Así que gracias por hacernos sentir parte.
0: Muchas gracias a ti por la invitación, es un gusto estar aquí.
1: Gracias a la presencia, agradezco la presencia del Teniente Coronel Ingeniero Constructor José Clemente Lara Atilano, comandante del Cuerpo de Cadetes de la Escuela Militar de Ingeniería. Enseguida revelan más archivos sobre los ovnis en Estados Unidos.
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0: muerto y 5 heridos fue el saldo de una riña en el Centro de Reinserción Social de Ciudad Obregón, Sonora. De acuerdo con los primeros reportes, en el incidente se registraron impactos con armas de fuego. Un juez federal con sede en Morelos vinculó a proceso a 8 integrantes de la banda conocida como Los Linos, grupo surgido en Guerrero, pero que asentó sus operaciones en los municipios de Tlaltizapán, Yautepec, Jiutepec y Cuernavaca. David N., alias el David, identificado como líder del grupo criminal La Choquiza, fue detenido en el Aeropuerto Internacional de la Ciudad de México. Es investigado por extorsión, homicidio, robo con violencia y despojo. Mario Delgado, secretario de Educación Pública, acordó con comunidades escolares la reubicación de 2 escuelas en Paraíso, Tabasco, cercanas a la refinería de Dos Bocas, en beneficio de más de 400 estudiantes. La agencia Moody's Ratings ratificó la calificación crediticia de Pemex en B1 con perspectiva estable, nivel que la petrolera mantiene sin cambios desde septiembre de 2025. Tulsi Gabbard renunció como directora de los servicios de inteligencia de Estados Unidos. La dimisión, que se hará efectiva el próximo 30 de junio, responde, según ella, a motivos personales vinculados con la salud de su esposo. La policía de Reino Unido anunció que investigará acusaciones de conducta sexual inapropiada como parte de sus pesquisas contra el expríncipe Andrés. Esto por una acusación de mala conducta en un cargo público tras ser detenido en febrero pasado por sus lazos con el delincuente sexual Jeffrey Epstein. El gobierno de Alberta, provincia canadiense rica en petróleo, realizará el próximo 19 de octubre una consulta para decidir si debe iniciar el proceso legal para convocar un referéndum vinculante sobre su separación de Canadá. El gobierno de Donald Trump anunció que los migrantes con visas temporales deberán salir de Estados Unidos para poder solicitar la residencia permanente. El Departamento de Estado difundió por segunda ocasión imágenes de ovnis a petición del presidente Trump de desclasificar este tipo de información. Entre los archivos desclasificados se encuentran videos que muestran objetos captados desde helicópteros y aeronaves de militares. Con Ortega a las 10, Tamara Moreno.
1: Una buena opción para este fin de semana es el claustro de Sor Juana en el Centro Histórico de la Ciudad de México. Miren, este lugar se puede conocer y saber más sobre la vida y obra de Sor Juana Inés de la Cruz, una mujer visionaria, rebelde y claramente adelantada a su tiempo. Los detalles los tiene mi querida compañera Mari Carmen Aguilar Arrangoz.
2: Calle San Jerónimo, año 1669. Aquí respira, existe, lee y escribe la emperadora del pensamiento y la poesía, Sor Juana Inés de la Cruz. En el corazón del Centro Histórico de la Ciudad de México, entre muros cargados de historia, se encuentra el claustro de Sor Juana, antiguo convento de San Jerónimo.
3: ¿Por qué el convento de San Jerónimo es relevante? Pues porque aquí vivió durante la mayor parte de su vida Sor Juana Inés de la Cruz, una de las grandes autoras de nuestra lengua y una de las grandes autoras también, hay que decirlo, de la literatura mundial, autora de obras fundamentales.
2: Juana Inés de Asbaje y Ramírez de Santillana, conocida como Sor Juana Inés de la Cruz, fue mucho más que una poeta del siglo XVII. Fue una pensadora adelantada a su tiempo, una mujer que desde el silencio impuesto del claustro construyó una voz crítica, lúcida y libre, y que conoció la naturaleza intrincada de los humanos.
3: Este museo de sitio, en el que tenemos, además de algunas réplicas de las pinturas más conocidas de Sor Juana, una selección de joyas bibliográficas, de libros en torno a ella. Tenemos también la osamenta, sus restos mortales, que pueden venir a visitar en cualquier momento.
2: El claustro de Sor Juana mantiene activo ese espíritu de búsqueda intelectual que definió la vida de la escritora.
3: Bueno, es algo que a mí verdaderamente me sigue conmoviendo cada vez que estoy aquí. O sea, el hecho de pensar que estoy caminando por los mismos pasillos y entre las mismas paredes en los que Sor Juana vivió, entre las que Sor Juana vivió.
2: Recorrer el Museo del Claustro es acompañar un momento el descanso de los restos de un ser humano que aportó belleza, conocimiento, rebeldía y magia a este mundo que aún la necesita hoy, casi 400 años después. Con Ortega a las 10, Mari Carmen Aguilar Arrangoiz.
1: Gracias por acompañarme esta noche. Yo le deseo que tenga un gran fin de semana. En nombre de mi compañero Guillermo Ortega, también le deseo la mejor de las noches.

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10: Qatar regaló la imagen que el fútbol esperaba. Lionel Messi levantando la Copa del Mundo tras años de intentos e incluso amenazas de renunciar a portar la playera albiceleste. El capitán argentino finalmente grabó su nombre como campeón del mundo con una actuación memorable, acompañado por figuras como Ángel Di María, el Dibu Martínez, Julián Álvarez, Rodrigo De Paul. La final ante Francia, dramática, inolvidable, terminó 3-3 después de 120 minutos de tensión, dramatismo, pero selló en la tanda de penales el legado de una generación que devolvió a Argentina a la cima y convirtió a Messi en campeón para alzar el ansiado trofeo mundialista.
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3: Hola, soy Jorge Sánchez y esto es Leyendas y Mundiales. La historia de los mundiales tiene a su guardián legendario en la portería. Lev Yashin fue el arquero que impuso respeto, atajó penales, ordenó defensas y brilló en 4 Copas del Mundo, desde 1958 y hasta 1970. Conocido como la Araña Negra, Yashin es el portero que cambió la perspectiva de dicha posición en la historia del fútbol. En 1960 ganó la Eurocopa con la Unión Soviética, siendo uno de los 10 títulos que levantó en su carrera. Toda su trayectoria la hizo con el Dinamo de Moscú, jugando 358 partidos con 178 porterías imbatidas. Yashin ha trascendido como el único portero balón de oro en la historia del balompié.
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10: Hola, soy Darian Sandoval y estas son Curiosidades Mundialistas. Johan Cruyff fue uno de los futbolistas más grandes en la historia, pero a pesar de ello no pudo coronarse campeón del mundo y un secuestro le quitó la chance de cambiar el rumbo de la historia para su país. En 1977, Cruyff jugaba para el Barcelona, ciudad en donde sufrió un intento de secuestro en su casa con su familia. Un año después, de manera sorpresiva, declinó su convocatoria para el Mundial en Argentina 78, donde los neerlandeses quedaron como subcampeones. Fue hasta 2008 que el mismo Cruyff reveló que la razón de su ausencia voluntaria de aquella edición fue el miedo por la seguridad de su familia. ¿Te imaginas qué hubiera pasado en esa final ante el albiceleste con Johan Cruyff en la cancha?
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11: Hola, soy Mari Carmen Lara y esto es Generación 2026.
12: La selección de Argentina es, quizá, la gran candidata a ganar la Copa del Mundo en este 2026. Con un equipo comandado con Lionel Messi, la albiceleste buscará el bicampeonato en la justa mundialista. Sin embargo, para conseguirlo, también deberán echar mano de las nuevas figuras, y una de ellas se llama Nico Paz. El mediocampista ofensivo de 21 años está dejando una grata impresión en la Serie A de Italia. Actualmente es una de las figuras del Como que dirige Cesc Fabregas. Con goles y asistencias de Nico, la escuadra recién ascendida a la primera división italiana peleó al tú por tú con los gigantes por la parte alta de la tabla. Y todo gracias al nivel del juvenil argentino, quien buscará replicar sus actuaciones con la selección argentina este verano en la parte creativa del equipo.
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8: La final de ese año llevó al fútbol a un territorio inédito. Brasil e Italia definiendo la Copa del Mundo desde el punto penal en Estados Unidos. Roberto Baggio, el hombre que había cargado la zurra hasta esa instancia, quedó frente al balón decisivo. Su disparo, el quinto penal de la tanda, se fue por encima del travesaño. Y el sueño italiano se desvaneció. Por Brasil ya habían marcado Romario, Brando y Dunga. La imagen de Roberto Baggio, inmóvil y abatido, quedó grabada como símbolo de la presión extrema y la dureza del fútbol en su momento más cruel. Su legado no se borra, al igual que aquella pintura que es protagonista de uno de los peores instantes en la historia del fútbol italiano.
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17: Hola, soy Jorge Sánchez y esto es Leyendas y Mundiales. Hay goles que cambian la historia de un país y Andrés Iniesta cuenta con esa vivencia en su trayectoria, pues marcó el único tanto en la final del 2010 ante Países Bajos y convirtió a España en campeona del mundo por primera y única vez. El fantasmita era un genio del mediocampo, marcó época con Barcelona, donde disputó 674 partidos y fue pieza clave en el que para muchos es el equipo que mejor ha jugado en la historia. En su palmarés, Andrés presume una Copa del Mundo, 2 Eurocopas, 4 Champions League, 9 Ligas de España, entre muchos otros títulos. Iniesta fue el ejemplo de cómo dominar el mediocampo, un jugador distinto que conquistó todo lo que el fútbol le puso enfrente.
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7: Hola, soy Darian Sandoval y estas son Curiosidades Mundialistas. ¿Te imaginas no volver nunca más a tu país tras un mal papel en una Copa del Mundo? Pues esa fue la decisión que tomó Filippo Pascucci, entrenador de Argentina en Italia 1934, luego de que la albiceleste quedara eliminada en los octavos de final ante Suecia. Fue un viaje largo en el buque Neptunia, e incluso el equipo solo pudo entrenar una vez después de zarpar de Argentina, cuando hicieron una parada en el puerto brasileño de Santos. A sabiendas de lo duro que sería regresar a Argentina con las críticas y el repudio de la afición del pueblo, Filippo Pascucci decidió quedarse a vivir en Italia como un auténtico exiliado de guerra.
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16: Hola, soy Mari Carmen Lara y esto es Generación 2026. La selección de los Países Bajos buscará hacer una gran Copa del Mundo con Roland Koeman en el banquillo. La escuadra neerlandesa cuenta con una generación de futbolistas jóvenes de gran nivel y uno de ellos se llama Xavi Simons. En su corta carrera, el mediocampista de 22 años ha pasado por clubes de renombre como el PSV, el Paris Saint-Germain y ahora el Tottenham, siendo pieza clave gracias a su velocidad y desequilibrio al frente. Las aspiraciones de la selección neerlandesa pasan, en gran parte, por lo que Xavi pueda hacer en el terreno de juego, actuando detrás del centro delantero pegado a la banda. Ahora, el actual futbolista de los Spurs tendrá la tarea de llevar a la naranja mecánica a pelear cosas importantes en busca de su primer título de la Copa del Mundo.
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1: El Mundial de Corea-Japón regaló dos recorridos tan inesperados como históricos. Corea del Sur, impulsada por su afición, eliminó a Italia y a España en duelos marcados por la polémica arbitral para colarse hasta semifinales. Turquía también rompió pronósticos al superar a Senegal en cuartos de final y meterse entre, sí, los cuatro mejores. Ninguno logró superar la instancia de las semifinales al caer frente a Alemania y Brasil respectivamente. Dos selecciones que desafiaron la lógica y firmaron uno de los capítulos más sorprendentes y controversiales en la historia de los mundiales, dando así un sólido significado al término caballo negro.
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8: Hola, soy Jorge Sánchez y esto es Leyendas y Mundiales. El Mundial es alegría y quién mejor para ejemplificarlo que Garrincha.
9: En 1962
8: llevó a Brasil al título mundial con un fútbol imposible de detener. Cada jugada llena de velocidad y gambeta levantaba al público. Garrincha recordó que el Mundial no solo se gana con táctica, también se conquista con talento puro y sonrisa. Jugó un total de 50 partidos con Brasil, marcando 12 goles y dejando grandes exhibiciones para los fanáticos, siempre pegado a la banda. En su carrera conquistó 2 copas mundiales, además de 3 títulos de campeonato carioca, y fue el máximo anotador del mundial del 62 con 4 tantos. Para muchos brasileños, Garrincha es el más grande en la historia, eso sí, solo detrás de Pelé.
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14: Hola, yo soy Iván El Pollo Elizondo y esto es Astros Mundialistas. Ferran Torres, delantero del Barcelona en la Liga, es una de las figuras más destacadas de la selección de España de cara a la siguiente Copa del Mundo. Con 25 años, el atacante puede jugar tanto como extremo o como falso 9 y se distingue por su velocidad, creatividad y olfato goleador. Formado en la cantera del Valencia, Ferran debutó en 2017 antes de dar el salto a la Premier League con el Manchester City. En 2022 se unió al Barcelona, club en el que ha consolidado su rendimiento. Torres ha sido un habitual en las convocatorias de España, sumando más de 50 apariciones. Gran técnica, desborde y aporte goleador lo sitúan como una de las piezas más importantes del proyecto español de cara al Mundial del 2026.
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3: Bienvenidas y bienvenidos a Revista del Consumidor Radio. Soy Joy Ramírez. Hoy, en el Platillo Sabio Profeco, nos acompaña Mati Vargas, cocinera tradicional queretana, quien nos va a enseñar a preparar unas deliciosas salchichas a la mexicana desde cero. Bienvenida, Mati.
4: Gracias, Joy. Esta receta les va a encantar. Comenzamos. Los ingredientes que necesitamos para hacer las salchichas caseras son 1 kilo de pechuga de pollo, 400 gramos de hielo picado, 200 gramos de lardo de cerdo o lomo de cerdo, 140 gramos de fécula de maíz, 20 gramos de sal, 16 gramos de cebolla en polvo, 8 gramos de fosfato de sodio, 8 gramos de sal cura, una cucharadita cafetera de paprika, agua, funda de celulosa para la salchicha e hilo de algodón. Para nuestra preparación de salchichas a la mexicana, requerimos 2 jitomates medianos en cubos, media cebolla fileteada, un chile verde, un diente de ajo fileteado, cilantro picado, sal al gusto, aceite y 6 de las salchichas que vamos a preparar cortadas en rodajas. Comenzaremos preparando el embutido. Primero, cortamos la carne en cubos pequeños y la ponemos en la licuadora junto con las sales mezcladas. Y mientras se licúa, agregamos una tercera parte del hielo molido. Además, añadimos nuestro colorante natural, que es la paprika. Luego, el lardo de cerdo o lomo de cerdo. Y al final, el resto de los ingredientes, incluyendo el hielo. Licuamos hasta que se integren bien los ingredientes y reservamos la mezcla en un bowl. Ahora, para darle forma a las salchichas, colocamos la mezcla dentro de la manga y embutimos en la funda de celulosa, rellenando a presión las tiras largas y atamos por uno de los extremos. Dividimos las salchichas en porciones atándolas con hilo de algodón. Para cocinarlas, colocamos las tiras de salchichas en las bolsas resellables de grado alimenticio y extraemos la mayor cantidad de aire posible. Calentamos previamente el agua a punto de ebullición, introducimos la bolsa de salchichas y cocinamos de 30 a 40 minutos. Al finalizar la cocción, sumergimos las salchichas en un bol con agua fría y hielos. Esto es para crear un choque térmico y las llevamos a refrigeración por 24 horas. Es muy importante que no retiremos la funda de celulosa hasta que las vayamos a usar. Ya seleccionadas, las colocamos en una bolsa al alto vacío para almacenarlas en el refrigerador. Estas salchichas pueden durar una semana almacenadas en refrigeración dentro de la bolsa. Ahora vamos a llevar estas salchichas caseras a otro nivel. Para su preparación, agregamos aceite en una cazuela y sofreímos la cebolla, el ajo e incorporamos las rodajas de salchicha. Agregamos el chile picado y después el jitomate en cubitos. Sazonamos con una pizca de sal y colocamos un poco de cilantro picado. Por último, dejamos cocinar por 10 minutos aproximadamente hasta que todo quede bien integrado. Recuerden que el platillo sabio Profeco es fácil de preparar, tiene buen sabor, aporta un balance nutricional y rinde para varias porciones. Anímense a prepararlo y cuéntenos en nuestras redes sociales cómo les fue. Yo soy Mati Vargas, cocinera tradicional queretana, y fue un gusto cocinar con ustedes.
3: Muchas gracias por acompañarnos.
4: Gracias a ti.
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8: Aunque no lo creas, el estrés financiero es un mal que puede provocar alteraciones en tu salud, como presión arterial alta, ansiedad, problemas de sueño o depresión. Pero lo más grave es que puede ser un factor para adicciones como el alcohol o incluso las drogas.
9: Pero ¿cómo reconocer los síntomas del estrés financiero?
8: Con mucha atención. Número 1. Tienes más presión de dinero cada fin de mes.
9: Número 2.
8: Piensas todo el tiempo en cómo conseguir más dinero.
9: Número 3.
8: Revisas constantemente lo que te queda de dinero, aunque sea muy poco.
9: Número 4.
8: Te angustia el pago de tus deudas.
9: Número 5.
8: Utilizas la tarjeta de crédito para financiar gastos diarios como el supermercado. Ya identificamos las señales del estrés financiero.
9: Ahora, ¿cómo combatirlo?
8: Comienza con un presupuesto.
9: Para saber tus ingresos y también tus gastos.
8: Y analiza qué puedes disminuir o incluso eliminar. Trata de liquidar tus deudas. Empieza por las más pequeñas y también por las de tasa variable, porque esta deuda se incrementa día con día. Y además reduce el uso del crédito. Este guárdalo solo para una emergencia.
7: La economía de manera sencilla. El dinero y tu bolsillo, explicado por Roberto Aguilar.
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10: Hola, soy el profe Elías de Movilidad W y me puedes encontrar en Facebook, Instagram y TikTok como el profe Elías MX. Si en tus planes está aprender a manejar, toma en cuenta estos tips para seleccionar una escuela de manejo. Número 1. Verifica la experiencia de la escuela y los instructores. El paso de los años siempre agrega valor y sobre todo mucha paciencia al instructor.
11: Tip número 2.
10: Verifica que los vehículos donde tomarás tu lección cuenten con sistemas de seguridad como volantes o frenos de apoyo.
11: Tip número 3.
10: Cerciórate de que las pólizas de seguro estén vigentes para garantizar cualquier cobertura que se pudiera requerir.
11: Tip número 4.
10: Aprovecha tu inversión y aprende en unidades de transmisión manual.
11: Tip número 5.
10: Verifica que la escuela de manejo esté autorizada y cuente con las licencias y permisos para operar. 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
9: Actualmente existe cierta dicotomía entre los que buscan sistemas de audio modernos y los que simplemente quieren disfrutar de sus discos de vinilo. Los primeros buscan tener el último sistema con codificaciones de audio como Dolby Atmos, que es una tecnología que permite escuchar sonido envolvente, y los segundos buscan quizá solo un sistema nuevo que les permita disfrutar de sus viejos discos. La compañía californiana Sonos ha buscado fusionar a estos dos tipos de melómanos con la nueva bocina Era 300, ya que esta permite conectar por medio de un adaptador USB-C un reproductor de acetatos por medio de un conector de 3.5 milímetros. Sin dejar de lado que puedes usar servicios compatibles con Dolby.

0: pesar de ser una bocina aparentemente sencilla, tiene uno de los mejores sonidos en la actualidad y es ideal para ambientar prácticamente una sala completa. No obstante, esta marca tiene la particularidad de que es capaz de calibrarse por sí sola y se puede sincronizar con otros equipos para dar un sonido ambiental bien calibrado. Mi nombre es Vladimir Arteaga y si quieres más información sobre este tipo de dispositivos o videojuegos, me puedes encontrar en redes sociales como @Vivek, @B de bueno, Y de vaca, @Ernesto, @Kilo.
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8: Si TikTok fuera discoteca noventera, hoy tendría cadenero en la puerta pidiendo INE. Y muchos no pasarían. Australia dijo:
9: menores de 16, afuera.
8: Sin permiso de papás, sin palancas. Multas gigantes para quien se haga el vivo. Y como cuando Blockbuster empezó a cerrar y todos sabíamos que algo estaba cambiando, Europa y América Latina comenzaron a copiar la jugada. La razón: ansiedad, depresión, algoritmos que conocen mejor a tu hijo que tú mismo. Las Big Tech prometieron portarse bien. En Estados Unidos, el pleito es constitucional. En China, hay modo menor con horario, casi como caricatura ochentera con toque de queda. El punto es simple: se acabó el recreo digital sin supervisión.
10: Ay, ma, pero no me hagas eso, ¿ok?
8: Ahora la pregunta incómoda es: ¿quién educa mejor, el algoritmo o la familia? Sígueme en luisgeige.com y en los espacios informativos de W Radio.
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12: Hola, mi nombre es Darían Sandoval y estas son las Curiosidades Mundialistas. Uno de los episodios de mayor tensión en la historia de los mundiales se vivió fuera del campo. En concreto, la noche antes de la final de Francia 98, cuando el delantero brasileño Ronaldo Nazario se desvaneció en su habitación, la cual compartía con Edmundo y Roberto Carlos. De inmediato, atendido y llevado a un hospital en París, se le diagnosticó una falla cardíaca que, de inicio, lo había descartado para el arranque del gran partido ante Francia. Pero por insistencia del mismo futbolista, Mario Zagallo lo incluyó en el once inicial, aunque se le vio fuera de su mejor nivel en el partido en el que los galos conseguirían su primer título mundial. Esta situación generó críticas hacia el jugador, pues al momento del partido nadie sabía lo que había ocurrido por la noche.
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4: 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Este episodio de estreno,
5: la taquilla podrá romper récords con el estreno de Star Wars de Mandalorian y Grogu. En exclusiva, Jon Favreau nos platica cómo crear personajes tan icónicos.
1: Platicamos con Gael García Bernal y Natalia Oreiro de su película Nada entre los dos, una película que nos dice que sí puedes resetear tu vida después de los 40.
5: Hoy tenemos otra gran historia, la que está detrás de una de las actrices más bellas y rentables de Hollywood, una confesión de Anne Hathaway aquí en... Bandita querida, es un placer saludarles como cada semana aquí, Javier Ibarreche desde la cabina de estreno. Un gusto saludarles como cada semana, tenemos un par de cosillas interesantes que hablar. Uno de nuestros grandes amigos, Pedro Pascal, ahí sí, a quien le mandamos un saludo, que estrena esta semana una película. Pero hablando de grandes amigos, qué placer saludar aquí en esta cabina a mi queridísima colega de las películas, mi estimada Gaby Cam.
1: Hola Javier Ibarreche, buenas tardes, buenas noches, buenos días a la hora que nos estén escuchando, nosotros presentes. Feliz de saludarte como cada semana, en efecto, para hablar de nuestro amigo personal, Pedro Pascal, que por cierto, te voy a contar una anécdota que no te he contado y se la vamos a contar a todo el clan de estreno que tiene que ver con mi querido Pedrito Pascal. Hoy hay mucho de qué hablar, yo estoy muy emocionada por el estreno de The Mandalorian and Grogu y por supuesto, todas las series y las películas están aquí en...
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0: Gael García Bernal regresa con una gran tensión en la pantalla en Nada entre los dos. De estreno en Cinemex, él triunfó absolutamente con Amores Perros y pocos se acuerdan que en el soundtrack sale una gran canción de Celia Cruz, La vida es un carnaval. 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
2: Exterior, noche, resort, en el Caribe mexicano.
3: Las cosas empiezan a moverse. Se siente un leve temblor. Mechi corre alarmada a la playa.
4: Dale, atende el teléfono, Coco, por favor, dale.
5: ¿Qué te reí? Se movió todo.
3: Guillermo sonríe y la tranquiliza.
6: No, pero no, tranquila, no, está todo bien, ¿eh?
4: Pero no puede venir un tsunami.
3: Le invita un trago.
6: ¿Ya te vas?
4: Sí.
6: No, ¿por qué no vamos a tomar algo?
4: A esta hora.
3: Se ven a los ojos.
6: Sí.
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0: Nada entre los dos es la nueva cinta de estreno donde vemos juntos por primera vez a Gael García Bernal y a Natalia Oreiro. Es una historia que llega para cuestionarnos la vida y el amor, sobre todo si ya estás pasadito los 40.
7: Mechi y Guillermo, protagonistas en esta película, están tratando de reorientar sus existencias. Un trabajo que ya no motiva, una hija adolescente rebelde y un posible divorcio, y su encuentro puede ser un reset de sus vidas.
6: Seguimos siendo novios, ¿verdad? Mañana cumplimos 3 días.
0: Gael García nos contó como actor cómo hizo para impactar con su personaje y si personalmente le da más miedo el caos o la rutina.
8: La rutina, nada más miedo. Sí, la rutina, pero es que la rutina también tiene una podría tener un sentido medio peyorativo, ¿no? Medio como aburrido, como si fuese una cosa así, rutinaria, ¿no? Del día a día, ¿no? Ya así. Pero creo que la fortaleza de ponerse a hacer uno las cosas, de la constancia de alguna forma, no sé cómo llamarle, ¿no? La responsabilidad de eso, de ensayar, ¿no? De tocar el barro y de equivocarte. Pues eso es parte del día a día y uno lo tiene que procurar, ¿no? Constantemente. Pero justo creo que mira, el personaje de Guillermo está completamente alienado de esas dos opciones, o sea, del caos y de la rutina, o sea, está, más bien ya no le encuentra sentido a nada.
0: Nada entre los dos es divertida, madura y sobre todo real y honesta. Natalia Oreiro reflexionó sobre cómo fue cuestionar desde su personaje si la estabilidad que tanto buscamos es la meta o a veces es la jaula que nosotros mismos nos construimos.
9: Eso es que si no lo haces hoy, ¿cuándo? Pareciera por momentos que vivimos como si no nos fuéramos a morir.
6: Sí.
9: Y como
6: sí.
9: Que mágicamente las cosas van a cambiar y solo cambian cuando cambia uno.
0: Gael García en realidad no es ajeno a las comedias románticas. Y ¿sabes qué? Me gusta que tengamos una película como Nada entre los dos en una época donde tuvimos un regreso a las comedias románticas, donde Sydney Sweeney y Glenn Powell nos devolvieron un poquito ese cariño. Pero estamos viendo una comedia romántica que de alguna forma es más realista porque no son protagonistas jóvenes, ¿sabes? O sea, siempre ves esta historia de el que va a detener el avión porque no le dijo que la amaba y siempre están en sus 20s, 30s máximos, ¿no? Así, a lo más 30, ¿no? Ya de ahí para arriba para nada. Y esta parte de la vida que estoy viviendo desafortunadamente, en la que llegas a una edad y te cuestionas si todo lo que creías que querías es lo que realmente querías y si piensas que ya desperdiciaste mucho tiempo de tu vida haciendo lo que no querías para ser quien eres hoy, creo que es muy valioso cuestionárselo, ¿sabes? Hay una razón por la cual me casé a los 38 años. No me arrepiento, joven. Pero sí.
10: Yo tampoco, la boda estuvo chida. Pues
0: estuvo,
10: sí,
0: o sea, claro. Tú tampoco te arrepientes de que yo me haya casado a los 38.
10: Buena decisión, Gaby Cam.
0: Gracias, igualmente, amigo. No, pero ¿sabes qué? Si hay un punto en la vida, yo creo, y sobre todo cuando llegas a cierta edad donde la sociedad te presiona para tener ciertas cosas, donde ya te cuesta más trabajo preguntarte si lo que ya hiciste era lo que querías hacer, ¿sabes? O sea, sobre todo en mi caso, bueno, estoy casada, tú estás casado también, pero creo que pasa mucho en las relaciones cuando ya estás en tus 30 y pico, que duras mucho con alguien y dices, chale, perdí 5 años de mi vida con quien no me iba a quedar, ¿no? Ahora imagínate que ya construiste una vida donde ya tienes una familia, te casaste con alguien, te dedicas a algo y de pronto llegar a una edad donde dices, bueno, ¿y si yo quería esto o no? Creo que es lindo eso que plantea esta película en ese sentido.
7: Creo que en ese sentido es un tema recurrente que he visto en ficción últimamente, más allá del terreno de la comedia romántica, el tema de la crisis de la mediana edad, más o menos unos cuantos años, ¿no? Como que la mediana edad entendiéndola entre los 40 y los 50 y tantos años, porque pues la realidad es que ya la mitad de la vida ocurre pues cada vez a una edad más adelantada conforme pasan los años, pero pensé mucho como en lo que creo hasta ahorita una de las mejores series, si no es que la mejor que ha salido este año, que es DTF St. Louis, donde justamente son estos personajes que tienen una vida que se siente ya decidida, ¿no? Que tienen como muy poco terreno para moverse, y qué pasa cuando encuentran ese espacio en el que se permiten sorprenderse a ellos mismos. Navegado desde un género como un poquito más thriller, psicológico, misterio, hablando más de la amistad entre dos hombres adultos, pero acá en el terreno de la comedia romántica es un poco lo que juega. Siento que Gael es de estos actores que está creciendo con mucha gracia. Es decir, envejeciendo, que, y sí, envejeciendo con mucha gracia, porque luego satanizamos la palabra envejecer como si fuera algo malo, como si
5: o
7: fuera
5: como si solo como le si pasara
7: no
5: a uno.
7: Como si no fuera algo que nos va a pasar al 100% de las personas que vivimos en este planeta. Entonces, es lindo ver que aborda historias que tienen que ver también con la edad en la que se encuentra, con coprotagonistas que también están en esa misma edad y que se sienten en ese sentido sincero. Se agradece también ver un resort del Caribe en la ficción y no en la realidad, como la chingadera que están haciendo en Mahahual. O sea, nada más para distinguir que qué padre que estas cosas ocurran en lo no real, en la realidad, chinguen a su madre. Pero bueno, para meter ahí ese pequeño paréntesis.
5: Se tenía que decir y se dijo.
7: Se tenía que decir.
5: En fin, esta película, Nada entre los dos, es una coproducción argentino-uruguaya filmada en Punta del Este, aunque en realidad se desarrolla en México, eso es lo divertido. Y pues si tú quieres ver a Gael García siendo todo lo carismático que es fuera de la pantalla, pero en la pantalla grande, no te la puedes perder.
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3: Un oficial imperial cobra créditos alrededor de una mesa. Los Stormtroopers vigilan el lugar mientras afuera cae nieve. Se escuchan disparos láser. Uno a uno, los Stormtroopers caen. Una puerta se abre lentamente. Entra el Mandaloriano.
12: ¿Do we run or do we fight?
3: De estreno Cinemex. Star Wars, El Mandalorian y Grogu.
13: Mandalorian, you will suffer.
5: Después de 7 años, Star Wars finalmente regresa al cine con The Mandalorian y Grogu, la nueva película que continúa la historia de esta serie, que junto con Andor redefinieron por completo la franquicia de Star Wars.
14: We've all heard stories of the Mandalorian bounty hunter. And a child.
7: Desde el fracaso del ascenso de Skywalker en 2019, no habíamos tenido una película de Star Wars en pantalla grande. Varias series, pero ninguna película. Y ahora regresan justamente con el personaje que terminó convirtiéndose en el más querido. Y quizá el que más mercancía vende de toda la saga, Grogu.
15: I like this kid.
5: No, no es Baby Yoda, es Grogu. Javier y yo estuvimos en el panel de CCXP con Jon Favreau. Yo todavía no puedo superar esa experiencia y por supuesto que les vamos a contar todo porque tuvimos que ensayar con Grogu para hacer este
7: Correcto.
5: Panel. Platicamos en entrevista exclusiva con Jon sobre cómo logró crear un personaje tan icónico como Grogu en tan poco tiempo.
16: Well, I don't know.
17: Bueno, no lo sé.
16: I think we got lucky.
17: Creo que tuvimos suerte.
16: We didn't know, because Grogu popped up as part of the story I was writing for The Mandalorian.
17: Realmente no lo planeamos así. Grogu apareció como parte de la historia que estaba escribiendo para The Mandalorian.
16: And I thought it would be interesting to have him have a moral dilemma.
17: Pensé que sería interesante que el protagonista tuviera un dilema moral.
16: Could he still be a bounty hunter without a conscience when he sees that this is his target?
17: ¿Podía seguir siendo un cazarrecompensas sin conciencia cuando veía que ese era su objetivo?
16: And of course his heart wins out and it changes his life.
17: Y claro, al final su corazón termina ganando. Y eso cambia su vida.
16: That's how he was created, but what happened was I think there's so much affection for Yoda.
17: Así nació el personaje, pero creo que también hay muchísimo cariño por Yoda.
16: And to see a little baby version of Yoda, I thought would be really compelling.
17: Entonces ver una versión bebé de Yoda me parecía algo muy poderoso.
7: Algo que también hizo diferente de Mandalorian fue su música, porque en lugar de intentar copiar el estilo clásico de John Williams, la serie apostó por algo mucho más moderno y distinto.
5: Por eso también le preguntamos a Jon Favreau cómo fue llevar a Ludwig Göransson a Star Wars mucho antes de que ganara los 3 premios Oscar que ya tiene hoy.
18: Bumpy ride.
16: Well, we knew it was going to be a big challenge for a composer to write something for Star Wars after John Williams.
17: Sabíamos que era un reto muy grande para un compositor escribir algo nuevo para Star Wars después de John Williams.
16: Had made such iconic themes.
17: Y todos sus temas icónicos.
16: But we also knew that we needed somebody that was going to bring a more modern technological element to it because he's a character.
17: Pero queríamos darle un elemento más moderno y tecnológico al personaje.
16: That even though he's a human, you never see his face, he's in armor.
17: Porque aunque es humano, nunca vemos su rostro. Siempre está cubierto por la armadura.
15: You saw my face. Now it's time to die.
7: Como si eso no fuera suficiente, la película también tendrá una participación bastante inesperada. Martin Scorsese forma parte del proyecto.
5: Así que también aprovechamos para preguntarle a Jon Favreau cómo fue convencer a una leyenda del cine como Martin Scorsese de entrar al universo de Star Wars.
16: Well, that was I owe a lot to Kathy Kennedy on.
17: Bueno, el crédito es de Kathleen Kennedy.
16: Because she's been friends with him for a long time.
17: Ya que ellos son amigos desde hace mucho tiempo.
16: I've known him. I was in one of his movies, Wolf of Wall Street.
17: Yo lo conocía. Estuve en una de sus películas, El Lobo de Wall Street.
16: But I'm a bit starstruck by him.
17: Pero estaba un poco deslumbrado por él.
16: When you do casting, you make lists.
17: Y cuando haces casting, haces listas de nombres.
16: And when you're doing a character that's digital.
17: Y como era un personaje digital,
16: not a big time commitment because they would record voice. Film for reference their facial expressions.
17: No implicaba una gran carga de trabajo porque básicamente solo grabábamos la voz y algunas referencias faciales.
16: But it was a very short job.
17: Era un trabajo corto.
16: And I said, is it worth trying? And she says, let me call him up, let's see.
17: Entonces le dije, ¿vale la pena intentarlo? Y ella respondió, déjame llamarlo.
16: And he said yes right away.
17: Y aceptó de inmediato.
16: That was a dream come true.
17: Fue un sueño hecho realidad.
16: And I think the artists and the animators had a tremendous amount of fun knowing that it was Martin Scorsese.
17: Y creo que los artistas y animadores se divirtieron muchísimo sabiendo que era Martin Scorsese.
16: And he's one of my favorite characters in the whole piece.
17: De hecho, es uno de mis personajes favoritos de toda la película.
15: I only hunt Imperial War criminals. I'll take out every bad guy in your deck of cards.
7: Bien lo apuntábamos ahorita, el fenómeno de The Mandalorian llegó un poco a romper la decepción que llevábamos los fans de Star Wars teniendo con el universo de Star Wars. La trilogía de los episodios 7, 8 y 9 dejó mucho que desear. En algún momento parecía que apuntaba un lugar interesante, pero se descompuso rápidamente. The Rise of Skywalker es impresentable, es una mierda de película. Y los momentos como más brillantes que ha tenido este universo han sido justamente en la televisión. Yo lo he dicho varias veces, Andor me parece una de las mejores series que ha hecho Disney como empresa en su historia. Deja tus series de Star Wars. Y por ahí anda también The Mandalorian, que justo se suma como este mismo espíritu de tocar una historia que no va tan de la mano con el tema de los Jedi y el lado oscuro de la fuerza. Sí, de pronto lo aborda, pero como que se va más en paralelo. Es un western espacial donde de protagonista tienes este vaquero de ciencia ficción que es el mismísimo mandaloriano, y que se genera esta dinámica muy a la manera de Children of Men, muy a la manera de la película de Logan, muy a la manera de The Last of Us, donde tienes como esta figura paterna que tiene que hacerse cargo de una criatura aparentemente indefensa, pero que pronto descubrimos tiene sus propias habilidades. Y ese vínculo padre-hijo o padre-putativo-hijo-putativo se convierte en una cosa absolutamente entrañable. Ayuda un montón que Grogu, y bien lo decíamos ahorita, no está hecho con CGI, no está hecho con animación. Grogu es de verdad.
5: A mí nadie Grogu me va a hacer pensar lo contrario, ¿eh?
7: Y por, si no, o sea, si de algún momento teníamos duda, nosotros ya lo conocimos en persona, pudimos estrechar su mano, lo vimos ahí de frente. O sea, es jugando justamente con esta cosa de cómo se solían hacer las primeras películas de Star Wars, ese espíritu rico que tiene, donde no es el efecto especial, sino el efecto práctico. Y qué belleza que estos seres existan de verdad.
5: Es increíble. Además, ustedes no están para saberlo. La verdad es que Javier y yo hemos tratado de no hablar demasiado de nuestra experiencia con Grogu, porque creo que parte de la magia del personaje es que no sepas cómo funciona, ¿sabes? O sea, que simplemente tienes a un ser que reacciona a lo que tú le dices, que te saluda, que hace así con sus manitas. O sea, yo les juro que el día del panel de CCXP de Mandalorian y Grogu vive sin pagar renta en mi cabeza. O sea, cada X tiempo me acuerdo y como que se me sale la lagrimita de lo bello que fue. Pero hay un trabajo tremendo detrás de hacer que Grogu se vea como se ve, de que suene como suene. Hay por lo menos 5 personas encargadas exclusivamente de Grogu. Y la verdad es que también el tratamiento que le ha dado Jon Favreau junto con Pedro Pascal fuera de la pantalla, en esta película particularmente, en The Mandalorian y Grogu, hay una campaña de marketing donde Grogu es parte de toda la campaña. Eso no había sucedido antes,
7: correcto,
5: ¿no? O sea,
7: correcto.
5: Lo han llevado a talk shows, ha dado entrevistas, vino a CCXP. Hay un montón de clips en redes sociales donde usa la fuerza para hacer ciertas cosas. A eso lo sumamos con el carisma que tiene Pedro Pascal, que está en su mejor momento a nivel carrera. Y lo sumamos con que ahora nos topamos con una historia donde esta relación padre-hijo se convierte más bien como en una especie de, no sé cómo llamarlo, de partnership, en el que ellos dos están están trabajando a la par por un bien común, que ya no solo es el bebé indefenso, sino que ya desarrolló poderes. En la serie nos quedamos en que se lo llevó a entrenar Luke Skywalker. Creo yo que es muy interesante ver lo que han creado con The Mandalorian. Todo lo que nos platicó Pedro Pascal en ese panel para mí es inolvidable. O sea, el momento en el que se rompió al darse cuenta de que era una película de Star Wars. Y lo que te iba a contar hace rato es que una amiga nuestra lo entrevistó y le preguntó y dijo, es que ya no quiero hablar de México porque me vuelvo a acordar de eso y vuelvo a llorar.
19: Ay,
5: y
19: no,
5: yo,
19: es que
5: eres, y yo, pues yo, sea, te vuelvo a abrazar.
19: No, Pedro Pascal, de verdad, o sea, qué figura, qué rol, además, ¿no? Como, o sea, muy, muy curioso que un sujeto tan bello se ha hecho tan popular por interpretar un personaje al que casi nunca le vemos la cara.
5: Además.
19: O sea, eso es bastante peculiar, pero sí es muy especial la magia de The Mandalorian, en tanto que las incongruencias que de pronto hay en el universo de Star Wars, esto que en el episodio 6 derrotan al Imperio y de repente hay un episodio 7 donde el Imperio, ¡upsi!, regresó.
5: Siempre
19: como
5: no.
19: Quien sabe, siempre no, o sea, como que una necedad para darle más vueltas a la historia. En medio de eso ocurren un montón de aventuras paralelas que sí que son interesantes porque es un mundo muy rico. Y The Mandalorian es una de esas historias. Se ve en la estructura de la misma serie donde de pronto hay capítulos que se sienten como contenidos en sí mismos. Una historia paralela en un planeta con otros personajes,
5: ¿no?
19: Y se resuelve.
5: Sí.
19: Y pues esta película es una apuesta un poco más en grande a ese mismo concepto, ¿no? Que es llevar la aventura particular de este vaquero del espacio y su fiel acompañante y su amiguito, pero llevada pues a sus últimas consecuencias en forma de película, que además sí sabe muy diferente Star Wars en el cine versus lo que pasa en la televisión. Entonces es algo importante para la historia de esta franquicia, definitivamente es algo importante para Pedro Pascal y nos lo mostró con su sentir, ¿no? En ese panel ahí en la CCXP. Entonces nada, esta semana ya está en cines de Mandalorian y Grogu para que la vean en el cine que les quede más cercano, en la pantalla más grande que puedan, para verle en full HD su cara a Pedro Pascal.
5: De acuerdo, y también hay que hacerle un reconocimiento a Jon Favreau, que si algo ha demostrado es que sabe contar historias de fantasía con un montón de corazón y que también pudo andar con Mónica Geller y nadie lo juzga por ello. Siempre se me olvida que él...
19: Un poco así por preferir ser luchador de la MMA antes que seguir con Mónica.
5: Eso sí, de acuerdo, se le juzga por eso.
19: Se gana y se pierde.
5: Pero ¿sabes qué? Terminó trabajando para Tony Stark, entonces todo bien.
19: Sí, y dirigió Iron Man y dirigió El Rey León live action.
5: Y creó la tecnología del Rey León.
19: Se gana y se pierde, de nuevo.
5: Dios a Dios quita. Jon Favreau, a ti te dio todo.
20: Ok.
1: Es momento de publicidad. Al regresar tendremos...
7: Anne Hathaway nos acompaña para revelar cómo transformó el miedo en su mayor motor, rompiendo moldes para consolidarse como una de las actrices más audaces de la industria.
5: Y no se muevan porque platicamos en exclusiva con Tatiana Maslany y Murray Bartlett sobre la serie Máximo Placer Garantizado aquí en...
1: Volvemos en unos minutos con... Javier Ibarreche y Gaby Cam.
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7: Hoy ponemos bajo los reflectores la brillante trayectoria de una joya de la industria. 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
1: En Destreno nos encanta compartir grandes historias. Para que las busquen en nuestras redes, ya te contamos las de Kristen Bale, Penélope Cruz, Denzel Washington, Meryl Streep y Tom Cruise. Hoy tenemos la confesión de Anne Hathaway, que además de brillar como estrella, también es de carne y hueso.
2: Aunque usted no lo crea, Anne Hathaway es una de las actrices más bellas y rentables de Hollywood y con tan solo 21 minutos en pantalla, se llevó su primer Oscar.
1: Originaria de Brooklyn, Annie, como la llaman sus amigos, tuvo un acercamiento con las artes desde temprana edad. Su madre, Kate Macaulay, era actriz de teatro, y aquí es donde comprendemos las influencias de Anne, pues su madre también interpretó a Fantine en la puesta en escena de Los Miserables. Y bueno, no es casualidad que le puso de nombre Anne Hathaway, así se llamaba la esposa de William Shakespeare.
2: Siguiendo los pasos de su madre, Anne hacía teatro escolar, incursionó en comerciales y papeles pequeños en televisión, y de hecho compartió créditos con Jesse Eisenberg en Get Real. Pero Hollywood llegó a su vida en El Diario de la Princesa.
3: Right. I refuse to move to and rule a country. And do you want another reason? I don't want to be a princess.
1: Anne Hathaway cuenta que ella estaba segura de que había arruinado el casting para esa película, pero la contrataron gracias a que al salir de la audición se tropezó. Y eso convenció a los productores de que era perfecta para el papel de la princesa. Después del éxito de esa película, que es un absoluto peliculón, intentó alejarse de la imagen de niña buena con papeles como el que hace en Brokeback Mountain hasta llegar a Los Miserables, película que le dio su primer Oscar.
4: I dreamed a dream in time gone by.
2: El Diablo Viste a la Moda, Guerra de Novias y Siempre el Mismo Día la consolidaron como la reina de las comedias, un título contra el que ella luchó arduamente, como ella me confesó en una entrevista por El Diablo Viste a la Moda y que me pareció memorable.
5: I was kind of placed in a very sweet box from the beginning, and I was kind of thought of as this rom-com-y type actress.
6: A mí me colocaron desde el inicio en una caja muy dulce como actriz de comedia romántica.
5: And I knew that I wanted to have a career where I scared myself.
6: Pero yo sabía que quería una carrera en la que me retara, en la que me diera miedo.
5: And I challenged myself, and I didn't know if I could do it.
6: En la que no estuviera segura de poder hacerlo.
5: You know, I was so young when I started.
6: Era muy joven cuando empecé.
5: And I didn't go to drama school, and so I didn't actually have that safe private space to play.
6: Y no fui a una escuela de actuación, así que no tenía ese espacio seguro para experimentar.
5: So any of those risks that I wanted to take, it was like, I mean, there was no safety net. It was, I was going to fall flat on my face, and I did, by the way, a few times in front of anybody who cared to watch.
6: Cualquier riesgo que tomaba era sin red de seguridad. Podía fracasar completamente, y lo hice varias veces frente a cualquiera que quisiera mirar.
5: And so I made a conscious decision to try to limit the number of romantic films I was in and actually seek out smaller roles with excellent directors. Would kind of allow me to cut my teeth as an actress.
6: Así que tomé la decisión consciente de limitar la cantidad de películas románticas que hacía y buscar papeles más pequeños con grandes directores que me permitieran aprender como actriz.
5: A lot of that was born of an insecurity that if I didn't do that, nobody would ever see me as anything other than a princess or, you know, or just that girl.
6: Mucho de eso nació de la inseguridad de que si no lo hacía, nadie me vería como algo más que esa chica o la princesa.
1: Con películas como Interestelar y The Dark Knight Rises, Anne Hathaway terminó de consolidarse como la gran actriz que es, y hoy puede darse el lujo de regresar a la comedia con cintas como The Idea of You o El Diablo Viste a la Moda 2, pero bajo sus propios términos.
2: De hecho, déjame contarte que para volver como Andy Sachs puso una condición, que las modelos de la película tuvieran medidas realistas. Hoy Anne Hathaway nos deja claro que a veces la inseguridad puede llevarte a aprender tras un fracaso y que caer es volver a levantarse para tomar las decisiones correctas.
1: Si quieres ver la entrevista completa de Anne Hathaway, la encuentras en las redes de Estreno.
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Escuchaste IDGAF con Dua Lipa, de la serie She-Hulk con Tatiana Maslany, estrella de máximo placer garantizado, que recuerda un poco el suspenso de La ventana indiscreta de Alfred Hitchcock y lo moderniza trayéndolo al mundo de la Gen Z y los webcamers.

0: noche. Departamento de Paula en Queens, Nueva York, Estados Unidos. Paula está en una videollamada con un joven. Por el teléfono ve a un enmascarado que entra a la habitación del joven y lo ataca brutalmente. Paula le llama a la policía. La detective le dice que es una simple extorsión de internet.
1: This could be fake, a scam.
0: Paula se sorprende y mueve la cabeza como si no fuera cierto. De estreno. Máximo placer garantizado.
2: Si buscas una serie que te deje pegado a la pantalla y sin aliento, no puedes dejar de ver Máximo Placer Garantizado, de estreno en Apple TV.
3: Un thriller psicológico en el que Tatiana Maslany interpreta a Paula, una mujer en plena crisis de los 40 que, literalmente, cada que busca un poco de placer o felicidad, pareciera que el universo la castiga metiéndola en problemas, secretos, delitos y homicidios.
1: I know it's a scam.
2: Sobre cómo abordó la resiliencia que vemos en esta mujer teniendo el mundo en contra y sin alguien realmente de su lado, Tatiana Maslany nos cuenta.
4: It's incredibly frustrating for her.
5: Es increíblemente frustrante para ella.
4: And yet it just sort of what her life is.
5: Y sin embargo, es parte de cómo es su vida.
4: And she's always kind of trying to prove her worth as a parent or as a good employee or whatever it is.
5: Y ella siempre está intentando demostrar su valía como madre o como buena empleada o como lo que sea.
4: And then on top of it, she sort of has really bad instincts and sometimes wants to follow like.
5: Y además tiene realmente muy malos instintos y a veces quiere seguirlos.
4: A little trail of danger. Which is what I love about her.
5: Como si fuera un pequeño rastro de peligro, y eso es lo que me encanta de ella.
3: En Máximo Placer Garantizado, no sabrás qué esperar en cada uno de los 10 episodios, porque es un thriller adictivo que además ofrece momentos de comedia únicos y giros de tuerca tan inesperados que tendrás que rebobinar la serie para ver si lo que viste es real y tiene sentido.
6: I might be having a bit of a panic attack. It's not gonna be like dangerous though, is it?
4: I don't think.
2: El estilo de esta serie es construir la tensión episodio por episodio de una manera en la que, sin que te des cuenta, ya estás atrapadísimo.
3: Conversamos con Murray Bartlett sobre cómo Dennis, su personaje, podría parecer tener todo bajo control y cómo fue llegar a descubrir quién es en realidad.
7: I think he's very strategic about like protecting the sort of business he's built, the life that he's built.
8: Es muy estratégico a la hora de proteger la especie de negocio y la vida que ha construido.
7: And very methodical about protecting that. So I think that gives him.
8: Y es muy metódico protegiéndolo. Así que creo que eso le da.
7: And me as an actor, like a focus.
8: Y me da a mí como actor un enfoque.
7: Just sort of focused on the task at hand.
8: Me gusta centrarme en la tarea que tengo entre manos.
7: And he's, you know,
8: y él, ya sabes.
7: In my sort of digging into what a sociopath is, which I think he is.
8: Es mi interpretación al profundizar en lo que es un psicópata, que creo que lo es.
7: There is a real sort of lack of emotions.
8: Muestra una verdadera falta de emociones.
7: You know, there's a very small sort of spectrum of emotions that sociopaths feel. So
8: el espectro emocional que siente los psicópatas es muy reducido.
7: When you take emotion out of it, in a way, in a dark way, I guess, it's sort of a superpower, because then you can just get on with the task at hand, and I think that's who he is.
8: Entonces, cuando sacas la emoción de todo eso, de una forma oscura, supongo que es una especie de superpoder, porque entonces puedes concentrarte en la tarea, y creo que eso es lo que él es.
2: Darle play a Máximo Placer Garantizado en Apple TV es engancharte en una paranoia visual en la que una mujer busca placer y se ve envuelta en situaciones que te mantendrán al borde del sillón, descifrando quién es quién y qué es real. Bueno, si algo hemos dicho en este programa es que Apple TV sabe hacer thrillers, y yo tengo que confesarte, mi querido Javier, que cuando yo vi anunciado Máximo Placer Garantizado, por el cast que tiene, porque está Tatiana Maslany, porque está Jake Johnson, que lo hemos visto en New Girl y es para mí un actor de comedia muy consolidado,
9: sí.
2: Pues yo dije, voy a ver una comedia, ¿no? Jamás pensé que me iba a topar con una historia como la de una mujer que lo único que busca es compañía en unos webcam, en un webcamer, y se da cuenta sobre la marcha de que está involucrada en algo más grande. Algo que me gustó mucho de esta serie de Máximo Placer Garantizado, y justo por eso la comparábamos un poquito con La Ventana Secreta, es que las tomas están hechas de tal forma que tú sientes que la estás espiando, ¿sabes? O sea, que a ti nadie te invitó a ver lo que ella está haciendo, pero por alguna razón tú también estás involucrado en esta situación. Yo creo que Tatiana Maslany es una actriz que tenía mucho potencial, que desafortunadamente su gran salto a los ojos de mucha gente fue She-Hulk, que pues no necesariamente es la serie favorita del mundo, ¿verdad? Pero definitivamente esta serie yo creo que sí tiene mucho que ofrecer, y hoy en día, a veces, incluso más allá de una trama muy compleja, lo que buscas es una historia que te mantenga al pendiente de esa historia, ¿sabes? Que te haga querer seguir viéndola, y yo creo que Máximo Placer Garantizado es una historia así.
3: Creo que hay aquí mencionas aparte dos cosas importantes. Una tiene que ver como con esta prisión en la que de pronto Hollywood mete a sus figuras, tanto actores, particularmente actrices, directores, particularmente directoras, que es que cuando tienen un resultado poco favorable en el gran proyecto al que le apostaron, de repente los meten como en esta prisión simbólica donde no les dan trabajo, como que los desaparecen un poco del ojo público. Ha pasado con grandes directoras que de pronto entregan una cosa que Marvel claramente manipuló a nivel, digamos, como corporativo, y pues termina siendo la película del desagrado de los fans. Culpan a la directora en cuestión y termina no trabajando durante varios años porque no gustó ese proyecto que entregó. Pasa también con actrices, y creo que Tatiana Maslany me da gusto que esté como tratando de colarse por otro lugar, porque es una actriz muy talentosa. A mí ella me parece además una actriz genuinamente divertida cuando se propone hacer comedia, pero She-Hulk, bien lo decías, fue terriblemente repudiada por buena parte del público.
2: Yo no la odié tanto,
3: A mí al final me agradó, o sea, de hecho yo...
2: Es disruptivo.
3: Me llovió dos, tres algo de caca por hablar medianamente bien de She-Hulk, y ni siquiera te digo como, ay, qué gran serie, fue como, lo suyo tiene. ¡Buuu! Ya chingas a
2: vendido,
3: tu madre.
2: Entonces, ¡vendido!
3: Claro, pero pues pasa, ¿no? Con cualquier cosa, pero si es... vaya, da gusto ver que se sale del molde en el que de algún modo la habían encasillado para llegar con un proyecto diferente. Y esto que dices acerca de cómo de pronto las tomas son propias de la webcam, está bueno que el recurso de la cámara de la computadora no solamente sea un gimmick de la serie, sino que resulte también como parte del lenguaje cinematográfico de la serie. O sea, que el tema del que la serie habla repercuta en la forma que adopta la serie, pues te habla de algo que está bien pensado, de algo por lo menos que se atreve a jugar un poquito más. Entonces, creo que en ese sentido es una apuesta interesante. Murray Bartlett, yo lo quiero mucho. Queremos mucho The White Lotus, queremos mucho su episodio en The Last of Us. Entonces, pues nada, habrá que asomarse.
9: De estreno con Gaby Cam y Javier Ibarreche. 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Planeta Marte. Una motocicleta atraviesa las dunas marcianas a toda velocidad. El astronauta apenas logra mantener el control mientras el polvo rojo cubre el horizonte. Detrás de él, otra figura aparece entre la tormenta. La persecución continúa rumbo al vacío inmenso del planeta rojo. De estreno. Para toda la humanidad. Quinta temporada.
2: Una de las series de ciencia ficción más queridas de los últimos años ya regresó. Para toda la humanidad estrenó su quinta temporada y sigue explorando esta realidad alterna donde la carrera espacial nunca se detuvo.
10: Our mission is to find life in the far reaches of our solar system.
3: Y justo eso es lo interesante de la serie. No solamente habla de viajes espaciales o tecnología, también habla del paso del tiempo, de cómo cambian las personas y de todo lo que sacrifican por perseguir algo más grande.
11: The greatest discovery in human history.
12: We can't blow this.
2: Porque después de 5 temporadas ya vimos a estos personajes pasar décadas enteras de su vida. Y por eso en De Estreno platicamos con Joel Kinnaman, quien interpreta a Ed Baldwin, protagonista de Para Toda la Humanidad, y le preguntamos sobre cómo esta serie terminó haciéndolo reflexionar sobre el tiempo y sobre las etapas importantes de la vida.
13: Really made me think about life.
14: Sí me hizo pensar mucho sobre la vida.
13: And about aging and about our time here.
14: Sobre envejecer y sobre el tiempo que tenemos aquí.
13: And then all of a sudden, when that sinks in,
14: y de repente, cuando eso pasa,
13: you realize like we don't have endless time.
14: Entiendes que no tenemos tiempo infinito.
13: And the time that we have starts going faster and faster.
14: Y además, el tiempo empieza a ir cada vez más rápido.
13: So the big lesson from this was to not waste time.
14: Así que la gran lección que me dejó esta serie fue no desperdiciar el tiempo.
13: So I really changed my habits around my phone.
14: De hecho, cambié mucho mis hábitos con el teléfono.
13: To read less news and to just be less on my phone.
14: Dejé de consumir tantas noticias y simplemente intento pasar menos tiempo pegado al celular.
3: Y algo importante es que en esta temporada Joel Kinnaman interpreta una versión muchísimo más vieja de su personaje, así que el maquillaje y las prótesis jugaron un papel enorme.
13: Take it all and everything that's happened led to this moment. Your generation is going to do things that you can't even fathom.
2: Y también le preguntamos qué tan complicado fue actuar prácticamente debajo de todo ese maquillaje.
13: You know, in the 50s and I'm playing 80, I'm really leaning into the aging and everything.
14: Bueno, en esta temporada estoy interpretando a un personaje de 80 años, así que realmente me apoyé mucho en el envejecimiento y todo eso.
13: So,
12: You know, there were bigger pieces.
14: Entonces las prótesis eran más grandes.
12: It was good that I was so emotional in those scenes.
14: Y sí, creo que ayudó mucho que esas escenas fueran tan emocionales.
12: You know, I think without prosthetics you would have seen 70% more, but the 30% that was left was still enough to tell the story.
14: Porque probablemente sin las prótesis habrías visto un 70% más de expresiones, pero el 30% que sí lograba verse todavía era suficiente para contar la historia.
2: Me parece interesante lo que plantea para toda la humanidad, porque creo que a esta época, en 2026, donde acabamos de ver a alguien que intentó otra vez rodear la luna, nos seguimos preguntando si todo lo que vimos fue real o fue una obra de ficción. Y al final, pues lo que explora esta serie es qué hubiera pasado si el resultado fuera diferente, ¿no? Si quitamos un poquito este contexto político que tiene el que Estados Unidos haya llegado antes que Rusia a la luna en una especie de competencia tecnológica y de poder. Si realmente pasó, no lo sé. Yo cada día tengo más dudas, Javier.
3: Yo no. Siento que la razón por la que se dejaron de organizar viajes a la luna es porque la humanidad es impresentable y...
15: No es cierto. Grabaron una película, no es cierto. No llegaron a la luna y por esto no es cierto.
2: Yo no
3: Entonces
2: hablo
3: dejamos
2: así, pero
3: de ir
2: sí.
3: a la luna por décadas y eventualmente dijeron, bueno, vamos a intentarlo otra vez. Y ahorita con la misión que acaba de ser...
15: No es cierto. Otra vez nos están mintiendo porque no es cierto. La NASA quiere venderme microchips.
3: ¿De coño me estás hablando? Sí llegamos a la luna, solo no hay nada que hacer ahí, por eso no volvimos a ir.
2: ¿Y tú crees que Katy Perry sí fue al espacio?
3: Mira, no? Eso sí ya no lo sé, pero en la realidad de la que vivimos hoy, claro que fue al espacio Katy Perry. O sea, y está en la lista de astronautas ahí al lado de Buzz Aldrin y de esa banda, y pues qué risa, el siglo XXI.
2: Porque la realidad supera la IA.
9: La próxima semana estará estreno.
2: Amarga Navidad, la nueva película de Pedro Almodóvar.
3: Aquí nuestro top de recomendaciones.
9: Número 3.
2: Máximo placer garantizado, está de estreno en Apple TV.
9: Número 2.
3: Nada entre los dos, es divertida, madura y ya está en Cinemex.
9: Número 1.
2: Star Wars The Mandalorian and Grogu llega a Cinemex.
3: Y así sin más, bandita querida, llegamos al final de otro episodio de estreno. No se les olvide que nos pueden encontrar en todas las redes sociales como @deestrenomx, que encuentran también los episodios de este programa en su formato podcast, en el podcast de estreno, por si se perdieron alguna entrevista, alguna historia, alguna recomendación. Ahí está el podcast también. A mí me encuentran en redes como @ibarrechajavier.
2: A mí como @gabicam40. Y por favor, mándenos sus comentarios y sus recomendaciones también. Nos encanta leerlos. Nosotros aquí emitimos una opinión, pero precisamente eso se trata el cine, de la diversidad y de que si te gusta o no te gusta algo, también lo queremos leer y tener otras perspectivas. Así que ya lo sabes, nos encanta leerte en @deestrenomx. Javier Ibarreche y tu servidora Gaby Cam. Nos despedimos, pero amenazamos con volver la próxima semana y todos los días aquí en...
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1: Hola, yo soy Alex López y estos son los Estadios Mundialistas. A orillas del False Creek se levanta un ícono del deporte canadiense, el estadio de Vancouver llamado BC Place, inaugurado en 1983. Hoy es la casa de Vancouver Whitecaps en la MLS, además de recibir ocasionalmente a la Selección Nacional de Canadá en encuentros oficiales y de preparación. Aquí se vivió uno de los momentos más recordados del fútbol femenil, la final del Mundial 2015, cuando Estados Unidos venció 5-2 a Japón con 3 goles de la histórica Carly Lloyd. Un escenario histórico rumbo a la Copa del Mundo del 2026, donde los de la hoja de maple buscarán trascender.
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2: El verdadero desafío para Javier Aguirre comienza ahora. Elegir a los 26 futbolistas que cargarán con la presión más grande en la historia moderna de la selección mexicana. El Mundial 2026 se jugará bajo una exigencia brutal. México llegará obligado a romper la maldición de los octavos de final y por eso Aguirre no puede equivocarse. La convocatoria final se debe ganar por compromiso, personalidad y nivel de juego. Javier necesita futbolistas convencidos de sus ideas, obsesionados con competir y preparados mentalmente para soportar el escenario más pesado que ha vivido el fútbol mexicano. Aguirre ya reconoció que cometerá injusticias. Siempre sucede. Esta vez la discusión no será por el jugador famoso que podría quedarse fuera, sino por lo trágico que resultaría llevar a futbolistas que no estén listos para aguantar la presión. Seguramente habrá nombres inesperados que incendiarán el debate nacional cuando aparezca la lista final. México necesita una selección valiente, una generación capaz de meterse entre las ocho mejores del planeta y terminar de una vez con décadas de frustración, conformismo y discursos vacíos. Aquí veremos cuánto pesa realmente la experiencia de Javier Aguirre, porque si México vuelve a fracasar en octavos, no importarán los pretextos ni las explicaciones. Todos recordarán una sola cosa: los 26 nombres que él decidió llevar. Soy Gerardo Melín, faltan 19 días para comenzar el Mundial 2026. Esto es Pasión Mundialista.
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2: México, gente querida, ¿cómo les va? Saludos, buenas tardes, bienvenidos, besos y abrazos para todos. Beto Bernard, Hugo Marcelo, platicaremos de selección nacional. El juego de ayer ante la selección de Ghana, viene ya la final del fútbol mexicano, Pumas ante Cruz Azul. Es decir, gente querida, no puedes, sí, efectivamente, no puedes despegarte de esta sintonía. Estamos en todos lados, en todas las plataformas, en YouTube, estamos en X, estamos en el sitio, estamos en la aplicación y estamos donde tú quieras que estemos. Estés donde estés, ahí te vamos a encontrar. Beto Bernard, abrazo fuerte, Beto.
3: ¿Qué tal, mi querido Gerardo Melín, Hugo Marcelo? Un abrazo a toda la gente que nos sigue a través de W Radio, a través de toda la República Mexicana y las redes sociales. Un abrazo fuerte a todos los que nos escuchan en el 96.9 de FM y también en todas las repetidoras que tenemos a lo largo del país. Recordando que faltan 19 días para que comiencen las transmisiones
4: de la Copa del Mundo.
3: Exactamente. Para que empiecen las transmisiones de la Copa del Mundo y usted, como es toda una tradición, viva la Copa del Mundo a través de la sintonía, de una sintonía que le ha contado la historia de nuestro país en casi 100 años. Casi 100 años de contarle la historia de lo que pasa. Así ha sido la W y una vez más teniendo el evento deportivo más importante del año, de estar aquí, en nuestra sintonía. A ver, de la selección mexicana ayer, ¿qué podemos platicar? Algunos jugadores. Lo de Brian Gutiérrez,
2: bien.
3: Qué forma de levantar la mano y decir: aquí estoy,
2: Paloma.
3: Aquí estoy para ser titular en la Copa del Mundo.
2: Bien.
3: Para ser titular.
2: Titular.
3: Y la otra es: si no le llegó el boleto de jubilación a Edson Álvarez, que lo metió como central y a Lira lo mantuvo como el medio de contención.
2: Pero.
5: Sí, le sacó por rombo, ¿no?
2: Pero tampoco digamos que está tan mayor, ¿no? Edson Álvarez.
3: Pues juega como si fuera mayor. Ya está el rumor que viene a jugar. Ya tiene toda la de los europeos, que ya regresa a Monterrey.
2: Ah, puede
3: a
2: ser.
3: A jugar en México, en Monterrey.
2: Bueno, si a su edad ya le están pesando también.
3: Pues ya está en los 30 y pico, ¿no?
2: 30 y algo. Debe estar 35 años, debe tener 33, 35 años.
3: Ya está grande.
2: Bueno, está en plenitud de facultades,
3: pero
2: supuestamente.
3: Como para ya no jugar.
2: El futbolista, o sea, a los 33, no, más o menos, ¿no?
3: Empieza el filo del
2: ahí
3: retiro.
2: Ahí viene el declive.
3: Sí.
2: No, vamos a ver. Gente, ustedes sabrán mucho mejor qué va a pasar con todo esto. Hugo Marcelo, abrazo fuerte. Hugo, ¿qué hubo? ¿Cómo estás?
5: Te va? Bien. Me quedé pensando en lo de Edson. Era inamovible, ¿no? Era impensable.
3: El capitán.
5: Impensable e impensado sentir que no podía estar en plenitud. Y más bien de forma segura, ¿no?
2: No sé si.
5: Bueno, ya lo platicaremos.
2: Uno lo daba como seguro. Yo no sé. Digo, estoy siendo muy exagerado, pero. ¿No traicionaría Javier Aguirre a ciertos futbolistas siendo o no colocándolos como titulares?
3: Ahora, él viene de jugar 100 minutos,
5: claro,
3: en todo el semestre.
5: De inactividad, papá.
3: 100 sí. minutos y abucheado. Y jugó un minuto en el último juego.
5: Que sí. Dijo también y todo.
3: O sea,
5: no
3: operado.
5: Sé si sea de traicionar o no traicionar. Esto es un mundial, hermano, ¿no? Aquí no es para quedar bien con uno.
2: No
5: con
2: sé
5: el
2: si
5: otro.
2: En
5: es
2: algún
5: para
2: momento.
5: Presentar lo mejor que tengas en el terreno del juego.
2: Y lo vamos a platicar,
5: pero de esa payasada de que el homenaje sí, el homenaje no, la traición, el respeto de la jerarquía.
2: Hugo,
5: dejémonos de,
2: pero
5: iba a decir una palabra grosera que no vale la
3: pena,
5: pero
3: vayamos a
5: merecería
3: platicar,
5: porque es un mundial, papá.
3: Eso, pero había que platicar
5: que el evento más importante del mundo
2: y
5: para todos los que se dedican a eso, para los jugadores que de verdad quieren jugar y que abrazan una profesión,
2: una cosa,
5: un deseo,
2: una cosa,
5: y todo,
2: y Beto a lo largo de la historia lo sabe. Hay muchas veces entrenadores que empeñan la palabra con futbolistas para decirle, bien, vente.
3: Bueno,
2: yo aquí.
3: Y hay también traiciones, ¿eh?
5: Pero también hay poder remendar un error, ¿no? También se vale, ¿no? De repente, ¿sabes qué? La regué en eso, lo otro.
3: Remendados ni los calcetines.
5: Bueno, pero los de la liguilla no van a volver. Eso sí, ese error no se puede.
2: Espera.
5: ¿Qué pasó?
2: Antes
5: ¿qué
2: de que,
5: pasó?
2: De,
5: ¿cuántos
2: de que
5: años
2: pases?
5: Tiene?
2: 28 años tiene Edson.
5: ¡No!
2: 28 años. Está en su momento.
3: Sí,
2: debería estar en su clímax.
3: No deja de volver.
2: Clímax futbolístico para
3: Edson Álvarez. A los 28 años.
2: 28 años tiene. ¿Qué huele?
3: Tres mundiales.
2: Ya decíamos que 35,
5: sí, no, finta, porque yo también pensé que tenía arriba de 30.
3: Es que debutó muy joven con
2: sí.
3: América.
2: Este sigue los pasos de Guillermo, de William.
5: Sí. Bueno, que la gente se comunique con nosotros, chavales.
2: École.
5: Porque ya nos soltamos como aquel dijo alguna vez y no hemos dado las vías de comunicación. Empezando por eso que se está escuchando, 5525-6909-41, va de nuez y más lento, es el número de WhatsApp, 5525-6909-41. Y además nos pueden seguir, pueden ver la personalidad que irradia Beto Bernal, la guapesa que trae Melín, por ejemplo, su servilleta, lo que hay, ni modo, en www.wradio.com.mx, que es nuestra página. En YouTube nos encuentras en @WRadioMéxico969, también en @DeportesW y a través de XW Radio México. O sea, no hay excusas para no seguirnos. Y la pregunta es, ¿qué te gustó ayer de esa selección? No, esa está muy simplita, ¿no? Como que muy...
3: No, te quebraste la cabeza.
2: Sí, no la pensaste,
3: hombre,
2: pero sí.
3: Toda la noche pensando esa pregunta.
5: La estuve pensando mientras ustedes
2: masticando.
5: Echaban los choros de que la edad y de que la traición y de que no sé. Bueno, que la gente se comunique y nos diga lo que quiera, ¿no? En realidad, para eso estamos.
3: Bueno, ¿tiene que venir Fidalgo, no, a la selección? Después de ver a Brian, ¿es necesario Fidalgo?
5: Fidalgo va a ser titular, papá.
2: ¿En dónde?
5: ¿No?
2: Bueno, a ver, si no es titular ya con el Betis, es titular, hombre.
5: Eso es,
2: o sea,
5: verdad.
2: Paremos.
5: Pero
2: ya
5: hay jugadores de
2: andar...
5: equipo, hay jugadores de selección, ¿no?
2: Paremos de andar
3: jugado un partido con la selección, hay jugadores de selección, juega
2: sí.
3: un partido.
2: De acuerdo.
5: A ver, ¿en lugar de quién?
3: No, a ver, espérate.
2: Vamos. ¿Te quieres acabar el programa de una vez
5: una
2: o qué?
5: Vez.
2: No.
3: Como no trae guía, anda como burro sin
2: sí,
3: mecate ahorita.
2: Bueno, vamos a
5: la
2: comenzar.
5: La guía está en la mente, hermano, la guía está en la mente. Vamos.
3: Espiritual.
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2: Muy bien, ¿qué sucedió la noche de este viernes allá en el Cuauhtémoc? A ver, nada más para recordarles, una selección sub-23 de Ghana. No vino tampoco el director técnico de la selección mayor por obvias razones. México enfrentó a un equipo tremendamente juvenil. México ya de cara a armar una selección para competir en el Mundial este 11 de junio ante la selección de Sudáfrica. Escucha México lo que sucedió en el Cuauhtémoc.
4: La selección mexicana inició su preparación final rumbo al Mundial 2026 con una victoria cómoda por 2-0 ante Ghana en el Estadio Cuauhtémoc. El equipo de Javier Aguirre mostró dominio, buen ritmo y varias individualidades destacadas, aunque también evidenció algunos problemas de contundencia y solidez defensiva en momentos del segundo tiempo. Apenas iniciado el encuentro, el joven mexicano Brian Gutiérrez interceptó un error en la salida de Ghana y sacó un potente disparo de media distancia al primer poste. Golazo tempranero.
6: ¡México!
4: Posteriormente, Memote aprovechó un buen pase y definió dentro del área tras burlar una marca.
6: Robo, le pega, toque cortito para Memote, Guillermo Martínez. ¡Le disparó la pelota dentro! ¡Gol! ¡Gol!
4: México salió con intensidad y controló el ritmo desde el minuto uno. Con un esquema que mezcló experiencia y juventud, el Tri generó múltiples llegadas en el primer tiempo, aunque falló en la definición. Incluso se anuló un gol por fuera de juego. Ghana, con un equipo diezmado, tuvo problemas para salir y apenas inquietó. En el complemento, México bajó un poco el ritmo y permitió que Ghana generara algo más de peligro. Pero el 2-0 llegó en el momento preciso. Aguirre realizó varios cambios para probar variantes, lo que dio minutos importantes a varios jugadores de Liga MX y probables convocados al Mundial.
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7: Brian.
2: Bueno, pues ahí está lo que ocurrió con México y la selección de Ghana. Le restan dos partidos a la selección nacional para terminar esta preparación larga, amplia que tuvo. Hay que recordar los rivales del año anterior. No, del año, sí, ¿verdad? Del año anterior. De este año todavía, ¿no? Este año, ya no sé, del año pasado. Del año pasado, exactamente. Seis selecciones que estarán en la Copa del Mundo. Bueno, pues así la cosa. Beto, Hugo, Marcelo, gente querida. Pues bien, ¿no? Hubiera sido terrible que México sufriera ante esa selección.
3: Sí, a ver, el gol cae muy tempranero, rápido, sí. No mete las manos ganas, sinceramente. Algunos pecaron de inocentes, hasta los jugadores.
8: Oye,
3: muy jovencitos, muy jovencitos.
8: Una pachanga en la defensa, sí.
3: A ver,
8: indecisos.
3: Fíjense, ahí les va lo que utilizó Javier Aguirre.
8: Sí.
3: A ver, les explico. Tiro de arranque, tal Arrangel. Ya, no hay duda. Este es el hombre que arranca el 11 de junio.
2: Sí, porque además no lo metió, metió a Acevedo en el segundo tiempo.
3: Exactamente. Metió a Rangel. Israel Reyes de lateral derecho, Gallardo de lateral izquierdo.
2: Sobres, ya están.
3: Y la pareja de centrales es una pareja que no va a jugar el Mundial.
8: Totalmente.
3: Metió a este chico Gómez de Xolos.
8: Sí. Improvisada, sí.
3: Y metió a Romo habilitándolo de central. Correcto. Que lo hacen Chivas en línea de cuatro.
2: Para ahí. Faltan esos dos centrales, ahí están Johan y Montes, ¿no?
3: Punto. Exactamente.
2: Con esos dos laterales, yo creo que son esos, o sea, dos.
3: Luego va, medio campo metió a Lira, y ahí viene uno de los grandes detalles del partido de ayer, un detalle muy fino. Metió a Mora jugando por derecha, cuando lo ubicábamos todos por izquierda,
8: sí.
3: Y a Brian Gutiérrez lo metió jugando por izquierda, cuando en Chivas juega por derecha.
8: Sí.
3: O sea, los puso invertidos. Y luego, más adelante, una que creo... quitando a la hormiga, los dos que van a arrancar el Mundial por los costados. Alexis Vega por el lado izquierdo y por el lado derecho el Piojo.
8: Sí, estoy
3: me parece que se van a hacer los dos. Y puso a la hormiga de centro delantero. Eso fue del minuto 1 al 45.
8: Sí.
3: Al 46, ¿qué hizo para el regreso del segundo tiempo? Sacó a Rangel, metió a Acevedo.
8: Sí.
3: Sacó a Reyes, metió a Jorge Sánchez de sí. lateral derecho. A Edson lo metió de central. Y luego puso a Gómez, de compañero de él, el de Tijuana, y metió a Mateo Chávez por Gallardo.
8: Uh-huh.
3: ¿Qué pasó después? Romo pasó al medio campo con Lira y con Brian, pero ya Brian por el lado derecho, normal. Adelante, Alexis Piojo y el Memote en lugar de hormiga.
8: Sí,
3: ¿no?
8: Con un golazo el Memote, ¿no?
3: Sí, a pase de Romo.
8: Sí.
3: Y luego al minuto 60 volvió a modificar. Mantuvo a Acevedo en la portería, Jorge Sánchez, Edson Álvarez. El caso de Águila, que lo metió, este chico que no está para el Mundial, Águila, y Mateo. Medio campo, Lira, ingresó Chávez,
8: sí.
3: El ruso.
8: Sí, sí, sí, sí.
3: Chávez.
8: Mateo Chávez.
3: Y Brian Gutiérrez lo mantuvo. Adelante puso a Isaías Violante por el lado derecho, a Kevin Castañeda por el lado izquierdo y Memote en el eje de ataque. Pero al 71 volvió a cambiar. Sacó a los dos que le faltaban. sacó a Lira y metió a Rey, este que pertenece a Chivas, pero que estaba en Puebla prestado, y a Fimbres en lugar de Bryan. Estos son los jugadores que utilizó ayer. El más destacado, sin duda alguna, Bryan.
2: Ahora, después de esto, y ahora que Hugo Marcelo...
5: Muchos sparring, ¿no? Ahí, evidentemente, sí. Cuando la gente le debe brincar.
3: Fimbres. Fimbres ni en Monterrey jugaba.
2: Exacto. De acuerdo.
3: Más o menos de
2: lo que ha platicado Beto de la alineación, y antes de escuchar Hugo Marcelo lo que se dijo ayer, seguramente las grandes dudas de Javier no están en la defensa, no están en el ataque, seguro lo trae en el medio campo. Lira, Edson, Chávez, Fidalgo, este muchacho Mora, o ahora este chico Gutiérrez. Oh, pues la tiene complicadita, ¿no?
5: Sí, la tiene complicada. ¿Y por qué no escuchamos, ya que están, a varios de estos protagonistas, de los que han sido relevantes precisamente anoche? Vamos a empezar con el jugador de Chivas, con Luis Romo. Adelante, escuchamos a este jugador.
9: Nada, bien, todo eso que se habla de fuera, expectativa, eso te lo asienta mucho Javier. Creo que es un tipo que sabe manejar muy bien los momentos, a los jugadores, el estado de ánimo y te hace que estés muy centrado en lo que te corresponde y te ayuda muchísimo a disfrutarlo. Y creo que eso, más que nada, lo he disfrutado mucho, y pues también entender que estamos en un proceso de encontrar nuestra mejor versión para llegar a lo que viene. Creo que es muy bueno, positivo, porque tenemos que conectar a la gente con nosotros, y si ellos se sienten representados, el equipo empieza a ganar, vamos a llegar en muy buen momento a lo que todos queremos. Los que estemos o estén en el Mundial tienen que llegar muy bien, la gente tiene que quedar conectada, animada, y creo que eso va a ser un factor muy importante. Entonces, entre más victorias o más se mantenga el límite del 2026, la gente va a estar mejor, y creo que eso tiene que jugar un papel muy importante para nosotros acá.
5: Ahí están las palabras de un jugador que, como bien decía Beto, arrancó como central, después se fue para adelante un poquito en la mitad de la cancha. Ex jugador de Cruz Azul, era lo que quería decir, actualmente en Chivas. Y hablando de jugadores relevantes, jugadores que anoche de verdad demostraron que pueden estar sin ningún problema en esta selección, y seguimos con los de Chivas. Vamos con el que fue el mejor elemento, sin lugar a dudas, Bryan Gutiérrez. Adelante.
10: No, la verdad que pues mi esfuerzo creo que me está ayudando mucho, y la verdad mi fútbol, lo que aporto, y quiero hacer las cosas bien, y es su decisión, y la verdad ando muy feliz acá. Sí, lo recuperé, pues obviamente vi el portero que no estaba en la portería y pues lo vi afuera y pues me animé, y gracias a Dios se fue.
5: Las palabras de el buen Bryan Gutiérrez, un elemento muy joven, con muchísima proyección, que seguramente estará en este Mundial. Y ahora con otro joven, Gilberto Mora, el de Xolos, que se lo ve como un avión realmente en el terreno de juego. Adelante.
11: Estoy muy contento de poder regresar otra vez a jugar con la selección. Era un sueño otra vez poder estar de vuelta con vistiendo la playera de mi país, entonces estoy muy, muy contento. Es muy importante pues tratar siempre de no perder ningún partido, es muy, muy bueno eso, y creo que el equipo nos estamos entendiendo muy bien dentro del campo. Hay una familia también en el vestidor, fuera del campo, y creo que eso se nota. Y pues bueno, esperemos los siguientes partidos seguir así para poder demostrar el nivel de México.
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3: A ver, el chico Mora bastante bien.
2: Bien. Sí.
3: ¿A Mora qué calificación le ponemos ayer?
2: Yo pondría 8-5, yo le pondría.
3: Uy, pues a Bryan, ¿qué calificación?
2: 9. Bryan 9.
3: No, yo le ponía a Mora 7.5.
2: 7.5, ok.
3: A Bryan 9. A Lira me parece que un 7.5 igual, cumplidor, líder en el medio campo. Que sería una nueva, un medio campo que nunca hubiéramos imaginado, ¿eh? Uh-huh. Acuérdense que en la Copa de Oro pensamos que ya estaba el medio campo. Edson, Marcel y Gil Mora.
2: Sí.
3: Y solamente Gil se mantuvo. Y yo creo que ayer Bryan levantó la mano.
2: Sí.
3: Yo no sé si Fidalgo le pueda ganar la posición, ¿eh?
2: Yo hoy lo que pensaría es por qué Javier Aguirre, a ver, si se faltan todavía días, 19, y faltan dos partidos y no sé qué, y que lleguen otros extranjeros para incorporarse al equipo y todo. Se le vienen dudas todavía a Javier, Beto, Hugo Marcelo, amigos, para conformar ese 11 inicial a la Copa del Mundo. para mí ya debería tener Javier Aguirre su once, ya, o sea, pero resulta que
3: ¿Cómo lo va a tener si tiene tanto lesionado? A ver,
2: no, es imposible lo que estás pidiendo,
3: para que se lo pides.
2: Tenerlo ya en la cabeza ok, listo, ya lo tengo.
3: Te aseguro que ya lo tenía y con todas las lesiones no sabe. A ver, ¿Cómo vas a ver?
8: No creo que él hubiera tenido muchas dudas, ¿eh?
3: Las dudas se generaron por el problema, por los problemas.
8: Claro, exactamente. Es lo único que creo
2: pero
8: que
2: era. Pero ya cuántos hay lesionados, ya están todos recuperados. Ya están recuperados todos.
3: Dados de alta médicamente. Futbolísticamente, muchos todavía están en el proceso de regresar a estar al 100%.
2: Sí, pero esos que están médicamente ya dados de alta, digamos que salvo Edson, los demás. Santiago ya podría estar.
3: Pero futbolística no tiene alta todavía. Todavía lo ves que le cuesta trabajo. Todavía.
2: Ay, no lo sé. Entonces,
8: pues, no lo viste lentón.
2: Vayamos recuperando en esta selección a 19 días a jugadores.
8: Eso es un desastre.
2: Espérame,
8: 19 días es mucho.
2: No es mucho para recuperar.
8: Hay veces que necesita 2-3 días para una recuperación. O sea. Me parece que...
3: Se habla de la futbolística.
8: O sea...
3: Tienes dos partidos.
8: Entiendo, a ver, espérame. No faltan 3 meses. Son 19 días y contando. Pero me parece que a esta altura, para esta situación, ya cada día es fundamental.
3: Ahora,
8: cada día de recuperación que pueda tener un jugador es muy bueno. Entonces, me parece que en ese aspecto... Yo lo vi lento ayer a Edson, ¿no?
3: Sí,
8: lo poquito que jugó.
3: Cuando es central, que lo habíamos platicado acá, después de Johan y de Montes, el suplente es Edson.
2: Es Edson, claro.
3: Es Edson, porque va a estar ahí.
2: Sí.
3: Ahora, el otro tema. ¿Ayer el Piojo Alvarado les llenó el ojo?
2: Otra vez genera dudas el Piojo.
3: Yo por eso creo que veterano va a ir al Mundial.
8: A mí hace mucho no me convence, no me termina de convencer.
3: Sí.
8: Alvarado.
2: Si
8: lo
2: no
8: que en algún momento creo era, entre comillas, inamovible, por decir así. O sea, ya hace tiempo que a mí no me convence. Oye, la selección.
2: Denme un jugador en lugar de Alvarado.
3: Berterame.
2: Que no puede estar en esa banda. O sea, ¿tú crees que Berterame?
3: Recordemos que Berterame en San Lorenzo jugaba abierto por derecha. En San Luis jugaba abierto. Y fue después que lo hicieron centro delantero.
2: En selección solamente
3: Rayados,
2: lo vi,
3: ¿no?
2: Un partido abierto.
3: El partido más importante.
2: Lo vi ahí.
3: El partido más importante, Portugal.
2: Abierto por la derecha, ahí estuvo Germán Berterame. Un juego, ¿eh?
3: Vamos
2: un
3: a escuchar, juego. Porque atención con lo que dice Javier Aguirre. Atención, gente, que nos escucha a través de W Radio, la emisora oficial de la Copa del Mundo. Atención con lo que dice Javier Aguirre. Escuche los nombres que da, pero ponga atención en los nombres que omite hablando de lo que vienen las convocatorias. Es Javier Aguirre al finalizar la victoria sobre el equipo de Ghana.
12: Ya se van incorporando, está César Montes ya, está Orbelín, que estarán para el partido de Australia. Vendrá Johan, vendrá los Jiménez. Yo creo que estamos ya perfilando el equipo. Todavía tenemos que tomar un par de decisiones.
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3: Ahí están las palabras de Aguirre. Atención, si yo pensé que en la conferencia de mitad de semana se le fueron las cabras y no nombró Obed y no nombró a Fidalgo. Pero de nueva cuenta, no nombró Obed y no nombró a Fidalgo. Porque a Quiñones le hace un apartado especial después en la conferencia, Obed. Y dice, tengo dos dudas.
8: Sí, lo de Quiñones fue elogiándolo, ¿no? Que muy buena cantidad de goles, que evidentemente, orgullosamente mexicano y todo uno de esos choros mareadores, ¿no?
3: No, le dio su lugar,
8: sí,
3: como debe de ser.
8: Lugar.
3: Le dio el lugar como debe de ser. O sea, él tiene su lugar. Dice, tengo dos dudas. Me quedan dos dudas. ¿Ustedes ven a Fidalgo en el Mundial?
2: Yo sí lo veo.
3: Una duda razonable. Obed Vargas, ¿lo ven en el Mundial?
2: Ese sí, tendría ya un poquito más de dudas.
3: Yo tengo bastantes dudas.
8: La duda es generalizada.
3: Yo tengo bastantes
8: pero
3: dudas.
8: Pero a Fidalgo ponlo ahí.
3: Muy bien, entonces, así está la situación.
2: Bueno, vamos a ir a una pausa, vamos a regresar, seguiremos platicando acerca de selección nacional y lo que sucedió con Javier Aguirre, con México, con Ghana. Bueno, pues, no te vayas, México, estamos en X, estamos en YouTube, estamos en todas las plataformas. Ahora volvemos. Beto Bernar, Hugo Marcelo, Gerardo Melín, gente querida, esto es Pasión Mundialista.
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29: Las autoridades alertaron sobre una nueva modalidad de fraude digital en WhatsApp y Telegram, que ofrece dinero solo por dar like a determinadas publicaciones en redes sociales. Al principio se reciben pagos para ganar la confianza, pero la odisea comienza después, cuando los delincuentes solicitan depósitos para supuestamente tener derecho a promociones o pagos más cuantiosos, lo que es una farsa, o bien piden información personal o de cuentas para realizar supuestos depósitos. La Policía Cibernética de la Secretaría de Seguridad Ciudadana comparte estos útiles consejos. Número 1. 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
2: Bueno, pues regresamos. Esto es Pasión Mundialista. Beto Bernard, Hugo Marcelo, Gerardo Melín, gente querida, México, estés donde estés, ya sabes, ahí te vamos a encontrar. Estamos platicando acerca de la selección nacional y faltan todavía algunos futbolistas para que se integren a esta selección, gente que viene ya de afuera, ¿no? Los que vienen de Europa, bueno, pues los únicos o los últimos que vengan acá con Javier Aguirre. Y hoy Beto, hubo actividad de dos que aquí poníamos en la mesa si sí o si no.
3: Sí, bueno, a ver, hoy Fidalgo jugó.
2: Jugó 10 minutos Fidalgo. Los últimos 10 minutos del...
3: O sea, entró de
2: Betis.
3: O sea, lo están mandando con actividad.
2: El Betis le ganó 2-1 al Levante y...
3: Bueno, falta ver si llega.
2: 10 minutos.
3: Falta ver si llega. A ver, ya dos veces que Aguirre no lo ha nombrado, tiene algo. Y, a ver, ¿y quién jugó en el Bernabéu hoy?
2: Alex Padilla jugó.
8: El número uno de la lista de 55.
2: Alex Padilla estuvo en el Bernabéu.
3: El que jugaba en Pumas. Madrid. El que juega en Pumas.
2: Exactamente.
3: Que sí. Juega en el Athletic de Bilbao.
2: Sí.
3: Ya fíjate, él ha jugado, no creo que haya jugado más de 10 partidos en primera división, pero ya jugó con el Barcelona y contra el Real Madrid.
2: Esa es una gran anécdota para el futbolista.
3: Sí, o sea, ya jugó dos
2: sin
3: partidos.
2: Sin duda alguna.
3: Élite.
2: ¿Quién puede presumir que haya enfrentado al Barcelona y al Real Madrid? Que de hecho con el Barcelona tuvo una muy buena
3: actuación. Sí, unas dos atajadas, claro.
2: Unas dos o tres atajadas.
8: De hecho, ¡órale! Es un portero.
3: Acuérdense que Alex Padilla fue uno de los tres arqueros que convocó en su primer llamado Javier Aguirre.
2: Sí, de acuerdo.
3: Su primera convocatoria estaba Alex Padilla.
0: Es que
3: nunca más volvió.
8: Algunos amigos me preguntan, oye, ¿quién es ese portero que convocaron?
3: Y luego lo vieron en Pumas, dijeron, ah, ya vimos quién es.
8: Sí, exactamente.
0: Bueno, pero no se suponía.
8: ¿Cómo le fue? ¿O cómo le está yendo?
0: No, ya perdió 4-2.
8: Se comió cuatro goles.
0: Cuatro goles del Real Madrid. Digo, está bien. Mejor 4 que 8. ¿No?
3: Ah, no, sí, que 50
0: que
3: también.
0: 50 también, está bien, pues.
8: ¿Pero quién se comió 8?
0: No. Es mejor.
8: No, porque 7 sí. O sea, si contra el 7, sea quien te referías.
0: Con todo y el desastre del Real Madrid, con todo y eso, ir al Bernabéu y bueno, solamente encajar 4, dice, dale, pues. Órale.
3: Ahora, hay que decirlo que en España ya se finí, ¿no?
0: Hoy terminó, bueno, este fin de semana la Liga.
3: Se finí la Liga. Sí.
8: El Barça fue campeón anticipadamente.
3: Se finí la Liga. Esto quiere decir que Obed Vargas, Fidalgo, ya están a disposición del entrenador en caso de que sean convocados al equipo mexicano.
8: Es correcto. Y sí. Fidalgo con actividad de 10 minutos, ¿no?
0: Digo, 10 minutos de Fidalgo. Yo estaba checando lo del Atlético. Creo que el Atlético juega mañana el Atlético.
8: A ver, una pregunta para la gente que nos está siguiendo, querido Meli.
3: Sí, juega contra el Villarreal.
0: Ah, mañana, sí.
8: Bueno, el muchacho este Padilla, que es irrelevante, no va a estar en el Mundial, ni mucho menos. ¿Se comió alguno de los... o sea, fue culpable o responsable en alguno de esos goles?
0: No sé todavía.
8: ¿O fue algo normal, tradicional, defensa mal?
0: Obvio. A ver, no vi el partido porque, bueno, estaba desplazando, de verdad,
3: hasta una cosa, el estudio. En las calificaciones que les ponen estas páginas que analizan los partidos, es el de calificación más baja de todo el Atlético de Bilbao.
0: Uy, entonces sí tuvo algo que ver. Uy, sí tuvo que algo que ver, ¿eh? Oye, dice acá, saludos, trío de tres. Mañana Cruz Azul va a levantar la 10. Saludos y buen fin de semana de Marín 39. Ah, ¿tú tendrías por ahí otros mensajitos?
8: Claro que sí, pero gracias a Marín 39 que nos sigue desde hace muchísimo tiempo y ya vamos a platicar, ¿no? De que se llevará la décima o la sería novena en caso de
0: la octava Pumas. Para Pumas.
8: La octava. Para Pumas. Ya le estaba agregando una.
0: ¿Puedes antes lanzar el número de WhatsApp?
8: Claro
0: otra vez?
8: Que sí, con mucho gusto. La gente ya se lo sabe, pero si tú me lo pides, 55-25-69-09-41. Ahí está para la gente de Radio Linda y Bonita que nos está siguiendo. Y también se ve en pantalla para la gente que nos está siguiendo en streaming. Ahí va otra vez. 55-25-69-09-41. Nos dicen, muy buenas tardes, señores. Pasión Mundialista. ¿Cómo ven a la maquinola? Oye, acaba de entrar otros mensajes, por eso me brincó. Se fue para arriba, ya lo recuperé. Si juega así, Pumas creen que sea campeón. Sacerdote es el paradí. ¿Eh? Que sea campeón sacerdote, dice. Error de dedo. Pero bueno, en términos generales, gracias, querido Paradín. Un abrazo. Nos pregunta.
3: Así no. Así no. Aunque yo creo que mañana vuelven a empatar y se definen penales esta final.
0: ¿Tú
3: no
0: también
3: se
0: eres vaya... de esos que hablan de los penales? Para la final.
3: Yo creo que sí. Pero lo vengo diciendo desde antes, desde que conocí la final. Esto va a terminar empatado.
0: Sí.
3: Yo pensé que se podía dar o que ganaba Cruz Azul de local y ganaba Pumas de local y listo.
8: Uh-huh. Bueno, se dio un empate. Cruz Azul no ganó de milagro.
3: Por eso, pero
8: no. Y no vaya a ser que se arrepienta Efraín Juárez.
0: Para mí.
8: Lo admiro mucho, pero de verdad se me hace que la estuvo. ¿Qué diferencia hay? Porque yo entiendo lo que hizo. Lo entiendo. Se ve, la gente lo sabe, lo vio. Pero, ¿qué diferencia? Aguantar, cuando tú puedes irte con una ventaja en la que atacó Robert Morales, que ganó y se fue por la banda, casi le mete un pepino ahí, ¿no? O
3: sea, sí,
8: casi
3: se la pega el travesaño.
8: ¿Qué diferencia hay, Beto? Y es una pregunta seria para ti, que eres muy analista, eres... ¿Por qué no irte con el triunfo en lugar de dejarlo todo para el último partido?
3: Pero
8: eso es lo que hizo
3: Efraín,
8: lo que planteó Efraín.
3: Sí, bueno, Efraín ya lo dijo públicamente, él ve... un partido de 180 minutos partido en dos partes.
8: Está bien, pero ¿no puedes ganar la primera parte?
3: Sí puedes.
8: Ah, no,
3: sí,
8: o sea,
3: puedes, pero él, yo creo que al ser el líder general siempre ha apostado a cerrar de local.
8: Sí, pero
3: a cerrar de local y ahí definir.
8: O sea, solamente por ser local.
3: Ahora, yo creo que él traía clavado todos los goles que había recibido en el resto de la liguilla. Que América
8: quiso, 3,
3: yo creo que dijo, cerrar. Vamos a tener el cero atrás.
0: ¿Cuántos?
3: A partir del cero atrás vamos hacia adelante.
0: Fueron 7, ¿no? En total. Los 7.
8: Echando mano
3: siete
8: y obviamente partidos. Sabiendo que tienes un porterazo, el mejor de la liga, ¿no?
3: Claro, bueno.
8: También se va. Que
0: es una buena ventaja.
3: La que la ataja para Adela, cosita aparte, ¿eh?
0: Sí, de acuerdo.
3: Cosita
0: sí,
3: aparte.
8: Oye, ¿seguimos con mensajes o no?
0: Dale. Rápido,
8: muy buenas tardes, señores. Pasión Mundialista, ¿cómo viene a la...? Este ya.
3: Es más mensaje, repito.
8: No,
3: lo
8: que pasa es que se repitió. Una disculpa. Rubio, mi estimado Mago Melín, mi estimado Beto, Déjenme decirles que la selección mexicana no va a llegar a ningún lado, porque ahora salió con la tontería nuestro querido director técnico que el que gana, él gana nada. Híjole, de repente...
3: Ah, bueno, ya bríncatelo, ya. Sí, no, muchas gracias. Bríncatelo, ya.
8: Estás bueno, es que aparte...
0: Gracias eso, por
8: gracias enorme. Sí.
3: Para eso estás dando ahorita que
8: gracias, Osito Delibes.
0: Ah, Osito.
8: Es quien nos manda. Ah. Hermano, no es abrazo. Mala onda, te agradezco siempre, pero una mejor escritura, no pasa nada. Y más corto porque luego uno que es medio tarugo leyendo. Saludos, abrazos y besos para todos. Ahora resulta que Javier Aguirre dejó sin liguilla a las Chivas y ahora puede llevar a cualquiera. Creo que hizo mal la convocatoria, perjudicando a las Chivas, y eso que yo le voy a la América, pero me alegro que lo haya hecho. Saludos de su amigo Rudy Rojas.
0: Bueno, esto de llevar a cualquiera, hay una lista de 55 y de esos puede todavía escoger al que él se le pegue la gana para presentarla, que el 1 de junio, ¿no?
3: El 1 de junio, de este lunes que viene al otro.
0: Ah, que por cierto, hablando de listas definitivas, el martes todo hace suponer que Estados Unidos va a presentar su lista final de 26.
3: Ah, qué emoción.
0: Y ahí, pero es que voy a esto.
3: No.
0: Y ahí parece que Zendejas sí va a estar en el Mundial.
3: Pues si no lo ha convocado nunca.
0: No, estoy leyendo que ya se filtró que Zendejas esté en esa lista de 26.
3: Pero si nunca lo ha convocado, bueno, Pochettino.
0: Bueno, ¿qué quieres que haga, Beto? Pues se filtró que Zendejas puede estar en esa lista de 26.
3: Sería un milagro. Sería un milagro como el de Marcel Ruiz.
8: ¿Habrá presión allá o qué?
3: ¿Pero presión por qué? Si
0: no, sí, exactamente.
3: Y lo ha llamado.
8: Nomás estoy preguntando. O sea, ¿vienen de malas o qué? ¿Por qué no?
0: Bueno,
8: si no quieren, no venga. Si no, esto no es a fuerza.
3: Y en estas cosas alternativas que le gustaron a Gerardo Melín, Irán va a tener su sede en Tijuana.
0: Ah.
3: De Tucson, Arizona, lo movieron a Tijuana por el problemado de las visas.
8: Ándale, okay.
3: Entonces, el equipo va a viajar toda la delegación a Tijuana.
0: Sí.
3: Y el viaje que le toca dos partidos en California, va a viajar nada más lo deportivo.
0: Uh-huh.
3: Y parte de la delegación se queda porque no van a tener visado.
0: Okay.
3: Se van a quedar ahí y luego juegan en Seattle. Entonces, ya encontraron que Tijuana les queda para hacerlo. Así que Irán se agrega
0: a
3: los equipos, a las selecciones.
8: Pero Seattle es lo más...
0: lejos,
8: alejado,
3: pero es en la misma costa.
8: En Estados Unidos.
3: Pero es la misma costa.
8: Puta,
3: o sea, no es
8: 3.000 kilómetros para arriba.
3: Es la misma, pero es el mismo tiempo de Tucson, Arizona, a Seattle que de Tijuana.
0: Además, está bien bonito Seattle.
8: Canadá.
0: Sí. Me gusta mucho. Yo iría a vivir a Seattle.
8: Muy bonito Seattle.
0: Yo, hermoso, con todo y el frío.
8: Boscoso,
0: yo iría.
8: Mucha lluvia, eso
3: yo
8: sí.
3: Yo sé que son cosas que ustedes les vale un pepino, pero sí. Es la ciudad con más universidades en Estados Unidos.
8: No me vale un pepino, tengo el gusto de conocerlo.
0: El estadio.
8: Me ha agarrado una buena borrachera.
3: Eso, esas cosas, habiendo
8: en uno de los bares,
3: tantas cosas culturales que hay. Y
0: sí, el estadio del Seattle Sounders es una joya.
8: Una joya.
0: Es
3: un pegado barco. Al parque de pelota.
0: Es un barco el lugar, pero bueno, adelante Hugo Marcelo.
8: Sí, porque aparte Adriana López de Iztacalco nos felicita por el programa y dice que se necesita diario mundialista.
0: Ande.
3: De harina.
0: Sí, de a cómo le
3: los
0: van a
3: aplausos,
0: poner.
3: De harina. Pero vamos al final,
8: Sí, vamos a la final.
3: Muchos bits.
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3: La gran pregunta del billón, ¿qué necesitan los equipos para ser campeones? Eso está fácil.
0: Ganar.
3: Está fácil. Necesitan ganar los dos.
0: Sí.
3: En caso de empate, el criterio de desempate se vuelve, ya no es la tabla general, ya no es nada de eso, ni los goles de visitante, nada de eso. Se vuelve a que tiene que existir un ganador en el terreno de juego, ya sea en tiempo extra o en penales.
0: Sí. Yo, a diferencia tuya, Beto, no veo el juego hasta los tiempos extra ni en los penales.
3: Yo sí lo veo. Yo lo veo que se va a la largue.
0: Yo estoy viendo, sí, un partido vamos a ver medianamente intenso, en donde el que va a terminar levantando el título no es el que todo mundo espera, por ser local. No creo.
8: Fíjate que yo también veo esa situación. Me parece que lo normal sería lo que dice Beto, ¿no? Lo normal en una final.
0: ¿Por qué? ¿Final y a penales es lo normal? No.
8: No es lo normal. Ante la paridad, no, en esta
0: eliminatoria.
8: Pero sí. Yo siento que no, que Cruz Azul lo que no pudo hacer, porque se está escuchando mucho de que no se va a arrepentir, sino que va a pagar las consecuencias de no haber anotado un gol, ¿no? Por ejemplo, por lo menos, yo digo que no, yo digo que Cruz Azul de verdad va a ganarlo en los 90, fíjate lo que te digo.
0: En 90.
8: Los 90 minutos.
0: Yo también creo que no pasa de 90. Perdón. No pasa de 90.
3: Yo creo que sí pase 90.
0: Y
3: yo sí veo a Pumas campeón.
0: Veo a Cruz Azul levantando su décima en Ciudad Universitaria, donde ya fue campeón, por cierto, hace poco.
3: A Efrastóteles levantando el trofeo sobre Huitzilopochtli.
8: Sí, okay, eso me gustó. Yo me lo gustó que, ese. Fíjate que sí lo veía, de hecho lo comenté mucho, con todas las vicisitudes de quitarle jugadores en liguilla a determinados equipos, principalmente a Chivas. Todo en un momento yo decía, entre ironía y no, denle ya la copa a Pumas porque es el momento idóneo, a pesar de que no tiene un banquillo largo, como se dice, ¿no? Sin embargo, después de lo que vi en la final de ida, Cruz Azul de verdad es superior, al menos en la final. Ya no sé si en el torneo, o sea, lo de Pumas muy meritorio, líder general está bien, sí, pero ahorita ya es diferente. Veo a Cruz Azul imponiéndose, aunque me gustaría que fuera Pumas, porque tengo un cariño hacia Efra.
0: Sí, sí, sí entiendo que Cruz Azul tiene un plantel más rico, jugadores más hechos, más decisivos, lo que no pudieron hacer, ¿verdad? Ser contundentes le faltó, pero sí más decisivos en el campo.
8: De mayor calidad, ¿no? ¿Tampoco?
0: Pero, sí, también.
8: También.
0: Pero sí también veo a una universidad que ha logrado estar donde hoy se encuentra gracias a uno, y hablaría dos personajes. Uno, Keylor, sin duda alguna, Keylor. Y el otro es, digo, no sé, Beto, qué piense, tipo que ha sido fundamental para este equipo, es Carrasquilla. Estos dos para mí han sido hasta ahora los más fuertes de universidad en esta lucha por el título.
3: Sí, yo creo que es momento de recordar, vamos, lo que fue los primeros 90 minutos, y recuerde que la vuelta la tenemos en vivo y en exclusiva desde Ciudad Universitaria a través de la cadena WC, W Radio, W Deportes y todas las repetidoras a lo largo del país. Tendremos la final, los últimos 90 minutos previos a la Copa del Mundo, que también tendremos, por cierto, a través de nuestra sintonía. Así fueron los primeros 90 minutos de la final del fútbol mexicano.
1: En un partido que fue dominado de principio a fin por Cruz Azul, los Pumas salieron vivos del estadio Ciudad de los Deportes tras empatar sin goles en la final de ida del fútbol mexicano. La máquina fue amo y señor de las acciones de peligro desde el primer minuto. De hecho, Keylor Navas se alzó como la gran figura de los primeros 45 minutos. En primera instancia, el arquero Tico le sacó un golazo cantado a José Paradela en un disparo de larga distancia que se iba a meter en el ángulo de la portería. Unos minutos más tarde, llegó una jugada polémica. El árbitro central señaló penal a favor de Cruz Azul por una falta de Álvaro Angulo sobre Charlie Rodríguez. Sin embargo, el VAR anuló la decisión por un fuera de juego del mediocampista Cementero. Ya para el segundo tiempo, la máquina salió de la misma forma buscando la portería rival y rápidamente estrelló un disparo en la base del poste. A pesar de los constantes intentos de Cruz Azul, los dirigidos por Joel Wiki no fueron capaces de vencer a Keylor Navas, aunque vale la pena destacar que Pumas tuvo la victoria en los pies de Robert Morales, pero su disparo terminó pegando en el travesaño. Fue así como Cruz Azul y Pumas empataron sin goles en el estadio Ciudad de los Deportes y dejaron la definición del título abierta para el próximo domingo en el Olímpico Universitario.
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8: Ahí escuchamos la crónica precisamente de lo sucedido el jueves. Y después del partido, vámonos. En cuestión de declaraciones también, qué gran enfrentamiento se disputaron Efraín Juárez y Joel Wiki. Lo escuchamos, lo revivimos.
5: Pasó el primer capítulo de la gran final del fútbol mexicano. Cruz Azul y Pumas no se hicieron daño en el estadio Ciudad de los Deportes. A pesar del empate y que todo queda abierto para la vuelta, la guerra de declaraciones se puso candente en la conferencia de prensa. De un lado, Efraín Juárez, mencionando que si hay algún equipo que no se puede quejar del arbitraje, ese equipo sería la máquina.
6: Lo de la resolución, hablé ayer de los árbitros en la conferencia, no quiero hablar, no tocar mucho del tema. Lo que sí me sorprende de una institución tan grande como Cruz Azul, pues de las más importantes y grandes de este país, quieran tratar de sacar siempre ventaja de circunstancias cuando en esta liguilla los que más han sido beneficiados son ellos. No hay que olvidar minuto 30 contra Atlas, una mano y termina en contra y no lo marcan. No hay que olvidar el penal de Chivas, no hay que olvidar la mano del Fernández, que a mí sí me la marcan con América y a él no. Y que todavía tengan la osadía, porque eso no sabía, de ir a quejarse cuando ellos están aquí por esas circunstancias, porque si no, Chivas seguramente estaríamos peleando otra circunstancia. Se me hace con la categoría de esta institución.
5: Joel Wiki, por su parte, no se enganchó con el comentario y solo mencionó que debería ser multado Efraín por hablar del arbitraje.
7: Tendrían que multarlo, ¿no? Imagino yo, porque pues, él no puede hablar del arbitraje, creo, ¿no? Mira, no hay que ensuciar la final, ¿no? Ha sido una final maravillosa. Me parece a mí que los dos equipos están justamente en la final porque se lo merecen. Hicimos una gran campaña, Pumas hizo una gran campaña.
5: La máquina metió una protesta buscando una multa ejemplar sobre el técnico auriazul. Pumas, por su parte, no le da importancia a este tema y se fijan solo en el partido de vuelta de este domingo en la cancha del Olímpico Universitario, donde buscarán romper una sequía de 15 años sin título.
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0: Bueno, pues ahí está lo que sucedió. Mañana
8: dijo una
0: será
8: mentira,
0: otra historia.
8: Dijo una mentira.
0: ¿Quién?
8: ¿Efraín? No, Wiki nada más dijo que lo tienen que multar.
0: Yo te voy a decir una cosa. Me sorprende, ya ni me sorprende, pero sí me extraña que este muchacho, Efraín, ahora venga con esto y que salga con esta clase de cosas. Ya le había bajado, ya se había mesurado, ya como que se había él metido más a un tema distinto de este de la declaración Citis, tontas. Y resulta que vuelve. O sea, yo no sé si luego se le
8: no,
0: cruzan
8: no
0: los cables.
8: Mentira, sí dijo, no dijo, ver, ninguna,
0: no
8: mentira.
0: Dijo ninguna mentira. No, pero ninguna no mentira, pero no era el momento.
8: Y no, o sea, dijo ninguna
0: ya
8: mentira.
0: Te lo tragas, ya te lo devoras.
8: No.
0: Ya lo tiene listo,
10: es un
0: se acabó.
10: Joven entrenador, pero tiene
0: vas a ganar, a ver, tienes que ganar en el campo, no con sí esta clase de tonterías.
10: Pero es lo que creo. Pero aparte hizo eso para esto. Para lo que estamos haciendo nosotros.
8: No,
10: justamente.
8: Pero no creo que eso. No. Yo no creo que eso. Yo creo que sí le tiró un dardo a Cruz Azul. Porque claro, también Cruz Azul se quejó de que Pumas haya vetado a Santander.
0: Por eso, sí, y eso.
8: Pero
0: fue,
8: espérame, también sabes. Pero más recordarle a Cruz Azul que tiene vetado al Gato Ortiz. Ah, pues ahí vamos, van 1-1.
0: No, espera.
8: Ah, no está vetado el Gato Ortiz por Cruz Azul.
0: ¿Hubo una mentira en eso de lo de Cruz Azul? ¿Sí o no lo ocurrió? ¿Sí o no ocurrió? ¿Sí o no lo hizo Pumas? ¿Sí o no quitó un árbitro? Okay. ¿Sí o no quiso
8: sí o no
0: que no estuviera?
8: ¿Sí o no le perdonaron una mano de Campos a Cruz Azul contra Atlas? ¿No se la perdonaron? ¿Y o sea, que terminó en gol?
0: Si vamos a estar así, entonces, ¿cuál de los dos? Entonces, ¿cuál de los dos va a ganar
8: entre gitanos,
0: en esta parte?
8: No se le da la mano. Entre gitanos no se le da la mano. No.
0: Por eso, ¿para qué saca otra vez estos temas, Efraín? Ya te lo callas, te lo guardas y al final si ganas, ahí sí explotas y dices, no, mira, tal, cosas en
8: su momento.
0: Ah, no, pero tiene que venir con esta
8: las
0: clase
8: cosas
0: de burra.
8: En su momento.
0: Son unas burradas, son burradas
8: no,
0: de este muchacho.
8: No dice ninguna mentira,
0: sí, lo son.
8: Ninguna dijo.
0: Y lo hace
8: y la verdad es incómoda. La verdad es incómoda.
0: No,
8: y lo incómodo. No, pero dijo una verdad.
0: Claro.
8: A ver, como también es verdad que Pumas dijo, yo no quiero a Santander y lo quitaron. También es verdad, no hay ningún problema.
0: O sea, Cruz Azul quiso quitar a ese árbitro para la final y resulta que no pudo porque no quisieron los de la comisión de árbitros.
8: ¿Cómo?
0: Cruz Azul no quería que pitara este hombre en la final,
8: ¿no?
0: El de mañana.
8: No uno, los dos. Bueno. Porque son los dos que le pitaron a Cruz Azul, a Pumas en la semifinal.
0: No los quería. Bueno, no quería. Bueno, se hizo el relajo por el de la final, ¿no? Que no lo quería Cruz Azul. Ah, no. Pues resulta que se aguantan porque ya dijeron los árbitros que sí quedan.
8: Sí, a ver, no, pero
0: Pumas sí puede quejarse.
8: Ya está permiso porque ya te aventaste un rollote.
0: No, dale, pues.
8: Nada más una cosa ahí. El problema viene de que era muy fácil que la final de vuelta la dirigiera César Ramos Palazuelos.
0: Tranquilamente.
8: Pero la comisión de arbitraje decidió guardarlo para mandarlo que se descanse previo al Mundial. Eso fue todo el problema. Tan fácil.
0: Se me hace tan raro
8: como
0: que
8: eso
0: lo haya mandado guardar.
10: A mí también se me hace raro.
8: No,
10: que
8: yo creo
10: lo
8: que
10: mandara.
8: Lo guardan a él para defender a Katy Etzel. Porque ni modo que pusieras a uno y al otro, no, a tus dos árbitros mundialistas. Y Katy Etzel, después de aquel Cruz Azul Atlas, ya no volvió a pitar.
0: ¿Quién va a ser el árbitro?
10: Pero ahí también hay jerarquía, ¿no? O sea que me parece que no tendría por qué molestarse Katia Itzel.
8: No, pero ya no. Sería ilógico de tu parte que digas, mis dos mejores árbitros que van al Mundial son César Ramos y Katia Itzel,
3: y que Katy Estel no pite ni semifinales ni final. Es incomprensible.
10: No, pero es incomprensible que también no vean las jerarquías, ¿no?
3: Ella tiene jerarquía mundialista, va a ser árbitro en la Copa del Mundo.
10: César. Sí, pero va a ser, en cambio César ya fue.
3: ¿Y qué tiene?
10: Y bueno, ella tiene que pite, y no tendría por qué molestarse.
3: Además, los cuatro que estuvieron en semifinales no van al Mundial. Y ella porque sí pite, porque ella
10: yo creo que ahí Cesarín, la comisión opera muy mal, porque si te vas a pensar que porque una se puede molestar porque va el otro, no, lo que pasa que ya ella va al mundial sí por méritos, pero también tiene que seguir trabajando y consolidándose y todo. En cambio el otro, César Arturo Ramos Palazuelos, es un árbitro consolidado, sí, que es tu tercer
3: pero
10: mundial,
3: pero eso no es la discusión,
10: no,
3: esa,
10: bueno, por eso.
3: Es porque no
10: pero
3: pita.
10: Tendrían que ponerlo.
3: Entonces, si Katy Estel no es la mejor silbante para ir a una Copa del Mundo.
10: Se da un balazo en el pie la comisión,
3: pero,
10: Beto.
3: Entonces, ¿por qué ya mandas al Mundial? ¿Por qué la mandas al Mundial?
0: Pues porque la pidió.
10: No la mandas tú ni la mandas con CONCACAF.
3: Pero ahí va por las calificaciones que le da la comisión de arbitraje. Por eso vaya por las calificaciones. Aquí la cosa es que hicieron una injusticia con el Gato Ortiz. El Gato Ortiz tenía que ir a la Copa del Mundo.
0: Voy a esto. Cesarín es el mejor árbitro de la CONCACAF, ¿sí o no?
10: Y tendría que estar en el de vuelta, o sea, el domingo. Punto.
3: A ver, nada más para que dimensionemos a César Ramos. César Ramos, hoy, sabiendo que México no llega muy lejos en los mundiales, es candidato a dirigir la final de la Copa del Mundo.
0: Está bien, así perfectísimo, eso está maravilloso. Pero respondan, ¿sí o no es el mejor árbitro de la CONCACAF en este momento Cesarín?
3: Pues es candidato a dirigir la Copa del el Mundial, la final.
10: ¿Quién al menos va a dirigir? El de México,
0: voy a esto,
10: ¿no?
0: Voy a esto. De México. No dirigió la final de mañana César Arturo porque se lo guardaron, porque los de la comisión dijeron este no.
3: No, dijeron que se va a cuidar y que descanse de cara al
0: que
3: Mundial.
0: Que descanse de cara al Mundial.
3: Que concentra el 31 de mayo, concentra.
0: ¿Quién va a dirigir la final de la Conca Champions?
3: Ni idea.
0: ¿Qué va a pasar si vemos a César Arturo Ramos dirigiendo la final de la Conca Champions? Que se lo pudo guardar también la CONCACAF para que no pitara y se fuera al Mundial hasta la final.
3: Porque
0: por favor.
3: sí le da.
0: Por favor.
3: Sí le da.
10: Beto. Si entra, ¿no?
3: Cesarín. Podrá pitar mañana, el sábado y el lunes estar en Estados Unidos.
0: ¿Listo?
3: Sin ningún problema.
0: Punto final. Algo.
10: O sea.
0: Luego dicen, piensa mal y acertarás.
10: Conclusión. ¿Eh? Que la comisión de arbitraje de aquí, de la Liga MX.
3: Pero mal, ¿no?
0: Ah, sí, cierto.
10: O pero mal.
0: Para mí, muy mal.
3: Elizondo es un desastre.
0: Para mí, mole.
3: Es un chivo sin mecate.
10: Mira, y Elizondo fue un árbitro que pitó inauguración de la. Y
3: Maradona
10: final.
3: Era un gran jugador como técnico. No.
10: A lo que voy, que él sabe de eso.
0: Bueno, vamos a ir con Joel Morales, porque nos va a contar sobre Cruz Azul. Adelante, Joel. Abrazo.
9: Amigos de Pasión Mundialista, ¿cómo les va? Qué gusto saludarlos desde La Noria, donde Cruz Azul tuvo su último entrenamiento previo a lo que será la gran final del fútbol mexicano. Hoy banderazo en apoyo al equipo cementero. Saben que es uno de esos partidos que seguramente quedará marcado en la historia de la institución, y qué mejor que sea levantando la décima estrella. Acá estuvo el presidente del equipo junto a gran parte del aficionado cementero que se dio cita para darle ese último aliento, ese último apoyo. Sí que lo van a necesitar, porque la información que tenemos es que va a ser mayoría Puma el día de mañana en Ciudad Universitaria. Sin duda alguna, lo que busca Cruz Azul es dar el golpe sobre la mesa y conseguir la décima estrella dentro del fútbol mexicano.
11: Duda razonable.
3: Muy bien, nos vamos a ir rápido, estamos en el final, pero ¿saben qué? Les quiero comentar,
0: sí,
3: para que la gente vaya tomando en cuenta, hay dos cosas. Mañana, para llegar a Ciudad Universitaria, a la final del fútbol mexicano, mucha gente deja su coche en Perisur y toma el tren, el metrobús, sí, dos estaciones, y se baja para ir a Ciudad Universitaria, al estadio.
0: Sí.
3: En dirección sur-norte está cerrada la estación del metrobús de Perisur. Esto para que tomen las medidas necesarias. Una de dos, o te regresas a Villa Olímpica y cambias de sentido y ya vas rumbo a CU, o te vas caminando. Porque está cerrado, está lejos caminando, ¿eh? Son 4 kilómetros más o menos.
0: Poquito, sí.
3: Son 4 kilómetros, así que

0: 7 de la noche.
1: ¿Podrías recordarnos lo del juego?
0: 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Hay una gran previa. Pasión Mundialista empieza todo a las 3 de la tarde, a las 6 la previa y a las 7 dirían el kickoff.
2: O sea, nosotros con la apertura del estacionamiento arrancamos.
0: Exactamente.
2: Cuando nosotros dijiste, Beto, recuerda el que no te acuerdas que jugaba a jugar Pumas Cruz Azul.
1: Pensé, mañana, ¿no? Mañana a toda la gente que vaya al estadio, que sintonice Pasión Mundialista.
0: Y a los que no también.
1: A partir
0: también.
1: De las 4, claro. A los que no también, pero los que van a ir en camino, aquí los vamos acompañando y platicando acerca del partido. Bueno, Hugo, Beto, Bernard, muchas gracias. Nos vemos mañana.
0: Y nos escuchamos mañana.
1: Sí, señor. Sí, sí, Hugo Marcelo.
2: Saludos a un amigo de la tercera edad que está molesto por los jugadores que no va a ver mañana y nos manda saludos, no nos manda su nombre, pero saludos.
1: Correcto, bueno, bye. Pues cuídense mucho, besos y abrazos para todos. Nos encontramos, nos escuchamos este domingo 3 de la tarde en Pasión Mundialista. Adiós.
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18: Hola, soy Mari Carmen Lara y esto es Generación 2026.
19: Cole Palmer es símbolo constante de asistencias y goles en el Chelsea y ahora buscará plasmar su talento con la selección inglesa en un escenario de máxima exigencia, la Copa del Mundo del 2026. El año pasado fue nombrado el mejor jugador del Mundial de Clubes, demostrando así el peso internacional que puede cargar en sus botines. Llenos de buena pegada, de media y larga distancia. Es un jugador versátil, capaz de desempeñarse en distintas posiciones del medio campo hacia adelante. Palmer arribará a la justa veraniega con 24 años y en su corta carrera se ha ganado la confianza del técnico Thomas Tuchel. Sin embargo, estuvo lesionado los últimos meses del año pasado y este 2026 tiene sed de revancha para liderar la zona creativa de los Tres Leones, sea como titular o como revulsivo de lujo.
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0: ¿Cuánto pagarías por matar a un borrego cimarrón?
1: 100 mil pesos.
0: Cada año, miles de personas pagan eso y más por viajar a lugares remotos con un solo propósito: cazar animales silvestres por diversión. No por hambre, no por supervivencia, solo por placer. ¿Es ético?
1: ¿Es conservación?
0: ¿O es simplemente un deporte de ricos? Se llama turismo cinegético, viajar para cazar, y surgió hace siglos entre la aristocracia europea como símbolo de prestigio. Con el tiempo, se extendió a África, Asia y América, donde abunda la fauna silvestre. Hoy, en México, se practica principalmente en unidades de manejo ambiental que permiten la cacería controlada en ciertas zonas. Existen dos modalidades: espacios abiertos, donde los animales viven en libertad, y predios cerrados, donde venados son criados en ranchos cinegéticos. Aunque menos costosa, esta práctica tiene impactos ecológicos. Las cercas impiden el movimiento natural de otras especies. Aquí está el problema de fondo. Cazar un animal puede costar más de 100 mil pesos, una cantidad que pocos pueden pagar. Y aunque las comunidades donde se practica el turismo cinegético no suelen ver cambio significativo en su economía, los recursos se concentran en unos cuantos. Las ganancias no compensan el daño ambiental. Desde la mirada geográfica, todo territorio está formado por elementos interconectados: tierra, vida y comunidad. Cuando alteras uno de estos elementos, afectas el equilibrio completo. Cada animal es un hilo en la red de la vida. Algunos defensores del turismo cinegético afirman que permitir la caza legal ayuda a conservar especies y supuestamente evita la caza furtiva.

0: turismo de observación, educación ambiental. Estas prácticas fortalecen la conexión entre las personas y los ecosistemas, sin causar daño a los seres que los habitan. Educar para la empatía y la conservación es el primer paso hacia una cultura donde viajar significa aprender, cuidar y convivir.
1: No cazar.
0: Comprender que los animales son seres sintientes, capaces de experimentar miedo, placer o sufrimiento, transforma nuestra manera de relacionarnos con ellos. Así que la próxima vez que escuches sobre turismo cinegético, pregúntate, ¿es conservación? ¿O es solo un eufemismo elegante para matar por placer? Porque en un mundo donde tantas especies están al borde de la extinción, cada vida cuenta. Y ningún trofeo vale más que un animal libre bajo el cielo de México. Con información del doctor Álvaro López, del Instituto de Geografía de la UNAM. Un guión de Leonardo Santiago, con información del portal Ciencia UNAM. Les saluda Mónica Genis.
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9: Hola, soy Jorge Sánchez y esto es Leyendas y Mundiales. Cuando hablamos de las Copas del Mundo, Pelé siempre saldrá a la conversación, siendo el único jugador en conquistar el trofeo en tres ocasiones. Con solo 17 años, levantó el trofeo por primera vez
10: en Suecia 1958.
9: En Chile 62, repitió la gloria. Y 8 años más tarde, consolidó sus éxitos en el Mundial de México 70, donde tuvo un torneo de ensueño e inmortalizó su imagen levantando la copa en el Estadio Azteca. Pelé marcó un total de 77 anotaciones con Brasil, de las cuales 12 fueron en mundiales. Por si fuera poco, el registro de goles en su carrera alcanzó 757 en partidos oficiales, aunque la cifra aumentó a 1,283 contando todos los cotejos que disputó. Pelé marcó época en el fútbol y continuará por siempre en la conversación sobre ser el mejor futbolista de todos los tiempos.
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11: Desde el año 1999 opera en México el Instituto para la Protección al Ahorro Bancario, o mejor conocido como IPAB, que es el organismo encargado de administrar el seguro de depósitos bancarios, que es un instrumento muy importante para resguardar el patrimonio de los ahorradores en caso de que su banco atraviese por una situación complicada que provoque la quiebra. Aunque tome en cuenta que esta cobertura está limitada al equivalente a 400,000 unidades de inversión o UDIs, que en una cotización actual representa poco más de 3 millones de pesos por persona y por institución. Y es importante que como cliente de un banco y por tu propia tranquilidad, sepas que el seguro de depósito se aplica de manera automática y gratuita al momento de contratar algún producto protegido en alguna institución de banca múltiple legalmente constituida en México. Y se activa de manera inmediata en el momento en el que el banco que tiene tus depósitos entra en estado de liquidación. Pregunta a tu banco los productos que están considerados en el seguro y si tus ahorros suman más de lo que cubre, puedes entonces distribuir tus recursos en varias instituciones.
7: La economía de manera sencilla. El dinero y tu bolsillo, explicado por Roberto Aguilar.
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